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Saludcita para todos los que andan tomando. ¿Están tomando o no están tomando, cabrones, pues? ¡Ay! ¿Un traguito qué? Inga, su traguito, viejo. Poquito porque se acaba, dicen.

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0: buenas noches, un placer saludarles, de veras.
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11: ¿Buscas consentir tu piel de forma natural sin descuidar tu cartera? Llegaste al lugar indicado. Hoy en nuestra tecnología doméstica cuidaremos de ti y de tu bolsillo, enseñándote a preparar unas humectantes barras de jabón con miel.
12: Y así como es importante saber qué le pones a tu piel, también lo es saber qué llevas a tu mesa. ¿Cuál fue el motivo por el que elegiste la leche que tienes hoy en el refrigerador? ¿El precio, la marca o los ingredientes que contiene? En nuestra guía de consumo de leche te compartimos información importante para que tomes la mejor decisión.
11: Acompáñanos en Revista del Consumidor Radio.
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12: Esta tecnología doméstica está validada por el Laboratorio Nacional de Protección al Consumidor. Tome nota de los ingredientes y presten mucha atención. ¡Comenzamos!
11: Los ingredientes que vamos a necesitar son 3 tazas de base de jabón transparente cortado en cubos, media taza de agua purificada caliente, 1 1/2 cucharadas de miel de abeja, 1 pizca de colorante vegetal amarillo y 40 gotas de esencia de miel.
12: Los utensilios que utilizaremos son una taza medidora, una cacerola con capacidad de 2.5 litros, un tazón de vidrio con capacidad de 1.5 litros, un plato extendido, un cuchillo, una cuchara sopera, un molde de silicón, un rollo de papel aluminio, un rollo de plástico adherente para alimentos y un atomizador. ¡Vamos al procedimiento!
11: Comenzaremos colocando los cubitos de la base para jabón en el tazón y la llevamos a baño María. Movemos hasta que se hayan derretido por completo. Vertemos en una taza la miel, el colorante y la esencia. Mezclamos y dejamos reposar unos minutos. Después, agregamos el agua caliente.
12: Cuando la base para jabón esté completamente derretida, añadimos la mezcla de miel y revolvemos hasta incorporar todos los ingredientes. Retiramos el fuego y vertemos la preparación en los moldes. Si no cuentas con moldes de silicón, puedes utilizar vasos desechables recubiertos con una capa de aceite mineral para facilitar el desmolde.
11: Si notas que se formaron burbujas en la superficie, puedes eliminarlas rociando alcohol del 96 utilizando un atomizador. Esto ayudará a que el jabón tenga una textura lisa. Dejamos enfriar a temperatura ambiente y posteriormente refrigeramos por 30 minutos para solidificar.
12: Ahora desmoldamos los jabones y los envolvemos en papel aluminio, después en plástico adherente para alimentos. Y así de fácil, en tan solo 40 minutos quedaron listas nuestras barras de jabón con miel. Recuerda almacenarlas en un lugar fresco y seco.
11: ¡Anímate a prepararlas! Esta receta rinde para 6 barras, tiene una caducidad de 6 meses y un costo promedio de $118.34.
12: Si prefieres seguir el paso a paso en video, recuerda que puedes ver esta tecnología doméstica en nuestro canal de YouTube, Profeco TV. Ahí encontrarás muchísimas recetas para ahorrar y hacer tú mismo los productos en casa, teniendo la certeza de la calidad en los ingredientes que utilizas.
11: Aprende a hacer desde un gel para el cabello o un champú para lavar el auto, hasta jamón artesanal o unos deliciosos enjambres de chocolate.
12: Presúmenos cómo te quedaron tus jabones. Etiquétanos en Instagram con el hashtag Tecnología Doméstica Profeco y menciona a @revistadelconsumidor.mx. Nos escuchamos en la próxima Tecnología Doméstica.
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12: En el mundo, más de 6 mil millones de personas consumen leche de vaca y sus derivados. Así lo confirman los datos de la Organización de las Naciones Unidas.
11: Es un clásico en nuestro desayuno o cena, pero más allá de la costumbre, ¿qué nos aporta exactamente un vaso de leche?
12: Para empezar, aporta vitaminas A, C y E, que son grandes antioxidantes para tu piel y vista, además de complejo B para tus glóbulos rojos.
11: Por otro lado, el calcio, la vitamina D y el magnesio trabajan juntos para darle fuerza a tus huesos, músculos y cuidar tu corazón.
12: De hecho, incluir tan solo un vaso al día es clave para evitar la disminución de la densidad ósea y prevenir la pérdida de movilidad.
11: Su aporte de calcio protege a todas las edades. Un solo vaso cubre más de la mitad del que necesita una niña o niño en pleno desarrollo.
12: Y casi una tercera parte de lo que requiere un adulto, una mujer embarazada o un adulto mayor. Todo en el mismo vaso.
11: Ahora bien, recuerda que la leche se clasifica principalmente de acuerdo a su procesamiento térmico y su contenido de grasa. Así que podemos dividirla en dos tipos.
12: Por un lado está la leche pasteurizada, que requiere refrigeración y suele comercializarse en envases de plástico flexible o botellas transparentes, además de tener un periodo de vida más corto.
11: En cambio, la leche ultrapasteurizada generalmente se comercializa en envases opacos para proteger vitaminas sensibles a la luz, como la A y la B2. Cuenta con mayor vida útil comercial y no necesita refrigeración antes de abrirse.
12: Ambas las puedes encontrar como entera, descremada si buscas menos porcentaje de grasa, o deslactosada reducida en lactosa o libre de ella.
11: En la Revista del Consumidor incluimos una guía completa de precios de leche en polvo, pasteurizada o ultrapasteurizada de distintas marcas, tamaños y empaques. Esta información se recabó a través del programa ¿Quién es quién en los precios? De la Profeco.
12: Recuerda que existe la leche del bienestar. Es una alternativa de bajo costo para contribuir al bienestar de la población más vulnerable del país. Hay más de 12.000 lecherías en el país. Puedes ubicar la tuya y consultar costos en liconsa.gob.mx/padron/puntos-de-venta.php.
11: Presta atención a los siguientes tips para que tu compra sea segura y le saques el máximo provecho.
12: Compara precios. Revisa siempre el costo por litro o kilogramo, porque puede variar bastante entre marcas y presentaciones.
11: En el súper o la tiendita, checa la fecha de caducidad para elegir las opciones con mayor vida útil y asegúrate de que el envase no tenga golpes, abolladuras o fugas.
12: En casa evita el desperdicio comprando el tamaño que realmente consumirás y acuérdate de mantenerla en refrigeración antes de consumirla o después de abrirla.
11: Y para terminar, consulta a un especialista en nutrición para saber qué tipo de leche se adapta mejor a ti.
12: Así que la próxima vez que te sirvas ese vaso de leche, recuerda que no solo estás disfrutando de un gran sabor, sino llenando a tu cuerpo de energía y nutrientes.
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0: Buenas noches, bienvenidas y bienvenidos a La Hora Nacional, el programa que cada semana nos reúne para conocer mejor nuestro país y todo lo que forma parte de nuestra vida cotidiana.
1: Yo soy Cha y como siempre estoy con mi queridísima e increíble amiga, la doctora Leonora Milán, y le mandamos un abrazo a todas las personas que nos escuchan con la familia, regresando a su casa, en el trabajo o en cualquier lugar donde la radio les esté haciendo compañía.
0: Hoy vamos a hablar sobre la estrategia para atender las causas que generan la violencia. Esta consiste en programas para las juventudes con actividades deportivas, culturales y de atención a la salud mental para abrir oportunidades y fortalecer a las comunidades.
1: Les diremos cómo va el concurso México Canta 2 que reúne a jóvenes talentosos de la música.
0: Esta semana dedicaremos un espacio especial al Día de la Mujer Indígena y recordaremos la historia de las mujeres yaquis, un pueblo que resistió siglos de despojo y persecución.
1: En nuestra sección Mujeres en la Historia les platicaremos de Carmen Cerdán, una de las figuras más importantes de los primeros días de la Revolución Mexicana.
0: Y como estamos en temporada de regreso a clases, la Conducef nos da consejos para hacer cuentas, comparar precios y aprovechar todo lo que todavía podemos reutilizar.
1: En los flashazos del bienestar les platicaremos sobre el programa Transporte y Más, que ayuda a los estudiantes universitarios para solventar sus gastos de transporte.
0: En salud hablaremos de un tema que le preocupa cada vez más a familias y especialistas: el uso problemático de Internet en niñas, niños y jóvenes. Les vamos a dar las señales que pueden ser una alerta de que el mundo digital empieza a desplazar la vida cotidiana. Así que no se vayan, porque va a haber todo esto y mucho más aquí en La Hora Nacional. Y empezamos. La música mexicana sigue encontrando nuevas voces. México Canta 2 reúne a jóvenes cantantes que interpretan temas que han acompañado a muchas generaciones y que hoy vuelven a sonar con nuevas formas de entenderlos y compartirlos.
1: Más que un concurso, este proyecto de la Secretaría de Cultura busca abrir escenarios y acercar a nuevas audiencias a la música mexicana y al mismo tiempo forma parte de la estrategia Atención a las Causas de la Violencia. Vamos a conocer a los tres participantes que van a la final del próximo 13 de septiembre: Tiffany Galaviz, Joshua Soto y Rosalba Valdés.
2: En vivo desde el Orpheum Theater de Los Ángeles, California, sean bienvenidas y bienvenidos a la primera semifinal de México Canta 2026. Les dejamos con nuestra anfitriona de la noche, Majo Aguilar.
3: Muy buenas noches. México Canta nos convoca y nos invita a celebrar nuestra identidad a través de la música.
4: Y me siento súper orgullosa.
5: Es un honor poder estar aquí. Poder estar en un escenario por primera vez es un honor.
6: Este escenario es único y ha sido un sueño para mí estar aquí, la verdad.
7: La verdad, muy orgullosa de poder seguir representando México y representando mis raíces.
8: Me gusta mucho crear una experiencia para toda la gente, para todo el público.
3: La innovación y el talento. Emmanuel Cortés.
9: Muchísimas gracias. Estoy representando a mi comunidad, a Chicago, a Michoacán, a los hijos de migrantes.
10: A mi familia querida que me están viendo por las redes sociales y la tele. Estamos en diferentes países, pero ustedes están aquí en mi corazón.
3: Llegó ese momento, Natalia. Ya podemos votar en la página.
2: Recuerden que las tres personas más votadas obtendrán su pase directo a la gran final.
3: Con ustedes, los maravillosos Tigres del Norte. Este es el comienzo de sus carreras gigantes que yo estoy segura que van a tener. Un aplauso para ellos enorme, por favor. La primera semifinalista es Tiffany. Nuestro siguiente semifinalista es Joshua Soto. Y por último, Rosalba. Esto es México Canta 2026. Yo soy Majo Aguilar, muchachos. Vénganse para acá. Un aplauso para ellos, por favor.
0: Así como hace México Canta, se pueden cambiar las narrativas que llegan a las personas jóvenes, ofrecerles otras historias y otras posibilidades alejadas de la violencia y de las adicciones.
1: Y justamente hablando de la atención a las causas de la violencia, hoy queremos hablar de las personas que regresan a nuestro país, porque recibir a las mexicanas y mexicanos repatriados también significa ayudarlos a reconstruir su vida aquí.
0: El programa México Te Abraza lleva ya un año y medio trabajando de manera permanente, así las 24 horas, los 7 días de la semana. Y hay una idea que resume muy bien su propósito: que quienes regresan sepan que no están solos y que México es su casa.
1: Y los números hablan de una atención que va mucho más allá de recibirlos en la frontera. Desde enero de 2025 y hasta el 13 de agosto de este año, más de 271 mil mexicanas y mexicanos han sido repatriados. Al llegar reciben alimentos, atención médica, comunicación con sus familias y apoyo para trasladarse a sus lugares de origen.
0: Y no se trata solamente de una bienvenida, sino de facilitar la reintegración. Por ejemplo, más de 59,000 personas han sido incorporadas a programas del bienestar y se han realizado más de 200,000 traslados hacia sus estados de origen.
1: También hay atención médica y psicológica, apoyo para niñas, niños y familias, asesorías para vivienda y otros servicios. Es decir, se busca que el regreso no sea solamente llegar a México, sino encontrar aquí una oportunidad para volver a empezar.
0: Y ahí está la conexión con lo que hablábamos al principio. Cuando hablamos de atender las causas de la violencia, también hablamos de generar condiciones para que las personas puedan construir un proyecto de vida digno.
1: Y ese es precisamente el sentido de México Te Abraza: recibir, acompañar y ayudar a reconstruir el camino.
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0: La historia del pueblo yaqui está marcado por la defensa de su territorio y su identidad. Durante el porfiriato, muchas familias fueron perseguidas, separadas y desplazadas, y las mujeres se enfrentaron de manera directa a las consecuencias de esa violencia.
1: Entre estas historias está la de casi 250 viudas yaquis. Desde la época colonial, las mujeres yoreme sufrieron distintas formas de maltrato, pero también fueron quienes conservaron las tradiciones y mantuvieron unida a la comunidad. Por eso hablar de ellas es hablar de la supervivencia de un pueblo entero. Vamos a ver y escuchar una cápsula sobre estas mujeres.
2: A finales de enero de 1900, la dictadura de Porfirio Díaz deportó desde Sonora a Yucatán a 250 viudas yaquis con sus hijos. Eran sobrevivientes de la masacre de Masocoba, en la que tropas del Ejército Federal reprimieron a los yaquis que, encabezados por Juan Maldonado Guazuequia, conocido como Tetaviate, resistían los intentos de las élites sonorenses por despojarlos de sus tierras. En el libro Testimonios de una mujer yaqui, Ricarda León recordó las palabras de su madre.
3: No nos mataron a todos, porque ya no tenían balas los rifles.
2: El de las viudas fue el primer acto de un destierro obligado que afectó hasta 15.000 yaquis, enviados a trabajar en condiciones de esclavitud a Yucatán, Campeche, Oaxaca y Veracruz, en su mayoría usados como mano de obra forzada en la producción de henequén. Miles más tuvieron que emigrar hacia Arizona en los Estados Unidos o refugiarse en la Sierra de Bacatete para sobrevivir. Desde la colonia, el pueblo yoeme, como a sí mismo se denominan los yaquis, luchó por su autonomía, pero durante las últimas décadas del siglo XIX y principios del siglo XX, padeció una guerra de exterminio. Bajo el liderazgo de José María Leiva, Cajeme, los yaquis se sublevaron a mediados de la década de 1870 para resistir el despojo de su fértil territorio, que además de ser su hogar, es un espacio sagrado. Aunque Cajeme fue ejecutado en 1887, los yaquis no cesaron en la defensa de su tierra. Para doblegarlos, el gobierno porfirista se ensañó particularmente con las mujeres, a quienes consideraba responsables del espíritu guerrero de la tribu. Como señaló el militar Francisco P. Troncoso,
4: las mujeres yaquis acompañan a los hombres en las guerras. Sufren con ellos toda especie de fatigas y de privaciones. Los excitan para el combate.
2: Las mujeres que fueron deportadas al sur, a principios del siglo XX, vivieron todo tipo de vejaciones desde su captura y durante su duro traslado en barco y en ferrocarril. En su libro, La sucesión presidencial, Francisco Ignacio Madero dio cuenta de la cruenta situación de las yaquis.
5: Mujeres hubo que, viéndose arrancar de su suelo natal, separadas de sus maridos y quizás de sus mismos hijos, se arrojaron al mar, prefiriendo la pronta muerte entre las ondas amargas a los espantosos sufrimientos de la esclavitud.
2: Pese a las condiciones inhumanas, miles de yaquis sobrevivieron a la deportación gracias al tesón de las mujeres, quienes además de trabajar de sol a sol en los campos, cuidaron enfermos, alimentaron a los desterrados, criaron a los más pequeños y mantuvieron viva su lengua y su cultura. Al aproximarse el estallido de la Revolución Mexicana, emprendieron el retorno a sus tierras, caminando durante meses y recogiendo en el camino a decenas de huérfanos. Las mujeres yaquis, tanto las que se refugiaron en las sierras como las que sobrevivieron al destierro, se convirtieron en las guardianas de la memoria, transmitiendo sus recuerdos de generación en generación. Su arma más poderosa, corazón de la resistencia centenaria del pueblo yoeme, es nunca olvidar.
1: La Revolución Mexicana no puede entenderse sin la participación de las mujeres. Una de las figuras más importantes de sus primeros días fue Carmen Cerdán, que participó activamente con su familia en el movimiento antirreeleccionista y simpatizó con la causa encabezada por Francisco I. Madero.
0: Su casa en Puebla se convirtió en uno de los centros de organización del movimiento y su participación fue decisiva en los acontecimientos de noviembre de 1910. Su historia demuestra que la Revolución Mexicana también fue construida por mujeres que organizaron, difundieron ideas y defendieron sus convicciones.
1: Nos da muchísimo gusto tener la visita de Noemí Juárez Pérez, que nos va a platicar sobre otro episodio nacional en el que participan mujeres que probablemente no conozcamos, pero que han tenido un peso súper importante en nuestra historia.
6: Me da mucho gusto saludarles y específicamente ahora vamos a hablar de mujeres poblanas. Estoy segura que hemos escuchado de Carmen Cerdán.
0: Por supuesto.
6: Carmen ha sido como uno de los símbolos importantes en este proceso revolucionario, pero bueno, pocos escuchamos del nombre de otra hermana que también formó parte, como fue Natalia Cerdán. Y la propia madre de los hermanos Cerdán, los cuatro, Carmen la Triste, y de Filomena Valle, la pareja de Aquiles Cerdán. ¿Qué? Vamos a darle contexto a esta historia y a la participación de estas mujeres. Sabemos que Francisco I. Madero, a través del Plan San Luis, hace un llamado para que se levanten aquel 20 de noviembre de 1910, pero esta familia se va a ver involucrada en una acción de armas que decimos que es el antecedente. Y pues, después tenemos el 18 de noviembre en la ciudad de Puebla, específicamente en esta casa ubicada en la calle de Santa Clara y que ahorita nosotros conocemos como el Museo Casa Hermanos Cerdán, casa donde se van a estar guardando los suministros, los pertrechos, el armamento para hacer bombas caseras. La propiedad era de Natalia. Ella solamente estaba prestando el espacio para que se utilizara como una especie de estudio y puntos de reunión. ¿Qué pasaba con estos hermanos? Bueno, son cuatro: Aquiles, muy conocido, Máximo, Natalia y Carmen. Aquiles funda este club antirreeleccionista que apoyaba a Francisco I. Madero, llamado Luz y Progreso, pero también a él se afilian su hermana Carmen, Máximo, Natalia, y entre todos se encargaban, sobre todo, de propaganda, impresión de folletos, Carmen en particular de armamento, de juntar pertrechos, de estar preparando estas bombas caseras. Es decir, fue una familia con una movilidad importante. Ajá, sí. Porque además pues estaban apoyando abiertamente la campaña de Francisco I. Madero a través de este club antirreeleccionista. ¿Qué va a pasar? Que justo como en este espacio es donde se estaban juntando todos estos pertrechos y armamentos, pues les hacían cateos, sobre todo para revisar la propaganda y demás. Y en uno de estos cateos es cuando empieza esta resistencia y estas balas previo a ese levantamiento del 20 de noviembre. ¿Quiénes se encontraban en la casa? Toda la familia Cerdán, nada más que Natalia, logra sacar a los hijos de Aquiles. Es por eso que ella no se encontraba en ese momento dentro de la casa para sacar a los niños. Uh-huh. Aquiles tenía dos hijos, Aquiles, Héctor, y en ese momento Filomena del Valle, su esposa, se encontraba embarazada aproximadamente de 5 o 6 meses. Imaginémonos la escena, los partidarios, la familia, y pues ya sabemos, esta refriega que se da con policías y con parte del Ejército Federal, donde se están atacando, ¿no? Tenemos la imagen de la casa, de cómo se ve toda la fachada, ¿sí? De la refriega que se da y la resistencia que emite. Máximo va a caer muerto en el momento por herida de bala, y Aquiles logra sobrevivir, pero se va a esconder. No puede salir. La casa está sitiada, okay. Lo esconden bastante bien, pero pasan muchas horas. Es descubierto por los soldados que se mantienen sitiando la casa y pues también va a morir un día después por herida de arma. ¿Pero qué pasó con las mujeres? Ajá. Bueno, en ese momento estaba Carmen madre, Carmen a la Triste, y Filomena son detenidas. Ellas también en la condición de embarazo son llevadas a la cárcel de la Merced y después pasan a un hospital donde van a permanecer más de un año encerradas. También aquí Natalia vuelve a jugar un papel muy importante porque ya no tenían papá, ¿no? Solamente estaba Carmen a la Triste madre y ahora ya no estaba Máximo. Ya habían asesinado también a Aquiles. Y entonces una mujer se va a hacer cargo de sacar a la familia primero de la cárcel, de todo lo que se estaba viviendo contra los cuerpos de Máximo y de Aquiles, el enfrentar su pérdida y además hacerse cargo de los hijos que había dejado Aquiles. ¿Qué más va a pasar? Filomena estaba embarazada, da a luz y también hacerse cargo de la niña. Y bueno, ¿a qué nos vamos a enfrentar también? A que estas mujeres, después de un año de estar detenidas, de estar presas, salen en libertad, pero todo esto gracias al trabajo que tiene la propia Natalia, ¿no? Claro. Cuidado de familia, cuidado de los bienes, Lucha tiene a su madre y a su hermana también detenidas.
0: Soportar la pérdida.
6: Soportar, exactamente. Ajá. ¿Quién tenía que trabajar? Híjole. ¿Quién era la que hacía los aportes económicos? ¿Quién mantenía, mientras Aquiles, Carmen, Máximo estaban en el club, quién proveía el dinero? ¿Quién daba la manutención? Todo lo hacía Natalia. Por eso, aunque ha quedado un poco relegada de esta historia de estos cuatro hermanos, creo que fue fundamental porque pues, necesitan algo sólido para poder emprender
0: claro. Esta... Era la piedra ella.
6: Exactamente, ¿no? Entonces, y ahora cuando ya logran salir, pues uno pensaría, bueno, otra vez, ¿no? De regreso a... Pero no escarmienta.
0: Pero.
6: Y bueno, tenemos otra vez a Carmen, ahora afiliándose a la Junta Revolucionaria de Puebla y después al carrancismo. Se mantienen en esta lucha revolucionaria cuando el golpe de Huerta derroca... y terminan el asesinato de Madero. Ellas ahora se van a afiliar al carrancismo y pues van a mantenerse en lucha hasta ya consolidado el proceso revolucionario y fallecen. En el caso de Carmen, aquí en Ciudad de México, ya fue trasladada a Puebla y bueno, los demás hermanos siguen ahorita en Puebla. Entonces es una invitación a que visiten la casa de los hermanos Cerdán en Puebla, en calle Santa Clara.
1: Y se acuerden de Natalia.
6: Que era la dueña de esa casa. Ajá.
7: Claro.
6: Sí, pensaríamos que era de Aquiles tal vez, ¿no? Pero no, la dueña era Natalia y era la que proveía los recursos para poder llevar a cabo estas primeras balas de la revolución.
7: Increíble. Oye, una vez más nos dejas así, mira, crack, boca abierta con las historias de estas mujeres valientes, maravillosas.
6: Sigamos estudiando y aprendiendo más de la historia de las mujeres.
1: Súper, sí. Muchísimas gracias, Noemí.
7: Muchas gracias.
1: Y gracias a todos ustedes que están aquí con nosotros. Quédense porque hay mucho más aquí en La Hora Nacional.
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0: Hoy hablaremos de la economía familiar en este regreso a clases. La Comisión Nacional para la Protección y Defensa de los Usuarios de Servicios Financieros recomienda empezar haciendo un presupuesto, saber cuánto dinero tenemos disponible y establecer prioridades antes de empezar a comprar. Vamos a ver y escuchar sus consejos.
10: El regreso a clases no tiene por qué convertirse en un dolor de cabeza para tu bolsillo. Antes de comprar, revisa qué útiles, uniformes o mochilas aún pueden aprovecharse. Haz una lista con lo que realmente necesitas y compara precios antes de decidir dónde comprar. Evita adquirir artículos por impulso o solo porque están de moda. Aprovecha promociones únicamente si representan un ahorro real y si están contemplados en tu presupuesto. Planear tus compras te permitirá cuidar la economía familiar y comenzar el ciclo escolar con mayor tranquilidad. En Conducef te invitamos a hacer del presupuesto tu mejor aliado para este regreso a clases. Ahora te vamos a dar tips financieros para el regreso a clases. Haz una lista de útiles que realmente vas a necesitar antes de comprar. Reutiliza mochilas, cuadernos, uniformes y materiales que todavía estén en buen estado. Compara precios en distintos establecimientos y en línea antes de decidir. Compra por etapas, primero lo indispensable y al final lo complementario. Evita las compras por impulso motivadas por marcas o personajes de moda. Aprovecha promociones solo si el producto está previsto en tu presupuesto. Considera intercambiar o donar materiales escolares entre familiares y amigos. Reserva una pequeña cantidad para gastos escolares imprevistos, como pueden ser copias, proyectos o actividades extracurriculares.
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0: Oye, súper bien, vamos.
1: Súper bien.
0: Vamos.
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1: Hoy vivimos conectados prácticamente todo el tiempo. El celular y las pantallas nos acompañan para estudiar, trabajar, informarnos, entretenernos y relacionarnos con los demás. De acuerdo con la Comisión Nacional de Salud Mental y Adicciones, niñas, niños y adolescentes pueden pasar entre 4 y 8 horas al día frente a algún tipo de pantalla y redes sociales.
0: Para entender qué hay detrás de este comportamiento, nos acompaña el doctor Guillermo Peñalosa Solano, psiquiatra adscrito a la Comisión Nacional de Salud Mental y Adicciones. Doctor, bienvenido a la Hora Nacional.
1: Además, para empezar, pues para nosotros es muy importante entender, ahora sí que qué tanto es tantito, ¿no? ¿Qué podemos considerar realmente un uso problemático de internet y redes sociales?
12: Qué bueno que lo mencionas como ese término, no como adicción, uh-huh, justamente, porque bueno, es un problema emergente, uh-huh, ¿no? Es una situación que hemos estado viendo a lo largo de los últimos 20 años, en realidad, porque se han hecho el uso de las redes sociales cada día, ya es parte de nuestra vida, uh-huh, prácticamente, ¿no? Y ahora la inteligencia artificial está haciendo estragos en ciertas situaciones. Pero justo hablando de estas cuestiones como conductas adictivas, no tanto el que sea como una adicción per se, porque una adicción, hablamos del consumo de sustancias, donde puede existir un cierto cambio, una cierta tolerancia dentro del cuerpo y que se necesita la sustancia, uh-huh, para poder mantener como los mismos efectos y que no tengamos la abstinencia. Afortunadamente, en este tipo de cuestiones no es tanto la presencia de la abstinencia, por ejemplo.
1: Claro.
12: Lo que sí hay, puede haber las rabietas. ¿Pero qué tanto es tantito? Uh-huh. Efectivamente, es un hecho donde hasta los adultos, porque bueno, ahorita mencionaron niños, niñas y adolescentes, pero también los adultos.
0: Doctor, yo quería preguntarle, ¿qué pasa en nuestro cerebro para que llegue a estar uno pegado al celular ahí 8 horas viendo las redes sociales? ¿Qué sucede?
12: Pues mira, lo mismo que pasaba cuando veíamos algo que nos gustaba, algún programa, lo mismo que pasa cuando comemos un chocolate, lo mismo que pasa cuando tenemos relaciones sexuales, hay una liberación ligera de dopamina. Pero ¿cuál es la diferencia? Y esto es así algo bien puntual que se ha estado estudiando bastante bien, los videos cortos, videos de 15 segundos, donde estamos teniendo pues esta gratificación inmediata. Y digo, 15 segundos, perfecto, al siguiente, y entonces scrolleo infinitamente. O sea, vaya, me deslizo a través de la pantalla de manera infinita porque estoy recibiendo esa gratificación. Y esa pequeña gratificación libera pequeños pulsos de dopamina en donde nos sentimos bastante felices en ese momento. Okay. Y entonces queremos buscarlo y por eso estamos cayendo como en esa conducta constantemente. Pero es por el tipo de contenido de videos cortos.
1: Me imagino que también por eso hay tanta preocupación con generaciones más jóvenes, que son las que más consumen este tipo de formatos. Uh-huh. Pero la pregunta sería, ¿hay algo en particular que les afecte a ellos? O sea, ¿el cerebro joven se ve afectado de alguna manera más grave que el cerebro de, pues, como gente ya de edad como nosotros?
12: Como todos los que estamos presentes aquí, pues bueno, efectivamente todos estamos susceptibles a ciertos cambios, pero los niños están en un crecimiento, ¿no? Están teniendo su neurodesarrollo y esto, al momento de que tú estás teniendo toda tu atención en esos videos de 15 segundos, te gastas tu atención. Y a veces hasta dicen, ay, tengo TDA. Bueno, tengo trastorno por déficit de atención. Y en realidad no es un trastorno por déficit de atención. En realidad estás usando demasiado el celular, tu atención se desgasta completamente en estos videos de 15 segundos y ya cuando quieres poner atención a otra cosa, ya no la puedes mantener adecuadamente, ¿no? Y además de todo, no estoy durmiendo bien. Y el sueño es una de las cosas más fundamentales, no solamente, nuevamente, para niños, niñas y adolescentes, sino también para los adultos.
1: Ahora, ¿dónde podemos conseguir más información sobre esto? Por ejemplo, ¿la Conasama tiene redes sociales?
12: Tenemos nuestras redes sociales donde estamos justamente tratando de hacer campañas de información. De hecho, hasta en algún punto hicimos varios videos, varios manuales sobre principalmente lo que es videojuegos. Después nos pasamos a lo que son las redes sociales. Hay varios videos que a lo mejor están un poco perdidos, pero buscando información en las redes sociales de Conasama pueden encontrar cómo ayudarles a las personas, cómo escucharlas, saber que son fenómenos pues también emergentes, ¿no? Y que todavía no llegamos a un consenso de cómo llegar a decirle a este uso de las redes, del internet y demás. Y sí, el mejor término es el uso problemático de internet, de redes sociales.
1: Pues buenísimo, buenísimo. Muchísimas gracias por acompañarnos, doctor.
12: Muchas gracias.
0: Gracias, doctor Guillermo Peñalosa, y muchas gracias a ustedes. No se vayan, por favor.
13: Judith Reyes Hernández nació el 22 de marzo de 1924 en Ciudad Madero, Tamaulipas. A los 12 años recibió de su padre una guitarra sexta doble y 2 años después comenzó a participar en presentaciones musicales en teatros y campos petroleros de Tampico. Años más tarde se trasladó a la Ciudad de México. Ahí conoció al músico y compositor Eduardo Alarcón Leal, con quien se casó y creó el dueto Alarcón. Judith se convirtió también en madre y consolidó su formación como intérprete, trabajando en la XCW.
2: El dueto Alarcón emprendió una gira por Estados Unidos, donde Judith vivió en carne propia la discriminación y desde ahí abrazó la causa de los trabajadores migrantes. Pronto su matrimonio terminó y Judith comenzó a trabajar en la Sociedad de Autores y Compositores de México, donde revisaba la música utilizada en las películas. Ahí conoció a Jorge Negrete y a otras figuras de la época de oro del cine mexicano, para quienes compuso canciones que quedaron inmortalizadas en las películas de la época. Desde entonces se le conoció como la Tamaulipeca. Judith Reyes recorrió el país y orientó su labor artística hacia la denuncia social. En esa etapa incursionó también en el periodismo. Colaboró en El Informador de Chihuahua y en Índice y Acción, Voz Revolucionaria del Pueblo, publicación de la que fue directora. Judith Reyes se convirtió así en una de las principales voces de las luchas agraristas y de los movimientos sociales del país.
14: Sí, señor, yo voy a escribir sobre sus problemas. Y no solo voy a escribir, lo voy a cantar.
2: Fue perseguida y encarcelada en 1964 por su labor periodística y el contenido crítico de sus canciones. Durante el movimiento estudiantil de 1968 encabezó la caravana de corridos en la UNAM y el IPN, ofreciendo hasta 2 conciertos diarios. Tras sufrir un secuestro, Judith Reyes se vio forzada al exilio en Francia e Italia, donde fundó el Comité por la Defensa Física y Moral de los Presos Políticos de México y escribió su autobiografía La Otra Cara de la Patria. Durante la década de 1970, Reyes continuó viajando y componiendo música de protesta. Judith Reyes murió en 1988, dejando una huella en la música popular mexicana y en los movimientos sociales de su tiempo, para los cuales la canción constituyó una herramienta de lucha política.

0: Llegamos al final de la primera parte de La Hora Nacional. Hoy nuestro programa reconoce a las mujeres indígenas y a las que han hecho historia, como Carmen Cerdán.
1: Porque conocer nuestra historia nos ayuda a entender quiénes somos y nos recuerda todo lo que podemos construir juntos.
0: Tenemos muchos saludos esta semana. Le mandamos un abrazo a Leticia Caballero en Tizapán San Ángel, Carlos Alberto Lira Lozano, Edgar Bennett, Cecilio Godínez y a GMS Electrificaciones en Toluca.
1: También más saludos a la Colonia del Valle en la Alcaldía Benito Juárez para Jorge Quesada y Silvia Machuca. Y un abrazo para María Elena Hernández en Oaxaca, para José Luis Ramírez en Veracruz, para Patricia González en Jalisco y para Miguel Ángel López en Chiapas.
0: Muchísimas gracias por estar con nosotros cada semana. Si quieren escribirnos, síganla a La Hora Nacional Oficial. Estamos en YouTube, Facebook, Instagram, TikTok, X, Spotify y en el número 55 34 83 42 39.
1: Y también nos pueden mandar un correo electrónico a lahoranacional@segov.gov.mx.
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0: Y ya estamos de regreso con la Hora Nacional. Muchísimas gracias por seguir con nosotros. En esta segunda parte vamos a tener mucha música y mucha información para ustedes.
1: Vamos a hablar de algo que es responsabilidad de todas y de todos: el agua. Conoceremos por qué es tan importante hacer conciencia sobre su cuidado.
0: Les platicaremos de cómo funcionan los sistemas de alerta temprana que nos permiten anticiparnos a fenómenos naturales y reducir riesgos.
1: Conoceremos de cerca un espectáculo de danza que nos muestra la riqueza cultural de muchos países, tradición del Caribe.
0: Escucharemos las voces de tres finalistas de México Canta: Tiffany Galaviz, Joshua Soto y Rosalba Valdés.
1: En nuestra sección cultural, mucha información de teatro con la puesta en escena El Final, un monólogo que explora la soledad, la vejez y la dignidad humana. Todo esto y más aquí en La Hora Nacional.

0: Pues vamos a hablar de un tema que literalmente sostiene la vida, el agua. En la última semana de agosto hay muchas actividades de concientización sobre la importancia del agua dulce y sobre la necesidad de buscar un acceso universal al agua potable y también al saneamiento.
1: Y es que el agua no solamente está en el vaso que nos tomamos, está en nuestros alimentos, en la agricultura, en la industria, en la higiene y prácticamente en cada actividad de nuestra vida cotidiana. Vamos con información de nuestros amigos de Conagua.
2: Desde 1992, cada 22 de marzo conmemoramos el Día Mundial del Agua. Esta fecha nos recuerda que este líquido vital no es una mercancía, sino un derecho humano y la base de nuestro desarrollo. El agua es crucial para nuestra vida y clave en el equilibrio ambiental. Es un recurso esencial al que tenemos derecho, pero no siempre acceso. Para algunas personas, resulta tan cotidiana que es fácil olvidar su excepcionalidad. El agua riega los campos, hace crecer nuestros alimentos y se utiliza en todos los procesos productivos. Pero detrás de cada gota hay un ciclo imprescindible que hay que cuidar. Los procesos del ciclo hidrológico regulan el clima, mantienen los ecosistemas y su equilibrio contribuye a la supervivencia de innumerables especies. Sin embargo, las sequías son cada vez más frecuentes debido al cambio climático y su uso desmedido se debe en gran parte al crecimiento de la población. En México, de acuerdo con datos de la Conagua, casi el 77% se destina al sector agropecuario y el 15% se dirige al abastecimiento público, garantizando el acceso a millones de personas. No obstante, enfrentamos un desafío crítico. Casi la mitad del agua potable se pierde antes de llegar a los hogares. En nuestro país, además, 35 millones de personas no disponen de agua en calidad y cantidad suficientes. 104 de nuestras 757 cuencas tienen problemas de disponibilidad y 114 de nuestros 653 acuíferos están afectados por la sobreexplotación. Ante esta realidad, cuidar el agua no implica únicamente disminuir su desperdicio. Significa repensar cómo la utilizamos. Cuidarla es reconocer que se puede acabar y que cada acción cuenta para preservarla. Desde el Gobierno de México, trabajamos decididamente en estrategias para mejorar su calidad y regular de mejor forma su utilización con proyectos de captación de lluvia, restauración de cuencas y tratamiento de aguas residuales. Juntas y juntos podemos generar una cultura sensible y consciente de su importancia y asumir un papel asertivo para asegurar su acceso universal y equitativo. Este Día Mundial del Agua es un llamado a la acción. Protegerla hoy es garantizar un mañana más justo y sostenible para todas y todos los mexicanos. Cuídala, no la desperdicies y sé parte de la transformación.
0: Los fenómenos meteorológicos extremos como huracanes, lluvias intensas y tormentas requieren cada vez más herramientas de prevención. Los sistemas de alerta temprana permiten anticipar riesgos, dar avisos oportunos y coordinar acciones para proteger a la población antes de una emergencia.
1: Y para conocer cómo funcionan estos sistemas y cómo se generan las alertas de los eventos climáticos, está con nosotros el maestro en ciencias, Fabián Vázquez Romaña, coordinador general del Servicio Meteorológico Nacional. Maestro, bienvenido a la Hora Nacional.
3: Muchas gracias, gracias por la invitación. La verdad es que los sistemas de alerta temprana son muy útiles y está probado a nivel mundial. Desde la ONU ya realmente se ha ido adoptando, impulsando esta iniciativa para que todos los países vayamos de la mano transitando hasta lo que le llaman los sistemas multiamenaza. Y lo que se quiere es realmente que sea uno solo por país, que sea multiamenaza para que todos entiendan exactamente qué es lo que tienen que hacer cuando hay una condición que sea pronosticada o que sea como un sismo, con muy poco tiempo de anticipación. La parte meteorológica, que es la que nos corresponde a nosotros en el Servicio Meteorológico Nacional, viene desde la componente, empezamos con el monitoreo. Hay que monitorear para saber qué es lo que está viniendo y con qué intensidad y demás. Entonces vas monitoreando y después vas pronosticando. Dices, bueno, ya vi que ahí viene con el satélite un huracán. Ahora, ¿para dónde va el huracán y con qué intensidad va a llegar? Entonces es lo que se le conoce conocer la amenaza. Y después de conocer la amenaza es, bueno, ¿qué hay que hacer? ¿Cómo difundirlo a la población? Y ahí es donde entran otros actores, como la Coordinación Nacional de Protección Civil, como los medios de comunicación, etcétera, para difundir la alerta y que además sea muy clara y que todos sepamos qué hacer. Entonces la ciudadanía tiene que saber qué tengo que hacer y aparte el gobierno estatal y municipal tiene que saber qué me corresponde a mí hacer en este nivel de alerta. Entonces es una respuesta que sea organizada por todos y con participación de absolutamente todos los actores que se puedan.
1: Pues un huracán no es lo mismo las medidas que hay que tomar que un sismo, por ejemplo. Entre agencias, ¿cómo vamos?
3: Este es muy importante porque la parte meteorológica es la que tenemos que sacarle provecho. Es la que es previsora. La parte meteorológica con varios días de anticipación lo puedes prever. Y entonces eso te da una gran ventaja sobre otras amenazas meteorológicas, climáticas o naturales. Una vez que tienes la información, le vas dando seguimiento y se van detonando diferentes fases. Es el tiempo de respuesta de la población, de todos los actores de gobierno y todas las agencias que se dedican al monitoreo y demás, tiene que ser mucho más inmediato.
0: ¿Qué otro tipo de fenómenos está anticipando el meteorológico con este sistema de alerta temprana? O sea, ¿qué otros les corresponden a ustedes?
3: Nosotros estamos ahorita implementando lo que le llamamos el CAP, que es el protocolo de alerta común, es un protocolo internacional para emitir avisos o alertas. Y estamos ya con los ciclones tropicales, tenemos por frentes fríos, estamos implementando a

0: podemos tener acceso a estas alertas de detección temprana?
1: Bueno, las alertas, justo ahorita estamos trabajando en el sistema junto con Protección Civil y la Agencia de Transformación Digital para que te lleguen a tu celular.
0: Perfecto,
1: todavía estamos en la fase de prueba, digamos, cómo va a funcionar. Pero actualmente, por ejemplo, si tú estás en un polígono CAP, que le llamamos, que es el protocolo de alerta común, en tu celular ya tus aplicaciones que hacen cosas de meteorología ya te avisan. Estás ubicado en una zona donde tienes una alerta activa del Servicio Meteorológico Nacional. Bueno. Estamos en Facebook, estamos en Instagram, estamos en nuestro canal de YouTube, que es muy activo, y en X. Estamos como con Conagua-Bajo-Clima o SMN México. Así nos pueden encontrar. Y ahí estamos 24/7 poniendo toda la información meteorológica al alcance de toda la población.
0: Buenísimo. Pues muchísimas gracias.
2: Sí, muchas gracias, maestro. Claro, le agradecemos que sí. Mucho que haya venido a visitarnos a la Hora Nacional y a que nos cuente esto, que es súper importante.
1: Claro que sí. Muchas gracias por la invitación.
0: Y gracias a todos los que nos siguen cada domingo. Aquí tenemos un poquito más para ustedes, entonces no se vayan. Tiffany Galaviz, quien interpretó Cosa Fina del País, fue seleccionada para la gran final de México Canta 2, que va a ser el próximo domingo 13 de septiembre. Vamos a verla y escucharla.

Rosalba Valdés es una cantante que pasó a la final de México Canta 2. Hay que recordar que esta estrategia forma parte de Atención a las Causas de la Violencia y abrirá el espacio a jóvenes talentosos de México y Estados Unidos. Vamos a escuchar su canción, Por Bonita.

Joshua Soto es otro seleccionado para pasar a la gran final de México Canta. Vamos a escuchar su interpretación, Terco Callejero.

0: Esta es Tercera Llamada. ¡Comenzamos!
1: Hay obras que hablan de la condición humana desde lugares incómodos pero muy conmovedores. Este es el caso del Final, una pieza de Samuel Beckett que nos pone frente a un anciano, sus excentricidades y su lucha por conservar la dignidad en medio de la soledad, el aislamiento y la cercanía de la muerte.
2: Sí, y hay otro elemento que hace especialmente interesante este montaje, y es que el actor Arturo Ríos está prácticamente solo en el escenario durante 90 minutos. Hoy queremos conocer un poquito más de esta obra y para eso nos da mucho gusto que nos acompañe su directora Ana Graham. Ana, bienvenida.
3: Muy, muy feliz de estar aquí con los dos.
1: Cuéntanos, Ana, ¿por qué decidiste hacer esta obra, El Final? Que es un tema fuerte, la verdad.
3: Fíjate que esta obra la estrenamos hace 13 años. Fue la primera dirección que yo hice. Y Arturo y yo, cuando leí ese texto, que no es propiamente un texto teatral, es parte de una novela corta, un cuento de Beckett que tiene tres historias sobre la decrepitud. Le dije, tengo muchas ganas de dirigir esta obra en específico. Si tú te animas, me aviento. Y me dijo, órale, vamos a hacerlo. Y justamente el año pasado Arturo cumplió 50 años de trayectoria de actor. Dijo, quiero celebrarlo haciendo nuevamente El Final. Y porque es una obra, bueno, es Beckett, obviamente. Estar solo en el escenario yo creo que es como el mayor reto que tiene un actor. Y un actor como Arturo, de pronto se encontró con este reto y lo quiso abrazar. Y se la pusimos bien difícil porque no solamente está solo en escena, sino que está sobre el escenario, mide 80 por 80 centímetros, nada más.
2: Es un cuadrito.
3: Es un cuadrito, sí. Y es un cuadrito inestable. Ajá. O sea, si Arturo da medio paso, el cuadrito se le mueve. Que a la vez que es un reto, hace que el trabajo actoral luzca de una manera espectacular porque está concentrado, ¿no? O sea, un actor como él puede hacer eso y más.
1: Sobre todo la edad en la que la está haciendo, ¿no? Creo que tiene algo muy poderoso, muy interesante, ¿no?
3: Y bueno, y sí, la reacción del público, ciertamente la obra siempre gustó mucho, tuvo mucho éxito desde la primera vez, pero ahora con la distancia, con que él está más cerca de la edad del personaje, con que los dos hemos madurado 13 años, y entonces siento que ha tomado una dimensión distinta, que ha logrado dimensionarla de una manera distinta, y el público lo percibe, y todavía le da algo mucho más conmovedor, mucho más fuerte la obra. Y yo sé que a veces decimos Beckett, y la gente se espanta un poco, ¿no? Como que ese teatro lo absurdo, no voy a entender, pero este es un cuento, y es una anécdota muy, muy, muy clara. Entonces es muy accesible para el público. De pronto una muy buena entrada para los jóvenes que quieran acercarse a Beckett, para conocer su trabajo, para conocer su dramaturgia. Y bueno, para los que ya les gusta Beckett, es una delicia.
2: También creo que los temas son fáciles de entender para todos, ¿no? Son a los que vamos a llegar inevitablemente, digo, si tenemos suerte incluso, la vejez, esta cosa de que de repente con la edad muchos se encuentran cansados. ¿Cómo lidian con estos temas?
3: La manera en la que está escrita la obra, la manera, obviamente este es un personaje muy beckettiano,
2: claro,
3: ¿no? Es un anciano sumamente excéntrico, sumamente sociópata, en el sentido de que no quiere saber nada de la sociedad.
2: Claro.
3: Pero que también eso nos es un espejo de cómo nos deshumanizamos, de cómo a veces sí abandonamos a nuestros viejos, de cómo no encontramos valor en esta experiencia,
2: claro,
3: que tienen estos. Hay algo que aprender, ¿no?
1: Claro.
3: Y creo que la obra habla de todo esto. Es muy humano, sumamente humano, ¿no?
1: Claro, es lo que nos hace humanos directamente. ¿Nos puedes dar días, horarios y también redes sociales de la obra, si es que hay, o tuyas o de Arturo, por favor?
3: Por supuesto, sí. Estamos en el Foro de las Artes, en el Centro Nacional de las Artes, en Churubusco y Tlalpan. Solamente los sábados y los domingos, los sábados a las 7 de la tarde, los domingos a las 6 de la tarde. Solamente nos quedan hasta el 5 de septiembre. Y las redes son por Piedad Teatro. Las mías personales son Ana Teatro, es Arturo Ríos Actor, y las redes del Centro Nacional de las Artes.
1: Muchas gracias por invitarnos.
3: Muchísimas gracias a ustedes por recibirnos y los esperamos por ahí.
1: Muy bien.
2: Y gracias a todos los que nos acompañan aquí en la Hora Nacional. Quédense que hay más.
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0: El Caribe es una región donde la música y la danza son una forma de identidad. Sus ritmos, vestuarios y tradiciones cuentan historias de pueblos con una riqueza cultural enorme. Esta diversidad llega al escenario a través de Tradición del Caribe, que reúne distintas expresiones folclóricas de la región.
1: El espectáculo es una producción de la maestra Silvia Lozano Bayet, fundadora y directora artística, que creó esta propuesta hace más de 25 años. Y hoy está aquí con nosotros, junto con Esther C. Lozano, la directora general. Bienvenidas a la Hora Nacional. Qué gusto que estén aquí. Quisiera preguntarle, maestra Silvia, ¿qué fue lo que encontró en las danzas del Caribe que le llevó a pensar en este espectáculo?
2: Bueno, más que nada, fíjese que estaban precisamente en el Caribe. Siempre decían el espectáculo caribeño, pero no era más que plumas y tangas y todo eso. Y dije, no puede ser. Se tiene que conocer realmente la riqueza cultural del Caribe, de los países que están en el Caribe, ¿no? Entonces fue cuando me nació hacer... Ya estaba yo investigando, desde luego, desde antes, todos estos países que estaban en el Caribe. Y ese fue el motivo principal que dije, vamos a demostrar que no es esto realmente lo que es el Caribe, la cultura de esos países. Así fue.
0: Claro, pero es muy amplio, ¿no? Esta cultura del Caribe es una diversidad muy grande. ¿Cómo logra usted y la compañía y todas las personas involucradas representar esta diversidad sin perder la identidad de cada tradición?
2: Bueno, desde luego, para mí era de la investigación, porque ya estábamos, como le digo, primero porque viajé por casi todos estos países, con el Ballet Folclórico Nacional de México, que también lo fundé y la dirigí. Inclusive el espectáculo de Xcaret también lo monté todo, la riqueza folclórica mexicana.
0: Sí.
2: Pero también al mismo tiempo estaba estudiando y investigando este folclore también que existe, esta diversidad también que existe, no solamente en Centroamérica, sino en toda Latinoamérica. Y que en cierta forma hay una riqueza muy grande también, ¿no? Y que tenemos algo en común, ¿no? El idioma, muchas costumbres que son parecidas. Algunos nombres cambian, pero es lo mismo en la comida, por ejemplo, ¿no?
0: Claro.
2: Entonces, por eso fue principalmente que me dediqué también a la investigación de todos estos lugares y los países, ¿no?
1: Esther, ¿qué diría que es lo más complejo de montar Tradición del Caribe?
3: Pues lo más complejo, yo, por lo que yo he visto, es lo que tiene más raíz negra, porque como que les cuesta un poquito de trabajo, ese tipo de, o sea, las posiciones, el estar haciéndole así y todo eso, es lo que yo veo que les cuesta un poquito más de trabajo. Ya lo que es zapateado y todo eso, pues ya es más, lo tienen más digerido.
1: Claro, bueno, claro, pues sí, porque hay mucha más tradición acá. En el estado de Veracruz, por ejemplo.
3: Sí, pues es zapateado. Sí.
1: ¿Y cómo es montar la música del espectáculo? Porque además de combinación de danza, pues es una combinación musical que va por muchos lugares.
2: También.
1: Que como
2: también
1: dice, hay similitudes, pero pues también hay
0: coincidencias diferencias. Y diferencias, claro. Claro,
2: sí, claro, claro que sí. Como sí, también sí tenemos la influencia pues, de España, ¿no? Indudablemente, y también otros países, inclusive hasta de Filipinas y todo eso también, ¿no?
1: Claro,
2: hasta,
1: claro,
2: hasta en la indumentaria. Por ejemplo, aquí vemos la Filipina que tiene Panamá, este traje, que es la pollera panameña, que es el traje más representativo de Panamá.
0: Fíjese.
2: Inclusive que el tocado, que se llama tembleque, que también es muy característico de allá. Y es una danza preciosa esta.
0: ¿Y cómo se logra que un espectáculo que arrancó hace 25 años siga siendo vigente para estas nuevas generaciones?
2: Pienso que todo lo que transmite y tiene esencia perdura. Y también, desde luego, la presentación y la calidad y todo lo que realmente hay que demostrar. Es como una película que usted ve, que es muy, la realización es muy buena, la vuelve a ver y la vuelve a ver y la vuelve a ver.
1: Claro.
2: ¿No? Entonces es lo que se trata, nosotros es lo que tratamos de hacer.
0: Maestra, pues voy a aprovechar entonces para pedirle a las personas que nos están escuchando en radio, que nos vean en nuestras redes sociales o busquen las repeticiones del programa porque los trajes están muy bonitos. Por ejemplo, nos acompañan Yairi, Joaquín, que traen trajes típicos de Costa Rica, y Eduardo y Arlet, que traen los trajes típicos de Panamá. Nos están escuchando, pero los tienen que ver. Dense una vuelta, por favor.
1: Ahora, se van a presentar en el Teatro de la Ciudad de Esperanza Iris próximamente, ¿verdad?
2: Sí,
3: el 6 de septiembre.
1: ¿Tienen redes sociales como para que la gente que nos esté viendo y escuchando tenga más información de esta presentación?
3: Sí, tenemos en TikTok, tenemos en Instagram, en Facebook, ahí están nuestras redes sociales y también ahí está todas las promociones y todo eso.
1: Buenísimo, porque además es que el Teatro de la Ciudad es perfecto, creo, para ver Tradición del Caribe,
2: sí,
1: ¿no?
2: Sí, sí, sí,
1: sí. Sí, sí, sí, hay que apurarse y pues hay que ir.
0: Es el Teatro de la Ciudad, Esperanza Iris. Sí. ¿Me repite la fecha, por favor?
3: 6 de septiembre a las 6 de la tarde.
0: 6 de septiembre, 6 de la tarde. Sí. Muy bien.
2: Así es.
0: Pues muchísimas gracias por visitarnos aquí en La Hora Nacional y nos vemos en el teatro.
2: Claro que sí. Muchísimas gracias. Los invitamos a todos que estén.
0: Ahí nos vemos.
1: ¿Cómo claro que sí? Mire, gracias por venir una vez
2: gracias
1: más.
2: Gracias.
1: Y a todos ustedes que nos acompañan, gracias también por estar con nosotros. Quédense, por favor. Y así llegamos al final de esta emisión de La Hora Nacional.
0: Muchísimas gracias, como siempre, por escucharnos y vernos, ya sea en su casa, en el camino, en el trabajo o donde sea que nos acompañen. De corazón les deseamos que tengan una excelente semana.
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5: Las buenas vibras para ciclo escolar. Para todos mis amiguitos, les mandamos la mejor de las vibras para todos, todos, todos mis amiguitos que están escuchando. ¡Claro! ¡Claro! ¡Estoy! ¡Híjole, carambas! ¡Carambas! ¡Buenos días, Toribio! ¡Feliz regreso a clases al resto de los niños! ¿Puedes poner la canción de la mochila azul para Mauro y Matías? ¡Feliz inicio de semana! ¡Igualmente para ustedes! ¡Feliz inicio de semana y feliz inicio de regreso a clases para mis amigos Mauro y Matías! Mauro, Matías, les mandamos fuerte abrazo, abrazo, abrazo, abrazo, abrazo. Buen día, Toribio, ya te extrañábamos. Saludos a Emma Sofía, que ya va a tercero de la primaria Hamilton. Que tenga buen ciclo escolar de parte de sus papis. ¡Qué bueno! ¡Excelente regreso a clases a mi amiga Emma Sofía! ¡Que ya va a tercero de primaria! ¡Qué padre! Estar en tercero de primaria. ¡Qué bonito, qué bonito! ¡Hola, Toribio! ¡Buenos días! ¡Feliz regreso! ¿Te puedo pedir un favor? ¡Saludos a Mateo! ¡Yael! ¡Mateo Yael, que pasó a tercero! ¡Felicidades a mi amigo Mateo Yael, que ya pasó a tercero! ¡Qué bárbaro! Yo necesito que vayan tranquilos. Cero nervios, ¿ok? No quiero que vayan nerviosos. Todo tranquilo, ¿ok? Muy bien. Toribio, buenos días. ¿Le podrías mandar las buenas vibras a Kailani Pérez de parte de sus papás que la llevarán a su primer día de clases? Muy bien, claro. Las buenas vibras para ti, Kailani Pérez. Lo mejor de lo mejor en este nuevo ciclo escolar. Todo va a estar perfecto, perfecto, ¿ok? Yo confío en ti, así que tú échale muchísimas ganas porque todo va a estar muy bien, Kailani, ¿ok? Y la mejor de las vibras, por favor, señor productor. Señor productor, no se esté durmiendo. Mira nada más. ¿Usted cree que yo no tengo sueñito? ¡Claro que tengo sueño! Pero ya iniciaron la... ¡Señor productor! ¡No, no, no! ¡Qué vergüenza! ¡Qué vergüenza de verdad! ¡Que se esté durmiendo! ¡Sí, yo lo sé! ¡También yo tengo sueño! ¡También yo tengo! ¡Pero ya tengo que estar bien porque ya iniciaron las clases! Por eso me decía mi mami, acuéstate temprano, Toribio, duérmete temprano. Y la verdad no podía porque estaba nerviosito. Así que, señor productor, a ver, hágase para acá, abra los ojos. Le voy a poner una cinta en los ojos para que no se le cierren. No debe de estarse durmiendo, señor productor. Qué vergüenza en verdad. No, no, no, no, no, no, no. Dios mío. Así que le pedimos, señor productor, que no se esté durmiendo. ¡No se esté durmiendo! ¡Qué bárbaro! ¡Qué bárbaro, señor productor! A ver, vamos a ver. Aquí le picamos. Acá le picamos. Vamos a ver. Ahí. Ajá. Muy bien, ahí está ya. Vamos a ver. A ver, ahí, perfecto. Estamos batallando un poquito, pero vamos a ver. Para los mensajes del WhatsApp, los mensajes de audio, vamos a ver si los podemos sacar ya por aquí. Muy bien, muy bien. Saludos para todos mis amiguitos. Así que por favor le pido, señor productor, que no se esté durmiendo. No se esté durmiendo, por favor. A ver, vamos, ándale. Muy bien, ahora sí, ya, aquí están.
6: Hola, Toribio, ¿cómo estás?
5: Muy bien, ¿y tú, amiguita?
6: Que tengas un bonito día de vacaciones.
5: Igualmente, ya de regreso.
6: Clases. Soy Renata Juárez, bye.
5: Renata Juárez, te mando un abrazo totote, Renata Juárez. ¡Excelente regreso a clases para ti también!
7: ¡Hola, Toribio! ¡Soy Vale! ¿Cómo estás? Vale. ¿Me puedes poner la canción de Patitos Como Tú. Te extrañé mucho ahora que regresaste de las vacaciones.
5: Yo también. Se llama Patitos Como Tú. Patitos Como Tú. Es esta, a ver. Sí, esa es, ¿verdad? Ok, esa vamos a ponerla de Patitos Como Tú. Muy bien.
8: Buenos días, Toribio, te extrañamos mucho. ¿Nos puedes mandar las buenas vibras, por favor? Hoy es nuestro primer día, gracias.
5: Claro, ¿cómo se llaman, amiguitas, para mandarles las mejor de las vibras? La mejor de las vibras para ustedes.
9: Hola, Toribio.
5: Hola.
9: Soy Ana.
5: Hola, Anita.
9: ¿Me puedes mandar las buenas vibras? Hoy es mi primer día de la primaria.
5: Hoy es tu primer día, sí, de primaria.
9: Hoy es mi primer día de tercero.
5: Muy bien.
9: Me llamo Lucía.
5: Lucía, gracias. Te mando la mejor de las vibras y tienes que ir muy confiada, ¿ok? La mejor de las vibras para ti. La mejor de las vibras para ti. Hola, buenos días.
10: Hola, Toribio.
5: Hola, buenos días. ¿Quién habla?
10: Me llamo Dylan Toribio.
5: Hola, Dylan. Buenos días. ¿Cómo amaneciste, Dylan?
10: Amanecí muy bien. Muchísimas gracias, Toribio.
5: Qué bueno, gracias a Dios. ¿Ya desayunaste?
10: Sí.
5: ¿Qué desayunaste?
10: Huevito.
5: Qué rico, un huevito. ¡Un huevito, qué rico! Oye, ¿a qué año pasaste, Dylan?
10: Pasé a cuarto.
5: ¡A cuarto! ¡Muy bien! ¿Y cómo te sientes el día de hoy?
10: Siento muy emocionado.
5: ¿Ya quieres ver también tú a tus compañeros de la escuela, verdad?
10: ¿Sí?
5: Sí, yo también. Ya quiero ver a mis compañeros. Ya. ¿Y te cambiaron de profe o de maestra o es tu misma maestra?
10: No, sí me cambiaron, Toribio.
5: Ah, ok. Ahora, ¿cómo se llama tu profe o maestra?
10: Se llama Ami.
5: Ami, muy bien. ¿No la quieres mandar saludos a tus compañeros de la escuela?
10: Sí.
5: ¿Cómo se llaman?
10: Así los que conozco porque no conozco a todos.
5: Ah, ok, muy bien, muy bien. ¿En qué escuela estás?
10: Entre la Centauro del Norte.
5: En la Centauro del Norte, ok. Te mandamos un saludo, Dylan, y la mejor de las vibras para ti, ¿ok?
10: Ok, muchísimas gracias, Toribio.
5: Te mando un abrazo.
10: Yo también.
5: Pinky Promise.
10: Bye bye.
5: Gracias por comunicarte, Dylan. Gracias por comunicarte. Buenos días. Buenos días. Ah, pensé que estaba la llamada. Pues dígame, señor productor, que ya no hay llamada. Ah, estoy hablando yo solo como perico. Estoy hablando como perico, yo solito.
11: Hola, Toribio.
5: Hola.
11: Te extraño mucho.
5: Yo también.
11: Ah, voy a tercero. Me mandas unas vibras. Saludos al señor productor.
5: Saludos, señor productor. Le mandan saludos aunque está todo dormido. Ayúdenme a despertarlo, porque se anda quedando dormido el señor productor. No se duerma. No se duerma, señor productor. Buenos días.
12: Buenos días.
5: Hola, ¿quién habla?
12: Andrea.
5: Andrea, ¿cómo amaneciste?
12: Muy bien, ¿y tú, Toribio?
5: Muy bien, también aquí batallando con el señor productor. Dile que no se duerma.
12: No se duerma.
5: Dile, señor productor, no se duerma.
12: Señor productor, no se duerma.
5: Lo vieras cómo está con los ojillos todos cerrados ahí, todo. Así con sueño se está quedando dormido.
12: Taribio.
5: ¡Mande!
12: ¿Me puedes mandar las buenas vibras, por favor? Hoy es mi primer día de sexto de primaria.
5: ¡De sexto de primaria! ¡Híjole, yo sé que te va a ir muy bien! ¡Yo sé que te va a ir muy bien en esta nueva etapa!
12: Sí.
5: Ok, ¿en qué escuela estás, Andrea?
12: En la Antonio Quevedo Caro.
5: Antonio Quevedo Caro, ok. ¿Y te cambiaron de profe ¿O sigues con el mismo profesor?
12: Sigo con el mismo profe.
5: Ok, ¿cómo se llama?
12: Jai Díaz.
5: Ok, ¿le mandamos un saludo?
12: Sí.
5: ¡Saludos, profe! ¡Profe Saí! Le mandamos un abrazo, totote. Oye, Andrea, ¿y ya desayunaste?
12: Sí.
5: ¿Qué desayunaste?
12: Rollitos de jamón con queso.
5: ¡Ah, qué rico! Eso es muy importante, Andrea. Ir a la escuela bien desayunado, por eso hay que acostarnos temprano para levantarnos temprano y alcanzar a desayunar.
12: Exacto.
5: Exactamente. Andrea, te mando un abrazo y la mejor de las vibras para ti.
12: Gracias, yo también te mando un abrazo.
5: Abrazo. Ok, bye.
12: Bye.
5: Bye, mi amiga Andrea. Mucho éxito, porque dice que ya va a sexto de primaria. Hola Toribio, buen día. Es un gusto escucharte. Te estuvimos escuchando en Chihuahua y continuamos ahora desde Orizaba, Veracruz. Gracias, nos escuchan desde Veracruz. ¿Le puedes mandar un saludo a mi hija Frida Arenas, que hoy es su primer día de clases? Que le vaya súper bien. Atentamente, su papá. ¡Claro! Le mandamos un saludo a nuestra amiguita Frida hasta Veracruz, Orizaba, Veracruz. ¿Está haciendo mucho calor allá? ¿O está igual que aquí? Yo no sé. Oiga, señor productor, ¿en Veracruz hace calor? Ah, ok. Bueno, dice que poquito, puede estar haciendo poquito.
13: Hola Toribio, ¿cómo
5: Hola.
13: Estás?
5: Buenos días,
13: soy
5: muy bien,
13: Ana
5: ¿y tú?
13: Paula.
5: Hola Paula, buenos
13: Nunca
5: días.
13: Me he olvidado de ti. Oye, ¿me saludas al señor productor? ¿Sí?
5: Dile que no se duerma. Señor productor, le manda saludos, pero que no se duerma. No se... ¡Abra los ojos! ¡Abra los ojos! Híjole, ¿qué le voy a poner? Se me hace que le voy a amarrar los ojos con una cinta. Se los voy a pegar en la frente para que no se le cierren. ¡Qué vergüenza, qué vergüenza! Ya ni yo que me acosté bien tarde. ¡Nombre! ¡Nombre! ¡Saludos, Toribio! Para Tiago Ramírez, que llevamos a la escuela Valladolid, que casi va dormido. ¡Híjole! ¡Híjole, Tiago! Yo también ando así como medio dormido. ¡Es la primer semana! En esta primera semana nos vamos a poner al corriente ya para que nuestro sueño se ponga como debe de ser. Acostarnos temprano, levantarnos temprano y estar muy bien. En esta semana nos anivelamos. Yo sé que sí.
13: Hola Toribio, ¿me Hola. Puedes poner la canción de Animal de Cat's Eye?
5: ¿Animal de Cat's Eye?
14: Hola Toribio, soy Camille, soy Dana. ¿Me puedes poner la música de Tutti Frutti de Cat's Eye? Mañana, ahorita voy a la escuela, pero iba a la escuela Intervino, me cambiaron a la escuela Vicente Tolerán Lombardo.
5: Vicente Lombardo Tolerano. Ok, ya te cambiaron de escuela, tú muy bien. Pues a seguir echándole ganas. A seguir echándole ganas. ¡Muy bien! ¡Échale muchas ganas! ¡Todo va a estar muy bien! ¡Todo va a estar muy bien, verás! Aunque sea una nueva escuela, todo va a estar perfecto, perfecto.
13: ¡Hola, Toribio!
5: ¡Hola!
13: ¿Me puedes
5: Sarita,
13: poner
5: buenos
13: la
5: días.
13: Canción de Soda Pop? Yo en mi mochila llevo más llaveros que nada.
5: ¿En serio?
13: Me mandas las buenas vibras. Bye, que te vaya bien.
5: Igualmente, que te vaya muy bien. A ti también te mando la mejor de las vibras. ¡Buenos días! ¡Hola! ¡Buenos días!
15: ¡Buenos días! ¡Soy
5: Monse, buenos días! ¡Se te corta la llamada, Monse! ¡Buenos días!
15: ¡Hola! ¿Cómo estás?
5: ¡Muy bien! ¡Muy bien! ¿Cómo amaneciste? ¿Cómo estás el día de hoy en este primer día de regreso a clases?
15: ¡Muy bien! ¡Ya voy para aquí!
5: ¡Ya vas aquí! y te vaya excelente. Monse, ¿ya desayunaste? ¿Qué desayunaste?
15: Desayuné
5: yogur
15: con granola.
5: ¡Ay, qué rico! Un yogur con granola. ¡Qué sabroso!
15: A tu mami chulísima y al señor productor.
5: Gracias, que le manda saludos a mi mami. A mi mami preciosa. ¡Claro! Y también dile al señor productor que no se duerma. Monse. Monse.
15: Hola, ¿cómo estás?
5: ¡Monse! Bueno. Bueno. ¿Me escuchan? Bueno. ¿Qué está pasando, señor productor? ¡Ya ve! ¡Por estar ahí todo dormido! ¡Ya despiértese! ¡Qué vergüenza! ¡Despiértese, por favor! ¡Dios mío de mi vida! Usted todo dormido y el teléfono acá fallando. Buenos días, le puede mandar a Juanquis saludos y las buenas vibras. Que le vaya muy bien en la escuela el día de hoy. ¡Claro, Juanquis! ¡Te mandamos la mejor de las vibras! ¡La mejor de las vibras
16: hola,
5: para
16: querido,
5: ti!
16: Hola, querido, ¿cómo estás?
5: Buenos días, muy bien.
16: La escuela. La idea del señor productor no se duerma, oye. Pobrecito,
5: déjalo.
16: Me llamo Juan Edgardo Domínguez Gutiérrez. Me mandes un saludo y buenas vibras, porfa. Voy a pasar a quinto.
5: Muy bien, ya vas a quinto, la mejor de las vibras. La mejor de las vibras para ti. Hola, buenos días, Toribio. Le puedes mandarle buenas vibras a mi muñequita Erin. Que sea un día y un ciclo escolar espectacular. Dile que la amamos mucho y que estamos muy orgullosos de ella. Gracias. Saludos para Erin. Están muy orgullosos de ti. Saludos también para Ana María y Mario Sierra. Les mandamos un abrazo.
17: Toribio, ¿cómo estás?
5: Me buenos
17: pone
5: días.
17: La canción de Apatsu. Y también la pone la de Guerreras. Lo que más me pone feliz de este día es que voy a tener nuevos compañeros y la misma maestra. Y espero que aprenda más cosas. Abrazos, pachonchito.
5: Gracias, te mando un abrazo. Un abrazo, Tototi. Buen día, Toribio. Quiero mandarle un saludo a mi niña, Ana Victoria Ledesma, que va en camino a la escuela deseándole un día increíble y maravilloso como ella, de parte de sus papis que la amamos muchísimo. Gracias, Toribio. Saludos para ustedes, la mejor de las vibras.
18: Hola, Toribio.
5: Hola.
18: Renata.
5: Hola, Renata.
18: Otra vez. Te quería decir que yo voy a cuarto y ahí no me cambiaban de maestra español durante 3 años y este año pues ya me tocó otra.
5: ¿Ya te tocó otra? Muy bien. Pues yo te mando la mejor de las vibras, ¿ok? Te mando un abrazo, Totote.
19: Qué bueno que ya regresaste, Toribio.
5: ¡Hola! ¡Gracias! ¡Les mando un abrazo grande! ¡No me dijiste tu nombre! ¿Cómo te llamas? ¡No me dijiste! A ver, vamos a ver.
20: ¿Me puedes mandar unas vibras? Porque ya voy a ir a tercero.
5: ¿A tercero?
20: Soy Ana.
5: ¡Ana! ¡Te mando la mejor de las vibras! ¡La mejor de las vibras para ti! En este nuevo ciclo escolar, te mando la mejor de las vibras.
21: Hola, buen día, soy Zair Josué.
5: Día,
21: ¿cómo
5: Josué?
21: ¿Estás? ¿Me pones la canción de Bad de Michael Jackson?
5: Bonito día,
21: gracias.
5: Igualmente, bonito día, Zair, bonito día.
19: Y te dije que soy el día Toribio. Y te dije que me pongas la canción de Perro Salchicha.
5: Perro Salchicha. Te mando un abrazo tototototote a mi amigo Elías. A mi amigo Elías le mando un abrazo tototototote. Buenos días, Toribio. Mándale saludos a Dani y David, que ya se alistan para la escuela.
0: Hola, compa Toribio.
5: Hola, compa Dani.
0: Te extrañé mucho.
5: Yo también.
0: Me pones la canción de Dai Dai, tu compa Dani.
5: La canción de Dai Dai. Muy bien, muy bien. Vamos a poner una cancioncita

0: Toribio, mándanos un saludo. 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
1: Al grupo de primero A.
0: A mi maestra Mónica, le mando un saludo. De parte de Paulina Correa.
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3: Claro, la que manda en Chihuahua. ¿Cuál otra? ¿Cuál otra? Más que la patrona 94.1, la que manda en Chihuahua. A ver, vamos a checar por acá. Hola, buen día, Toribio. Déjame ver, espérame. Vamos a ver, Toribio, buenos días. Mándanos saludos. Claro, les mando un saludo grandotodode para todos mis amiguitos. A ver, Toribio, le manda las buenas vibras a Alfonso, que hoy es su primer día de clases en la que va primero de primaria. ¡Muy bien! Les mando un abrazo grande y la mejor de las vibras en nuestro nuevo ciclo escolar, ya ingresando a primero de primaria. ¡Muy bien!
4: La Toribio, te amo. Me pone la canción viene la carrera de Pocoyo. Gema.
3: Gema, buenos días, Gema.
5: Hola, Toribio, buenos días.
3: Hola, buenos días.
5: Te quiero decir que me mandes las buenas vibras. Hoy es mi primer día de escuela. Soy Diego.
3: ¡Diego! ¡Buenos días!
5: Oye, Toribio, te quiero preguntar si viste el mundial.
3: Sí, sí, lo vi. Sí, vi el mundial. ¡Híjole, que quedó campeón España! Sí, lo vi. ¡Qué padre estuvo, ¿verdad? Yo quería ir, le dije a mi mami. ¡Mami, vamos a ver un partido ahí! Al estadio Banorte. Dijo, al estadio Ciudad de México. Y me dijo, no podemos, Toribio, porque tenemos que trabajar. Híjole, bueno, mami, muy bien, ya está. Y ya lo tuve que ver por la tele. Buenos días, Toribio, ¿podrías enviar un saludo a Natalia, Regina y Emiliano, que llevan rumbo a la escuelita, de parte de su abuelito Tere y su abuelita Rosita de Olivo, Blanca Flor de Azar? Buenos días, abuelita. Ya estamos de nuevo aquí.
6: Hola, Toribio. Buenos días.
3: Hola, buenos días. Te
6: extrañábamos.
3: Ah, yo también.
6: ¿Cómo
3: todos
6: estás? Soy Pablo.
3: Pablo, buenos
6: me
3: días.
6: Me pones una canción que es la de Sonic.
3: Gracias.
6: Saluditos para todos.
3: Saludos para todos. Yo también ya los extrañaba. Ya quería volver. Ya estaba desesperado. Ya estaba desesperado por volver aquí a con ustedes.
7: Hola, Toribio.
3: Hola.
7: Yo soy Julia.
3: Julia, buenos días.
7: Te quería decir que voy a entrar a segundo de primaria.
3: Muy bien.
7: La maestra de inglés va a estar en segundo, pero la de segundo, la de español, va a ser la misma de segundo.
3: Ah, perfecto. Te mando la mejor de las vibras. La mejor de las vibras para ti.
8: Ya.
9: Hola, Toribio.
3: Hola.
9: Somos Victoria y Ander. Mándanos vibras, Ander. Va a entrar a primero de primaria y sí, a tercero.
10: ¿Nos puedes poner la canción de El teléfono hace Green, por favor?
3: Ese teléfono, pobrecito carpintero, porque hace Green.
11: Hola, Toribio. Muy buenos días.
3: Buenos
11: soy
3: días.
11: Julieta. Te quiero pedir la canción de Chipi Chipi Chapa Chapa. Bye.
3: ¡Claro, Julieta! ¡Abrazo! ¡Tototototototototote! ¡Un abrazo grande!
12: Hola, Toribio, ¿qué crees? Que ya voy a la primaria.
3: ¡Híjole! ¡Diana, Regina! ¡Claro, te mando un abrazo! ¡Un abrazo! Y la mejor de las vibras en este nuevo ciclo escolar. Y que claro, que ya vas rumbo. Vas rumbo a primaria. Te mando lo mejor de lo mejor. Un abrazo. También saludos para mis amiguitos Emiliano y Santi Pérez, que van con toda la actitud a la escuela. Les mando un abrazo grande para Emiliano y Santi Pérez, que ya van con toda la actitud. También a su papi le mandamos un abrazo. Un abrazo a mi amigo Armando Pérez. Tiroso. Le mandamos un abrazo a mi amigo Armando y a sus hijos. José Emiliano y Santi Pérez. Un abrazo tototote. Y le mandamos la mejor de las vibras.
8: Hola Toribio, buenos días.
3: Buenos días.
8: Le mando un saludo a Nari, que va a segundo grado de primaria, y a Dani, que va a primer grado de primaria, y decirles que los amo mucho y que son lo mejor de mi vida.
3: Qué bonita,
8: saludos,
3: mami.
8: Toribio, que te vaya también muy bien en tu primer día de clases.
3: Gracias, mami, qué bonita usted que le manda saludos a sus hijos así, la mejor de las vibras. Gracias, mami, también por ese detalle de mandarme saludos y que me vaya muy bien. Gracias, mami. Yo también les mando las mejor de las vibras a todos mis amiguitos.
13: Hola Toribio, soy Mateo.
3: Hola,
13: buenos
3: Mateo.
13: Días.
3: Buenos días.
13: Ya voy a entrar a la primaria de primero de primaria. Te mando saludos y mándame las buenas vibras.
3: Te mando la mejor de las vibras. La mejor de las vibras para ti. ¡Ay, qué padre! Me gusta este cuaderno, Daniel Alberto Vázquez. Lo tienes así forrado de todos los personajes del mundial, ¿verdad? ¡Qué padre tu cuaderno! ¡Sí me gusta, compa Dani! ¡Sí me gusta!
14: Hola Toribio, ¿cómo estás?
3: Hola, buenos
14: días. Yo soy Emma.
3: Hola Emma.
14: ¿Me puedes poner la de... la de Swim de BTS, por favor?
3: Swim de BTS.
15: Hola Toribio, ¿me puedes poner la canción de Pokémon? ¿Qué? Soy Leo.
14: Bye.
3: Leo, buenos días. Claro, aquí la ponemos, Leo. Un abrazo.
16: Hola Toribio.
3: Hola.
16: Soy yo y mi hermana. Nos mandas un saludo, me llamo Arturo.
3: Arturo.
16: Bye, gracias.
3: Saludos, buenos días para ti y para tu hermanita. ¿No me dijiste cómo se llamaba tu hermanita? Toribio, buenos días. ¿Le puedes mandar saludos a Fernanda Rodríguez? Va muy feliz a cuarto. Que mamá la ama tanto, tanto, tanto. Muy bien, Fernanda Rodríguez. Te deseamos lo mejor de lo mejor en este nuevo ciclo escolar. Buenos días, Toribio. ¿Podrías enviar un saludo y buenas vibras para Gabriel Cos, que hoy regresa a clases, que estamos muy orgullosos de él, de parte de sus papis, que lo amamos mucho? Le mandamos un abrazo, totote.
17: Hola, Toribio.
3: Hola.
17: Soy Ivana Julieta.
3: Hola, Julieta.
17: Voy a ir a primero de primaria. ¿Cómo estás?
3: Muy bien, ¿y tú? Bueno, señor productor, mira, se sigue durmiendo. Despiértese, señor productor. Yo sé que también yo tengo sueño y usted también, pero no se puede estar durmiendo.
18: Hola, Tolillo.
3: Hola.
18: Buenos días.
3: Buenos días.
18: ¿Me puedes poner a canción de los niños de mi villano favorito 2? Y que le vaya a ti también, a tu escuela.
3: ¡Gracias! También a ti, que te vaya muy bien en tu escuela, en tu regreso a clases.
19: Hola Toribio, buenos
3: Hola,
19: días. Le
3: buenos
19: quiero
3: días.
19: Mandar saludos a mi hijo Emilio, que va a tercero B con la maestra Evelyn en la escuela Luis Urías, deseándole todo su éxito. Gracias, buen día.
3: ¡Buen día, mami! ¡Claro! Le mandamos un abrazo, Dududi.
20: Hola Toribio, quiero saludar a mi hija Sofía, que ya va quinto de primaria, y a mi hijo Toñi, que es su primer día de escuela en primero de kinder.
3: ¡Muy bien!
20: Te paso a Sofía rápido.
21: ¡Hola!
3: ¡Hola, Sofía!
20: ¡Saludos a todos y éxito a todos los niños!
3: ¡Igualmente, papi! ¡Saludos para todos mis amiguitos! ¡Éxito! ¡Bien dijo la palabra, papi! ¡Éxito! ¡Éxito para todos mis amiguitos! ¡Un saludo para Idán, que va a tercero de kinder! ¡Que tenga buen día, Toribio! ¡Gracias! ¡Igualmente! ¡Igualmente, mami! ¡Gracias! ¡Le mandamos un abrazo, Dododi! ¡Un abrazo, Dododododododi!
22: ¡Hola, Toribio!
3: ¡Hola!
22: Hoy es mi primer día de clases. Estoy muy emocionada. ¿Me puedes poner la canción de La Sirenita?
3: De La Sirenita, ¿ok? la canción de la sirenita hay que ponerla, señor productor.
0: Hola Toribio, buenos días.
3: Buenos
0: ¿cómo
3: días,
0: estás?
3: Mami.
0: Oye, quiero mandarle saludos a Liam, que es su último primer día en la primaria, va sexto de primaria, que le vaya muy bien y mucho éxito en este último ciclo escolar en su escuelita. Gracias.
3: Claro, le mandamos un abrazo. Ya el siguiente año, con el favor de Dios, ya estará pisando la secundaria. Híjole, qué padre, disfrútalo mucho. Disfruta tu último año en primaria. Es algo muy bonito. Es algo muy bonito el último año en primaria, porque ya las cosas van a cambiar en primero de secundaria. Verás. Híjole, pero es muy padre, disfrútalo. Disfrútalo mucho, mucho, mucho, mucho, mucho. Ese es tu primer día. Tu primer día. A ver, señor productor, tenemos otro mensajito.
1: Hola, Toribio, se nos cortó la llamada.
3: Sí, se
1: pero
3: cortó.
1: Se me olvidó decirte que si me podrías poner la canción de la rumbera, la que dice las manos hacia arriba, las manos hacia abajo, esa. Bye, gracias, te mando un abrazo, tototote.
3: Como los gorilas. ¿Es esta?

0: Hola, mi hermana se llama Isabela y le quiero mandar un saludo a todos mis amigos de Belmont. Okay. Bye.
1: Saludos para todos los amiguitos de Belmont. Les mandamos un abrazo.

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0: Saquitos, aquí yo también me tengo que salir corriendo porque tengo que ir a la escuela. Hola, Toribio, ya se extrañábamos. Yo también ya los extrañaba. Deseale a Mateo Antonio un excelente primer día de escuelita. Lo amamos mucho. Saludos a mi amigo Mateo Antonio. Te deseamos lo mejor de lo mejor, Mateo.
1: Hola, Toribio.
0: Hola.
1: Saludos, soy María Jimena.
0: María Jimena.
2: Feliz regreso a clases, Toribio. Te queremos.
0: Gracias, mami. Igualmente. Yo también los quiero mucho. Les mando un abrazo. Tototototote. Grandotototototote. Abrazote. Abrazote grandote. Qué bárbaros. Qué bárbaros. El teléfono carpintero me pidieron. Póngalo, señor productor, el teléfono carpintero. ¡Buenos días! ¡Feliz y bendecido lunes, inicio de semana y fin de mes! Un saludo a su amiga Margarita Cigala. ¡Le mandamos un abrazo grande a Margarita Cigala! ¡A Margarita Cigala le mandamos un abrazo! ¡Amiguitos, yo ya me voy! ¡Ya llegó mi mami! ¡Ya está mi mami aquí! ¡Ya viene por mí para llevarme también a la escuela! ¡Les mando un abrazo! ¡Tototote! ¡Mañana nos escuchamos tempranito! ¡A las 7 de la mañana! ¡Y con regalos ya vamos a tener pastelitos! ¡Pastelitos de pastelería Los Cedros! ¡Les mandamos un abrazo! ¡Cuídense mucho! ¡Adiós!
3: Anacleto, contesta ese teléfono.
4: No puedo, jefe. Estoy estudiando.
3: Tú, Demetrio.
4: Yo tampoco puedo. Estoy haciendo mi tarea.
3: ¡Pánfilo! ¡Contesta el teléfono!
5: ¡No puedo, jefe! ¡Me estoy bañando!
3: ¡Sálgase y contéstelo!
4: ¡Todo yo! ¡Todo yo! ¡Bueno!

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0: sea tan movido, amigos. Se me acabó la energía. Hijo, miren, encontré una última avellana para el camino. Es hora de volver a casa. Pero no se preocupen, volveremos muy pronto con más historias y mucha diversión. No me extrañen, mañana nos escuchamos para seguir saltando de rama en rama. ¡Adiós, adiós, adiós! Esto fue Las Aventuras de Toribio. ¡Hasta la próxima!
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3: Y bueno, buenos días, tengan todos ustedes y sean todos completamente bienvenidos al noticiero matutino de La Patrona 94.1 en este excelente lunes 31 de agosto del año 2026, donde el mesecito ya se está terminando, mi gente, ya es el último día, sobre todo para muchísimos de ustedes también quincena, y ahora sí que disfrutar de la recta final de este año 2026. De parte de todo el equipo de La Patrona, decirles a todos y cada uno de ustedes, muchísimas gracias por su preferencia, muchísimas gracias por su sintonía, gracias por siempre estar al pendiente de toda la programación que tenemos para ofrecerles a todos y cada uno de ustedes. No sabe lo agradecidos que nos encontramos con todo el público que siempre se encarga de compartirnos y recomendarnos. También de este lado saludamos a Katy en los controles. ¿Cómo estás, Katy? ¿Todo bien? ¿Todo en orden? ¿Todo chido? ¿Qué tal de fin? ¿Todo bien? Qué bueno, me da muchísimo, muchísimo gusto, afortunadamente también con muchísimo trabajo, ¿no?, para todos nosotros, lo cual se agradece enormemente. Y aprovecho también para presentar el día de hoy a Norma Ranal. Norma, ¿cómo estás? Buenos días, ¿cómo andas?
4: ¿Qué onda, Luis? Muy buenos días a ti, buenos días, Katy, en cabina, pero sobre todo, muy buenos días a toda la gente que ya anda circulando en este caótico y bello lunes de regreso a clases y último día del mes de agosto.
3: Ya se acabó, ya se acabó, ahora sí vienen estos días del cierre del año que están bastante chidos, bastante patrios, bastante navideños y con bastantitos puentes, y sobre todo, papás, esperemos ya hayan dejado a sus chamaquitos en la escuela y que todo se encuentre en orden. Y a todos los niños que nos están escuchando y que escucharon también a Toribio, éxito, éxito en este nuevo ciclo escolar, de todo corazón, que les vaya bastante bien a todos y cada uno de ustedes. Échenle ganas, ahora sí que a las clases, y juegan mucho con sus camaradas. De este lado los saluda con el gusto y el placer de todos los días Luis Arnoldo Loy Alvidres, con el gusto y el placer de todos los días, dándole las gracias a Dios y a la vida por permitirme estar aquí detrás del micrófono, al igual que aprovechamos para saludar a la gente de San Juanito, de Krill, de Bocoina, Urique, Ocampo, Maguarichi, Guerrero, Carichí. Un saludo muy grande para todos ustedes, gente de Cerocago, Ibasasía, Chimori, Yuruachi, Corazoncito, Peñanetesco, gente de Batopilas, Valles, Albergel, Guadalupe, Calvo, Huachochi y Majalca. Gracias por estar al pendiente, y les recordamos que estamos cubriendo más de 47 municipios en el estado, y lo agradecemos enormemente. Pero Norma, ¿cómo le trató el calorcito de fin de semana?
4: Fíjate, a gusto, tranquilo, como que todo el mundo se guardó ahora este fin de semana, obviamente por el regreso a clases. Ahí, de repente, personas haciendo carne asada en domingo ya muy tarde, pero bueno, pues a lo mejor ellos ya salen de vacaciones.
3: Mi amor, ¿qué cenamos? ¿No? Pásate una carne, rápido. Ah, pues sí, ¿verdad? ¿Cómo no se me ha ocurrido? Sí, no, sí, pues sí. Cada quien.
4: Pero bien, bien, bien, bien, a gusto, tranquilos, mucho calor, eso sí, ya esperemos que se empiece a quitar, ¿no? Ya que empiece a ser un poquito más
3: pues frío en la mañana. Pues se supone que en septiembre cambia el clima, ya también estaban anunciando que vienen aproximadamente unos 50 frentes fríos. Ya sabes que alrededor de los primeros 15 días de septiembre, pues empiezan a caer los primeros, ¿no? De repente nos dicen, hubo frente frío, órelo. Ah, Shirin, si estuvimos a 36, pero pues bueno, ahora sí que pues ya cada quien. Pero sí llega a suceder, y esperemos, y por lo menos que no esté tan picador el sol, que eso es lo más importante, que es lo que lo nefastea un poquito más a todos nosotros. Pero comuníquese al 614-111-3185, repito, 614-111-3185, envíenme su mensajito de texto, su mensajito de voz, con todo gusto lo leemos, con todo gusto lo escuchamos. Ah, Chirrión, ya nos llegó uno, bien temprano. Eso. ¿Lo leo o qué?
4: A ver.
3: Ahí te va, 614, dice, buen día, señores.
4: Buenos días.
3: Si no hay pintura en las calles, líneas divisorias y pasos peatonales en todas las calles de nuestra querida ciudad. Ah, pero eso sí, para bombardearnos en propaganda política en radio y televisión, todo el santo día, si están dispuestos. Me pregunto dónde sacan tantos millones para pagar esa propaganda, pero para pintura en las calles y tapado de miles de baches no tienen, y así quieren que votemos por ellos. El cinismo de esta gente, dice, gracias por leer este mensaje. No, gracias a ti, buen día. No, hombre, no reniegues de bien temprano. Ahí mandamos también tu reporte. Ya me mandaron de las calles anteriores. Recuerda que está ahí en trámite ese proceso, pero con todo gusto leemos tu mensajito.
4: Y sabes también que sucedió este fin de semana, yo no sé si te tocaron esas enormes filas en las papelerías, enormes de
3: ni
4: la
3: me ciudad. Acerqué, dije, ¿no? No, dije, este fin, olvídate, ni me acerqué al centro comercial, ni me acerqué al centro, ni me acerqué a papelerías, dije, hoy, bueno, sábado y domingo no es el día.
4: Sí, el sábado me tocó pasar y vi filas interminables de filas de compras, pues de último momento, ahora sí, ¿no?
3: Entonces, que vieron la lista y ¡chin! Se me pasó esto. Que a veces pasa o no compraste nada.
4: O no compraste nada.
3: Y ahí vas desde cero. ¡Ay! Los han empezado a quejar. Está bien escogido. Todo en las papelerías, carnal. Lo compraste el domingo a las 4 de la tarde. O sea, pues sinceramente, pues, ¿qué querías?
4: No, también que se pudiera encontrar. Quincena, ¿no? También puede ser. Que sí. Como llegó la quincena el viernes, pues dijeron, no, pues el sábado, pues
3: aprovechamos. Oiga, y las 4 o 5 quincenas anteriores, ¿verdad? Pues ahí le pudiste haber avanzado. Le puedes avanzar poquito ahí por quincena, pero bueno, pues cada quien se administra como quiera y como puede, ¿no? Sinceramente. Pero hablando precisamente de temas de billete, Chihuahua Capital acumuló 2.224 millones de dólares de inversión extranjera directa entre 2021 y 2026, periodo en el que se concretaron más de 43 nuevas inversiones y expansiones empresariales, con una generación promedio de alrededor de 21 empleos formales cada día. De acuerdo con el gobierno municipal, la ciudad cuenta actualmente con 12 parques industriales en operación y 2 más en desarrollo, además de 13 clústeres que vinculan a empresas, universidades y centros de investigación en sectores como el aeroespacial, automotriz, electrónico, médico y de innovación digital. En los últimos 5 años se han generado más de 30,000 empleos y el salario diario promedio real pasó de 419 pesos a cerca de 670 pesos. Estos resultados colocan a Chihuahua Capital en el 7º lugar nacional del índice de competitividad urbana, además de ocupar el 3er lugar en mercado laboral y el 4º entre las ciudades más innovadoras del país. El municipio atribuye este crecimiento a la promoción económica, la formación de talento y la coordinación con empresarios y universidades para seguir atrayendo inversiones. Reporte C614-111-3185. Ala, espérate, ¿qué pasó? 614 nos dice, espérense, dice, buenos días. Oye, sí, fíjate, para bombardeos, los de Zacatecas. Ah, no, ese era un auto con actitud explosiva, dicen por acá. Sí, ¿qué onda con lo de Zacatecas, Terrible, terrible lo que está sucediendo por allá. Bueno, y la información es que hace aproximadamente, yo la vi hace unas 7-8 horas, más o menos ahí en Twitter, un coche bomba allá en Zacatecas, pues fue detonado dejando un cierto número de personas heridas. Lo estoy diciendo aquí de bote pronto porque no me acuerdo del número exacto, ahorita lo busco con todo gusto. Y esto pues está sucediendo a nivel república, mi gente. Pero pues bueno, tienes toda la razón, era un auto con actitud explosiva. Si no, no son apagones, no, son intermitencias o interrupciones, ¿cómo dice la presidenta?
4: Sí, interrupciones.
3: Son interrupciones de luz. Pues bueno, ahora sí que cada quien, y esperemos estos casos se resuelvan de manera más próxima posible.
4: Oye, Luis, déjame platicarte que la Secretaría de Seguridad Pública Estatal nos informó que para este regreso a clases se desplegaron 70 elementos de la policía vial en toda para fortalecer la seguridad, y que, bueno, pues se implementó un operativo especial para acompañar a las familias durante los traslados de entrada y salida de los planteles educativos, con un despliegue preventivo de 70 elementos en las principales rutas de la capital. Esto solamente es aquí en la capital del estado. Esta información nos la acaban de hacer llegar 8:08 de la mañana. Pues bueno, ojalá y sí nos ayude, porque por ahí andaba escuchando que andaban con déficit de unidades, los elementos de la policía vial.
3: Y aquí el tránsito que está aquí abajo, aquí por la guay, ya se llevó su respectiva mentada. Ahorita pues yo transito por ahí. O sea, sí lo entiendo en cierto punto, porque sí le está dando como que mucha prioridad a dos carrilcillos, ¿no? Entonces como que el otro está olvidado por Dios y está haciendo muy larga la fila. Y lo de ese carril dejaba pasar tipo 2 carros y el otro acá como 30. Digo, él toma sus decisiones, pero un vato así lo... ¡Ponte a trabajar, huevón! Y le ya queda la vuelta y lo regresa a clases.
4: Sí, el caos, ¿no? A ver, hay que tenerlo muy en cuenta, Luis. Ya no podemos salir con 15 minutos de anticipación.
3: No, ni de rollo, ¿eh?
4: Tienes que salir con 20 o con 30 minutos, sobre todo en aquellas zonas, pues, de mucha afluencia vial, llámese periférico de la juventud, llámese cantera, universidad, tecnológico, la Fuerza Aérea, Aldama, entonces, Relis, ni se diga, ¿verdad?
3: No,
4: porque
3: sí.
4: De hecho, ahorita estaban ya reportándonos que por aquella zona, pues, el caos vial está de locos.
3: Con los semáforos que duran 12 segundos.
4: No, y además, pues, los trabajos, ¿no? Del puente, que nada más hay un carril de circulación. Entonces,
3: pero ya sabían.
4: Paciencia, paciencia, y no salga con 15 minutos, salga con media hora o hasta más, ¿no? De anticipación.
3: Y digo, ya depende de qué tanto estrés tolere usted y qué tan tolerante sea también en su trabajo con que llegue un poquito más tarde. Otro mensaje por acá, 614, dice, hola, buen día, Luis y Normita, hola, buen día, ¿cómo estás?
4: Buen día.
3: Dice, estoy de acuerdo con el ciudadano, dice, las calles no están pintadas, cuando andas por lugares que no conoces está complicado saber cómo circular, pero eso sí, la publicidad del PAN por todos lados, no, hombre, acá lo mandamos también con gusto, y sí coincido, sí, nos falta mucho, sí, coincido con los mensajes que ustedes nos han estado enviando, pero deja nomás que se cargue el celular para podértelo mandar, gracias, gracias a la gente que se está reportando, llegó otro. Este 614 dice, ¿qué saben del operativo de la gasolinera 20 de noviembre Independencia? Gracias, acá te investigamos luego a ver qué rollo. 614 dice, a ver. Ay, espérate.
5: El día de hoy va a llegar mucha gente con olor a claxon en sus manos.
4: Sí.
3: Machín.
4: Y ya corté, recuerde, se da el paso. No nos cuesta nada, uno y uno agilizamos todo, ¿no?
3: Todos queremos llegar, estamos de acuerdo, ya pues no va a ser muchísima diferencia, incluso el sujeto que me pasó por adelante, dije, carnal, nos vamos a topar en el semáforo.
4: Exacto.
3: Y arrancamos juntos, ni dio que si hiciste una maniobra que él sí se pudo haber accidentado acá entre Locampo y Bolívar. Y yo, ay, gente, digo, neta, nos volvimos a topar con 25 segundos de diferencia. Esos 25 segundos van a cambiar la vida, canijo. De seguro eres tan bueno en teoría de juegos y matemáticas que hiciste el cálculo en ese preciso momento y dijiste, no, si hago esto, esos 25 segundos se convierten en 15. No, pues estás loco. Así que mejor, cuidado, por favor, muchísimo cuidado. Y también la gobernadora del estado, María Eugenia Campos Galván, anunció la creación del programa estatal para la atención a víctimas de desaparición, que contempla acompañamiento integral y apoyo económico para familiares de personas cuyo paradero se desconoce. El programa arrancará con 450 familias y se empleará conforme avance su implementación, con recursos destinados a gastos que enfrentan durante la búsqueda, como traslados, trámites y días en los que deben dejar de trabajar. Campos reconoció que este apoyo económico no repara la ausencia de un ser querido, pero afirmó que las familias no deben cargar solas con los costos de buscar. También anunció que este fin de semana la Comisión de Atención a Víctimas, la Fiscalía General del Estado y la Secretaría General de Gobierno iniciaron mesas de trabajo con colectivos de todo Chihuahua, que serán regionales y permanentes y en las que la propia gobernadora dará seguimiento. La mandataria reconoció que las acciones realizadas hasta ahora no han sido suficientes y sostuvo que buscar una persona desaparecida no debe convertirse en tarea exclusiva de una madre o de una familia, sino que también es responsabilidad del Estado, y afirmó que su gobierno continuará fortaleciendo las labores de investigación, búsqueda y atención especializada, y advirtió que Chihuahua seguirá siendo la parte que le corresponde con o sin acompañamiento federal. Pero escuche usted a la gobernadora del estado.
6: Hoy es el Día Internacional de las Víctimas de Desaparición Forzada. Y quiero dirigirme sobre todo a las madres, a los padres, a las hermanas, a los hijos que hoy tienen una silla vacía en su casa. A ustedes les hablo desde el corazón como mujer y no solo como gobernadora. Sé que no hay palabra que alcance, lo sé porque he podido estar con algunas de ustedes. Me han contado de su ser querido y me han dicho la fecha exacta en que dejaron de verlos. Me han compartido su dolor y también su rabia, su cansancio y, a pesar de todo, su fe. Sus palabras y sus miradas me hicieron despertar. Buscar no debería ser tarea de una madre. Ustedes no tenían que convertirse en investigadoras ni cargar solas con un dolor que es también responsabilidad del Estado. Quiero ser honesta con ustedes. Soy muy consciente de que no hemos hecho todo lo deseable, que no ha sido suficiente. Y sé que podemos hacer más. Desde la Comisión Estatal de Atención a Víctimas, la Fiscalía de Derechos Humanos y la Fiscalía General del Estado, las hemos acompañado con atención médica, psicológica y alimentaria, con gestiones para el empleo y la vivienda, y con becas para el estudio. Y aún así, sé que no alcanza. Porque como muchas de ustedes, yo confié en que este problema se iba a atender con toda la fuerza del gobierno federal, porque las desapariciones en México no las resuelve un gobierno estatal, y menos solo. Esa ayuda no ha llegado como esperábamos, y les digo lo que decidimos. No vamos a quedarnos esperando. Chihuahua va a hacer su parte, la que le toca, con o sin acompañamiento. Es por eso que hoy damos inicio a una nueva etapa de acompañamiento para ustedes y sus seres amados, con la creación del Programa Estatal para la Atención a Víctimas de Desaparición, que refuerza nuestras capacidades institucionales para acompañarles de manera integral y ahora con un apoyo económico solidario para las familias de personas desaparecidas en el estado. Este apoyo solidario inicia con 450 familias y lo vamos a seguir ampliando. Está pensado para acompañar la vida que sigue mientras buscan y así complementar la atención integral que ya les brindamos. Sé perfectamente que este apoyo no repara nada, ningún recurso devuelve a un ser querido, pero también entiendo lo que cuesta buscar. Los traslados, los días sin poder trabajar, los trámites, el gasto que sale de donde no hay, ese peso no lo deben cargar solas, y en eso sí podemos acompañarlas desde hoy. Y lo más importante, seguiremos reforzando los servicios de investigación, búsqueda y atención especializada, impulsando las acciones que sean necesarias, tanto en lo ejecutivo como en lo legislativo. Debemos hacer que cada caso se atienda, que cada carpeta avance, que en cada búsqueda alguien del Estado esté al lado de ustedes. Que quien haya hecho daño, responda. 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Personalmente, daré seguimiento a estas mesas y a sus acuerdos. No van a caminar solas. Aquí estamos con las puertas abiertas. Aquí hay un gobierno y aquí hay una mujer dispuesta a caminar a su lado. Cuentan conmigo siempre.
3: Ya escuchó usted a la gobernadora del estado, María Eugenia Campos Galván. Mientras nosotros vamos un corte comercial y comuníquese al 614-111-3185 y regresamos rápidamente.
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0: 8:22 de la mañana, mi gente, y gracias por continuar en sintonía del noticiero matutino de la patrona 94.1. Y continuando y agregando a la información anterior, también el gobierno del estado, a través de la Fiscalía General del Estado y la Secretaría General de Gobierno, sostuvo una reunión de trabajo con colectivos y familiares de personas desaparecidas, quienes expusieron directamente deficiencias y áreas de oportunidad en las investigaciones y acciones de búsqueda. El encuentro fue encabezado por el encargado de despacho de la Fiscalía, Francisco Sáenz Soto, y el subsecretario general de Gobierno, Óscar González Luna. Durante la reunión, familiares plantearon sus demandas y cada uno de los casos fue atendido por fiscales de distrito y especializados, coordinadores de las unidades de investigación de personas desaparecidas, personal de la Comisión Ejecutiva de Atención a Víctimas y de Servicios Periciales, y la Fiscalía reiteró su compromiso de realizar investigaciones serias y precisas para garantizar a las víctimas un acceso real a la justicia. El gobierno estatal aseguró que mantendrá un espacio permanente de diálogo y comunicación con las familias, con el objetivo de fortalecer la confianza y avanzar en las labores de búsqueda. Estas mesas forman parte del compromiso anunciado por la gobernadora Maru Campos para dar seguimiento a los casos y atender directamente las necesidades de los colectivos y familiares. Y se nos estaba pasando, Norma, desde el principio del noticiero. Felicidades a los manzaneros de Cuauhtémoc por ser los campeones de la Liga Estatal de Béisbol. Se me fue, sinceramente, enhorabuena, bien por el equipo, bien por la gente del municipio de Cuauhtémoc. Ahora sí, como dicen, pues bien jugado, raza, bien jugado. Y Dorados, pues dos finales seguidas perdidas, los Dorados del Cruz Azul, mi gente, nos hemos convertido, pero ya viene otro año, esperemos se aprendan también de los errores que se cometieron en la actual temporada, que llegar a una final no es poco, no, sinceramente no lo es, pero bueno, hay muchísimas modificaciones que hacer todavía con los Dorados de Chihuahua, pero el tema no son ustedes, el tema son felicidades, manzaneros de Ciudad Cuauhtémoc. Abrazotes y ánimo.
1: Oye, pues lo predijo la gobernadora. Mira. Predijo que iban a ganar.
0: ¡Uy, chanchullo! ¡Ah, te creas! La gobernadora sí. ¿Qué tienen que hacer para que ganen los manzanos? No se crean, no, para nada. Lo dijo, dijo, ya les tocaba y ya les tocó. Enhorabuena y muchísimas felicidades. Pero en este fin de semana, mi gente, estuvo retacado de camisas rojas, camisas tricolores y de bastante botox. Porque por aquí anduvo el dirigente nacional del PRI, Alito Moreno, quien llamó a construir en Chihuahua un amplio frente opositor rumbo a 2027, al considerar que una alianza entre partidos será clave para competir por la gobernatura y evitar que Morena llegue al gobierno del estado. Durante su visita criticó al partido Guinda, que acusó de corrupción, incapacidad y de permitir el avance del crimen organizado, la extorsión y el cobro de piso. Incluso afirmó que Morena ha convertido a México en un cementerio. El líder priista señaló que su partido recorre los 67 municipios de Chihuahua, así como los distritos federales y locales, para fortalecer su estructura y recuperar la confianza ciudadana. Cuestionado sobre Marco Bonilla como posible candidato de una alianza a la gobernatura, reconoció los resultados de su administración como alcalde y lo calificó como un político comprometido y serio, aunque aclaró que todavía deben definirse los mecanismos para determinar quién encabezará su eventual coalición. El dirigente sostuvo que Acción Nacional por sí solo no ganaría la gobernatura, por lo que el PRI está dispuesto a construir acuerdos con el PAN, otros partidos y organizaciones ciudadanas. La apuesta, dijo, es formar un bloque competitivo que permita a la oposición conservar Chihuahua en 2027 y evitar que Morena llegue al gobierno estatal. Pero escuche al amado por muchos y odiado por otros, Alito Moreno.
2: Por sí solo, Acción Nacional no gana la gobernatura. Hay una coalición que puede darse enfrente de estos cínicos y corruptos que las y los ciudadanos evalúan los resultados. Nosotros tuvimos una coalición importante, fuimos construyendo acuerdos y consensos en la pasada elección a los distintos cargos de elección popular. Fue una elección potente, fue una elección fuerte, sólida. Está claro que hoy, para ser competitivos, la alianza nos hace ser competitivos. ¿Están los resultados? Vean ustedes las mediciones, los números que hay. Hoy, por sí solo, Acción Nacional no gana la gubernatura. Hay una coalición que puede darse enfrente de estos cínicos y corruptos de Morena y no les dan. Entonces, ¿dónde somos competitivos? En una coalición con el PRI y con partidos políticos afines, que es lo que estamos haciendo entre nosotros, con la gente, con los ciudadanos, con organizaciones sociales. Y nosotros lo que hemos visto es que ha dado resultados como presidente municipal, que es una gente comprometida, que es una gente seria. Habrá que definir los procedimientos y los mecanismos que tengan en Acción Nacional, que nosotros respetamos, pero al final del camino lo más importante es tener un político abierto, inteligente, que lo que hay que siempre poner por delante es a Chihuahua, es sumar, es humildad, es sencillez. ¿Cómo ganamos? cómo construimos todos hacia adelante, y siempre en el PRI, como lo hemos dicho, nosotros pondremos por delante el que la gente esté mejor. ¿Y qué nos hace ser más competitivos? Ir con el que es más competitivo. En el PRI tenemos fuerza, tenemos fortaleza, las regiones donde nosotros estamos, donde avanzamos, tenemos alcaldes, tenemos diputados locales, tenemos legisladores federales. ¿Y qué es lo que debe siempre poner por delante un político? Cómo construir, sumar y multiplicar. Entonces, en tiempo y en forma y en momento, cuando decidan de manera, digamos, formal, quiénes habrán de encabezar representando la ley, yo creo que en el PRI estaremos puestos y listos para evaluar las propuestas, para construir perfiles, pero en una coalición es cómo avanzamos todos y cómo gana Chihuahua.
0: Pues al chile, enójense, pues yo sí coincido con él en muchísimas cosas que está diciendo Lito Moreno. No quiere decir que coincida con él como individuo, porque después la gente se cicla y se cierra y ¡ay, coincides con un corrupto! No, simplemente me parece que dice la razón en la visión política que tiene aquí de, por ejemplo, el estado de... Tiene la razón, perdón, del estado de Chihuahua. Cosa contraria que, por ejemplo, lo digo con todo respeto a la gente del Partido Acción Nacional y a su líder y a todo, que Jorge Romero no le ha escuchado. Pero es que Alito sí te maneja mejor esos temas, sinceramente. Jorge Romero no levanta tanto el ánimo popular y Alito sí tanto para golpearlo como para lavarlo, ¿eh? Sinceramente, ahora sí, cada persona reacciona de manera diferente, pero me parece que su radiografía de la situación actual política del estado de Chihuahua es bastante acertada. Y por si quieres meterle poquita más presión al Partido Acción Nacional de la Alianza, ahí está.
1: Es que se le ve el colmillo, ¿no? A Alito.
0: ¡Machín!
1: Porque, a ver, Jorge Romero, ¿qué ha hecho? O sea...
0: Perdió la elección de Coahuila.
1: ¿Qué más?
0: Perdió la elección de Coahuila.
1: O sea, y Alito, pues, diputado federal, senador.
0: Y quieras o no, está tirando fregazos, les guste o no, sí, desde Andrés Manuel para acá. Y ahí está.
1: Y ahí sigue.
0: ¿Sabes cómo? Oye, te vamos a investigar, pues investiguenme lo que quieran. Y ahí está. Ajá. Oye, vamos a... Háganlo. Ajá. ¿Qué tiene? Lo que sea necesario, pero aquí estoy, estoy vigente y mantengo mi partido vigente.
1: Pues mira, entonces ya estas declaraciones también contradicen un poco a lo dicho por Alejandro Domínguez, porque recordemos que la última ocasión, pues Alejandro dijo, no vamos en unidad, entonces, pues, a ver. O sea, está abierto a que sí suceda, pero con... precaución, ¿no?
0: Sentándose a platicar, que fue la principal demanda que puso Alejandro Domínguez, dijo, a ver, ¿cómo quieres que yo haga una alianza contigo si tú llegas con tus candidatos y me dices, únete? Ah, sí, claro, ahorita, pues no te voy a dar mi estructura para candidatos que ni siquiera conozco o me parece que no tienen el perfil de poder ganar a lo que van a aspirar. Entonces, gente de Acción Nacional, siéntense a charlar con ellos. Yo sé que ustedes en este preciso momento sienten que tienen la sartén por el mango en el estado de Chihuahua. No lo es así. Mejor, trabájenlo de poco en poco, haciendo un bloque opositor que sea interesante para la ciudadanía. A mí últimamente no me quita el sueño si gana o no Morena, sinceramente, la gobernatura. Estoy bien. Sin embargo, lo que quieren decir es, si queremos ser competitivos para el 2027, hay que ser un bloque opositor que no nada más sea por el odio que le puedan tener el Movimiento de Regeneración Nacional, que sea un bloque con propuestas para el ciudadano. ¿Por qué? Esto es muy sencillo. Hay gente que ya está decidida por Morena, como hay gente que ya está decidida por el PAN. ¿Estamos todos de acuerdo? Ajá. Jorge Romero está aferrado a que a la gente que está fascinada con Morena, cambiarla de bando. Es imposible. Al igual que Morena con ciertas personas está aferrada a traérselas al bando de Morena. No funciona así. Váyanse por el sector del medio. Hay que no saber por qué me va a votar.
1: No saben.
0: Oigan, pues no sé, se me hacen lo mismo, Morena, PAN, PRI, PRD, yo sí quiero construir el municipio, construir el estado, platíquenme de su trabajo, de sus perfiles, de su experiencia, ahí hay que tirarle. Y el que lo entiende mejor, lo voy a decir con todo respeto, es Alito Moreno. Es más, y Alex Domínguez también, sinceramente, aquí en Chihuahua lo entiende mejor, ¿eh? 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Vamos a un corte comercial breve y regresamos.

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3: ...8:33 de la mañana, mi gente, y gracias por continuar en sintonía del noticiero matutino de la Patrona 94.1. Comuníquese al 614-111-3185, díganos cómo le fue de tráfico. Yo supongo que ya está por lo menos en el jaleo, ya dejó los chamaquillos en la escuela. Díganos cómo lo fue este del día, cómo le fue el día de hoy. 614 nos dice, igual de los Dorados no se esperaba que llegaran a la final, así que ya es mucho. Sí, fíjate, hasta eso sí, sí te lo reconozco también ese mensajito, estoy de acuerdo contigo, bastante, bastante de acuerdo.
4: Te digo que este año estuvo así medio raro, ¿no? El juego, porque a mí de verdad me pasó de noche, o sea, andaba tan acelerada en el día a día que ni me acordé ni tiempo de ir a los juegos.
3: Sí, no, sí, estuvo curiosón. Pero bueno, pues sí. Ahora sí que si usted fue, pues cuéntenos cómo le fue el día sábado.
4: Oye, Luis, y regresando al tema que estabas comentando hace un momento de las unidades y de si van o no en alianza y no sé qué, hay que recordar que también el alcalde Marco Bonilla, que probablemente va a ser el próximo candidato del Partido Acción Nacional, pues él también está de acuerdo en esta alianza con el PRI y también con Movimiento Ciudadano. Entonces, va a estar bueno.
3: Está chido. Gente, que MC sí trae propuestas interesantes. Lo digo, sinceramente, sin ánimos partidos, nada, trae propuestas interesantes. Este año ha estado chido para ellos y como que el cierre del pasado también. Entonces, como que ya cambiaron un poquito más su discurso y como que se han acercado un público distinto. Va.
4: Pues a ver qué pasa. Va, porque,
3: o sea, no me disgusta, sinceramente.
4: Pues ellos también traen candidatos, ¿no? Tan de peso. Pesados.
3: Para la goberno, ¿no? Para la gobernatura no. Y para la alcaldía tampoco, sinceramente. Para las diputaciones puede ser que sí. Ahí sí te la compro. Sobre todo las federales, siento yo. Las federales son las que Movimiento Ciudadano sí podría decir, calmados. Pues sí, Parral también pudiera ser, que es de los estandartes ahí del partido, pero yo creo que ahí sinceramente no hay mucho que negociar. O sea, si va contigo es, carnal, ya lo trabajaste, lo traes bien, órale, dátelo.
4: Donde hoy amanecieron con mortificación fue en el partido de Morena, Luis, porque, bueno, pues en el Senado recordarás que la semana pasada Insunza, pues, renunció al partido, ¿verdad? Uh-huh. Entonces, se les va un senador, ¿y qué crees? Ya con eso pierden la mayoría en el Senado. Por un voto.
3: Por un corrupto. No, perdón.
4: Por un voto.
3: No, man.
4: Ellos necesitaban 86 y con esta salida pues llegan 85 y ya no son mayoría.
3: Y de repente entonces, Ricardo Valle le brillaron los ojos, ¿no?
4: Entonces, pues va a estar bueno ahí la cosa en el Senado. Incluso Monreal, tengo entendido, si mal no recuerdo, le dijo, medítalo bien, velo bien porque la verdad sí nos hace falta. Va a estar bueno.
3: Hasta para no servir para nada, pero para que levantes la mano.
4: Ajá, exactamente. Pues fíjate.
3: Les va a decir, no me investiguen. Y yo regreso con todo gusto.
4: Pues yo creo que no llegaron a esa negociación y por eso salió de Morena.
3: Ahora quieres que regrese, ahora garantízame que no me vas a investigar. Garantízamelo, hijo. Oye, se va a poner bueno ese rollo,
4: Sí.
3: Ahora sí a mandar iniciativas, oposición, a mandar iniciativas.
4: De hecho, la presidenta Claudia Sheinbaum.
3: Ahora sí a jalar.
4: Mandó 11 iniciativas ya, 11 iniciativas a reformar. Entonces, a ver qué pasa.
3: Van a tener que pedirle de rodillas a Insunza que regrese.
4: Así las cosas en la política. Y apenas.
3: ¿Y qué le van a tener que ofrecer aparte de la investigada? Hijo, es un Pink Floyd.
4: Va a estar bueno. Apenas es el segundo año. Apenas.
3: Bueno, No, qué rápido. Siento que han pasado como 4 años de sexenio con todos los acontecimientos que han estado en el país. Y lo digo sinceramente, no se ofenda gente de Morena, pero siento que la presidenta lleva más tiempo. Con AMLO se me fue relativamente más rápido, sinceramente, porque lo medía con el contrato de LeBron James en los Lakers, pero ahora que no tengo un punto de referencia, pues si no te creas, y se me echa un poquito más lento.
4: Pues eso es.
3: No me imagino a ella, no sé, así, ay, Dios mío santo, ¿con qué voy a amanecer el lunes? Dicen por acá. 614 los dice, frase de perdedores. ¿Cuál, oye? ¿Cuál es la frase de perdedores? Cuéntame. 614 dice, Insunza va a seguir apoyando a Morena, nada más que se deslindó para que no lo estén forzando que renuncie y pierda el fuero. Dice, porque si aún te pasas en la cabeza, ¿qué? Y ven que este fin de semana volvieron a dar declaraciones de nuestro vecino norteño en torno a que Rocha debería estar siendo investigado en Estados Unidos, que si pueden pasarlo a que diga presente. Sí, Estados Unidos estuvo muy insistente este fin de semana, en esa materia de Rubén, del señor Rocha Moya. Ah, sientes que sí, es el autocorrector, ahí te lo movió poquito por acá. Gracias, llega otro mensajito, a ver qué nos dice antes de continuar con más info, espérense.
5: Pues el de los Dorados, no
3: porque ahora.
5: La final es como el Cruz Azul. ¿A poco es muy mérito perder finales tras finales? Por eso Michael Jordan es mejor que LeBron James, porque nunca perdió una final.
3: O sea, sí estoy de acuerdo, pero pues, no tenemos esperanza de llegar. Pues está bien, se hizo un resultado deportivo, pero pues sí tiene la razón. Sí, tiene la razón en ese sentido. Nos escriben a través de la patrona Noticias, Noa Marinus dice, hola corazoncito, hola.
4: Hola.
3: ¿Cómo estás, Noa? Espero te encuentres bastante, bastante bien. Gracias por escribirnos, gracias por estar acá al pendientito. También en buenas noticias decirles que los corredores Rarámuri, Reyes, Giltro, Satebó, Barabeachi, originario de Huachochi, perdón por haberme trabajado con el apellido, y Mauro Martín Quimare de Batopilas, hicieron historia al convertirse en los primeros hombres Rarámuri en competir en la preview principal de la Joca, de la bota del Ultra Trailing de Mont Blanc en Chamonix, juzgaron a las competencias de ultratrail más importantes del mundo. Ambos completaron los 174 kilómetros de recorrido alrededor del macizo de Mont Blanc con un desnivel positivo de 9,700 metros y cruzaron prácticamente juntos la meta con la bandera de México. Mauro Martín Quimare registró un tiempo de 36 horas, 4 minutos y 49 segundos, mientras que Reyes Giltro lo hizo en 36 horas, 4 minutos y 53 segundos, con apenas siendo esto 4 segundos de diferencia. Un día antes, la también Rarámuri Jennifer Yáñez, originaria de Huachochi, concluyó la prueba de CCC con 107.8 kilómetros en 19 horas, 35 minutos y 31 segundos. Los tres atletas obtuvieron su calificación tras participar en Chihuahua en la UTMB 2025 y ahora llevan el nombre de la Sierra Tarahumara al escenario internacional. Solamente lo voy a decir, no vaya a ser repetitivo, ¡ay, qué orgullo! No. Cuando a una carrera le hacen un documental, quiere decir que está bien canija, y en el caso particular, lo que ustedes acaban de correr, tiene un endemoniado documental, así que felicidades a todos ustedes. 174 kilómetros, qué bárbaros, y gracias por poner el nombre de Chihuahua y de México en alto, y sobre todo, lo más importante, de la Sierra Tarahumara. Damn.
4: Oye, estaba viendo las
3: 36 horas.
4: Estaba viendo las imágenes que nos con Pati, Katy, a través de las redes sociales. Se parece mucho, ¿no? A la Sierra Tarahumara, ahí el lugar en al que fueron. Yo sí, creo que se vieron así como dijeron, estamos en casa, se parece.
3: Dijeron, y Simón, y vámonos. Sí, no, está muy bonito para allá. Mont Blanc está muy bonito,
4: Qué bárbaro.
3: Mont Blanc está muy bonito. Sí, no, sí. Por eso hay plumas y cuadernos Mont Blanc.
4: Okay.
3: O sea, las plumas valen 100,000 varos. Entonces, pues ya, imagínate. Sí. No es una marca nomás así por serlo. Carteras, wow, y todo el rollo, camisas, playeras, lo que se te ocurra. Entonces, botones para traje. O sea, es un lugar muy elegante, Mont Blanc, sinceramente. Y aventarte esos 174 kilómetros y del otro lado los 107.8. Sin comentarios.
4: Corredores, Rarámuri. Sí. Sangre, chihuahua.
3: ¿Sabes qué es lo peor? Que antes de dormir y ya estoy listo para el día siguiente. Oh, tío. O sea, ¿cómo te recuperas tan rápido? Por favor, síganlo haciendo para que sigamos siendo objeto de atención. Ahora sí que la alimentación, la preparación, el equipo y todo, para que todo el mundo esté volteando. Pues, ¿cómo le hacen? Porque ya ve gente, cuando vi el documental, no, hombre, le preguntan a la gente, ¿cuánto le invertiste a tu equipo para correr? No, de que estos tenis valen como 7, 8 lanas para que no se truenen en la carrera. Traigo mis bastones, traigo quién sabe qué, la chamarra así térmica para poder aguantar las temperaturas, el sudor, para no perder tanto. Y luego pues, los ves y le dicen, no, pues acá mi traje típico, los guaraches. Y luego, pero, con eso. Y tú, y no se lesionan, que es lo peor. que es lo peor. Los demás que traen sus tenisotes, lesionados siempre.
4: Pues acostumbrado, ¿no? A estos caminos. Porque no es fácil.
3: No, no, y ya los han estudiado, o sea, dicen que definitivamente como su calzado es casi pisar plano, ¿verdad? Uh-huh. A ellos sí se les desarrollan los músculos de los pies. Entonces, uh-huh. No, usted si compra sus tenis de runner, digo, espero nunca se anuncien ahí con nosotros, ni Adidas.
4: El arco.
3: ¿Qué? La esponja hace que como usted rebota, pum, uh-huh. pum, no desarrolle los músculos de los pies y tobillo, casi llegando a la parte inferior de la rodilla. Okay. Por eso los runners de ciudad, no es porque corras en asfalto que te lesiones, porque era la pregunta, ah, correr en asfalto te lesiona. Pues no necesariamente, digo, si corres 25 kilómetros todos los días, pues te vas a desgastar duramente, pero unos 5 es normal. Sin embargo, si dicen, el colchoncito que tienes en tus tenis hace que tus pies sean débiles.
4: Ok. Uh-huh.
3: No, y lo hizo ESPN y lo hizo SportsCenter, o sea, sí lo estudié en Sports, o sea, Science, real. Lo hicieron, sí, no, sí fue un estudio completamente serio. Ya cuando ven la pisada de los corredores, Rarámuri, dicen, pues es que ve, él sí utiliza todo el pie para impulsarse, todo, entonces a partir de todo ese pie, pues ahora sí que agarras también un poquito de tracción, sus dedos se desarrollan y se desarrollan también los músculos de todo el pie.
4: Mira.
3: Dices, wow. Órale. Sí, no, o sea, la verdad es que sí está muy loco. Y si usted se ha puesto los guaraches típicos, que yo sí me los he puesto, sí se siente, ya se esfuerza distinta en los pies. Sí, es en serio, sí se siente bastante, bastante bien. De hecho, Jonathan corre con esos.
4: Ah, sí. Mira.
3: Entonces, debe tener bien desarrollados los músculos por allá del pie. 614 dice, dice, hablando del séptimo arte, dice, este fin de semana me aventé ya la película de La Captura. La verdad la vi con todo el morbo de ver qué locaciones de Chihuahua salían, pero ya me di cuenta por qué los demoraron tan molestos con ese filme, que bien parado dejaron a la extinta Policía Federal. Todavía no me la aviento, necesito aventármela, loco, esa peliculilla, pero muchas buenas referencias han estado saliendo. 614 nos dice, llega mensajito, a ver qué nos mencionan por acá.
6: Buenos días, tocayo, saludotes, Norma, Katy, Cristi, a toda la patrona que nos escucha, cuídense, buen inicio de semana. Se acabó agosto, tremendo.
3: Ya estuvo, mi Betito.
6: Ahí estamos, vamos a almorzar. Almorzar unos huevones estrellados con queso y pan tostado y cafecito.
4: ¡Uy, qué rico!
6: ¡Cuídense!
3: ¡Ay, mamá! Oye, se ve bien, mi Betito, buen provecho.
4: Provecho. Qué rico, el cafecito, se me antojó, fíjate.
3: Para que aproveches el día. Dice, con decirte que terminaron la película con ese cliché americano de ir caminando frente a la cámara, mientras la bandera donde era de atrás, obviamente acá con todo el contexto mexicano, que solamente faltaría que pusieran a García Luna en el cielo tipo Mufasa.
4: A ver.
3: Tipo Mufasa el Rey León. Órale.
4: A ver, hay que, porque sí fue plática de fin de semana, la película es ficción, y a quien se les está, ¿qué será? Pues no es como un homenaje, sino que la película hace referencia a los elementos de la Policía Federal, no con, creo yo, con ánimo de enaltecer a la Policía Federal, sino a los dos elementos que participaron en esta captura. Entonces, pues hay que tenerlo en mente y digerir así la película. Es muy buena película a mi punto de vista y me gusta esa historia también. Pues hay que decirlo, ¿no? También en México tenemos buenos elementos.
3: Sí,
4: son pocos. Son muy pocos.
3: Sí, estoy de acuerdo. Pero mándame un corte, Katy, y regresamos, por favor.

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Pero honestamente sí, sí la quiero ver. Ah, por lo menos llegando el viernes sale la peliculilla por allá y echármela, que la gente, les insisto, está dando muy buenos comentarios respecto a esta producción cinematográfica. Y me acuerdo muchísimo cuando ganó la presidenta de la República, la doctora Claudia Sheinbaum Pardo. Creo que es de las cosas que más grabadas se me quedó del convenio que se tiene con Netflix para hacer este tipo de películas, precisamente para realzar este orgullo nacional, que está muy chido, ¿eh? Sinceramente a mí no me molesta, o sea, no tengo ningún problema, y si las hacemos estilo gringo, no pasa nada, raza. No tengo, veo las películas de los marines de estos vatos y me quiero enlistar al ejército. Imagínense, va a caer enlistado en la policía, en la extinta policía federal, ¿no? Pero también, fíjate que tuve la oportunidad de pasar por allá, porque ante más de 6,000 personas concluyó en la Plaza del Ángel el torneo box de barrios organizado por el gobierno municipal de Chihuahua. Luego de 6 fines de semana de competencias, en esta edición participaron 752 pugilistas de 9 municipios que representaron a 60 gimnasios de Chihuahua y otras regiones del estado. Durante la jornada final, que se extendió por aproximadamente 6 horas y contó por primera vez con 2 cuadriláteros en la Plaza del Ángel, fueron premiados por el cinturón de campeón 145 boxeadores y boxeadoras de las distintas divisiones y categorías. Los combates reunieron a familias, entrenadores y aficionados que acompañaron a los participantes durante esta última jornada. El torneo se ha consolidado como un espacio de preparación para pugilistas que posteriormente participan en competencias nacionales y en el Festival Olímpico, además de impulsar nuevos talentos desde edades tempranas. En esta edición participaron representantes de Aldama, Aquiles Cerdán, Bocoina, Camargo, Cuauhtémoc, Delicias, Madera, Saucillo y Chihuahua, mientras que el gimnasio municipal Díaz Ordaz obtuvo nuevamente el trofeo al gimnasio con mayor número de campeones. Muchísimas felicidades a los 145 pugilistas que fueron premiados con el cinturón de campeón. También muchísimas felicidades al gimnasio municipal Díaz Ordaz por andar forjando por allá campeones, y a todas las personas que también participaron y se atrevieron a subirse al ring. Muchísimas felicidades también para todos y cada uno de ustedes. Recuerde que todo es perfectible y mejorable, así que sencillamente el otro año llegará usted todavía más sabio a la siguiente justa. Y si estaba hasta el quequi. Hasta el keki. Sí, machín. Estaba muy, muy, muy lleno. Muchísima respuesta de la racita, muchísima respuesta de la ciudadanía. Ahí aprovecharon, se echaron su comidita, ahí se echaron sus alimentitos. Entonces, la verdad, muchísimas felicidades. Qué y qué bueno que salió muy bien, ¿eh? Qué bueno que este experimento de la Plaza del Ángel le resultó a las autoridades, porque me gusta la localización para hacer aquí la final del box de barrios ante las demandas ciudadanas de que necesitaban más espacio para poder ver las peleas. Chidote, enhorabuena, y sigan haciendo también este tipo de proyectos. Y además, información: el gobierno municipal de Chihuahua abrió las convocatorias 2026 de los programas Infraestructura Educativa y Escuelas Competitivas, dirigidos a escuelas públicas y por cooperación del municipio. Las solicitudes podrán presentarse del 31 de agosto al 11 de septiembre en la Dirección de Desarrollo Humano y Educación, ubicada en la calle Segunda número 4 en la Colonia Centro. El programa de Infraestructura Educativa contempla apoyos para construcción, rehabilitación y mantenimiento de planteles de educación básica, media superior e instituciones formadoras de docentes, mientras que Escuelas Competitivas permitirá adquirir equipamiento como computadoras, proyectores, pantallas, aire acondicionado o calefacción, mobiliario, equipo de sonido, material didáctico, libros, equipo deportivo, tinacos y sistemas de videovigilancia. Las solicitudes se recibirán de lunes a jueves de 9 de la mañana a 3:30 de la tarde y los viernes hasta las 2 de la tarde. Las escuelas interesadas pueden consultar las convocatorias completas en el portal oficial del municipio de Chihuahua o en su apartado de convocatorias. Y vámonos también rápidamente al Congreso, porque la Junta de Coordinación Política del Congreso de Chihuahua aprobó por unanimidad la propuesta para que Jocelyn Vega Vargas presida la mesa directiva durante el tercer año de ejercicio de la 68 legislatura, que iniciará el próximo 1 de septiembre, o sea, el día de mañana. El dictamen será sometido a pleno para su aprobación y, de concretarse, Vega Vargas encabezará los trabajos del Poder Legislativo durante este periodo. La propuesta contempla como primera vicepresidenta Magdalena Rentería Pérez, segunda vicepresidencia para Francisco Sánchez Villegas, mientras que Irlanda Márquez Nolasco y Pedro Torres Estrada ocuparían las secretarías. Las 4 prosecretarías estarán a cargo de Xochitl Contreras Herrera, José Luis Villalobos García, Jaime Torres Amaya y Jael Argüelles Díaz. Durante la misma reunión, la Junta de Coordinación Política aprobó también crear de manera permanente la Comisión de Dictamen Legislativo de Vinculación con las organizaciones de la sociedad civil, con el objetivo de fortalecer la relación del Congreso en instituciones públicas, universidades y organizaciones civiles. La propuesta surgió de una comisión especial que ya había operado en legislaturas anteriores y ahora busca convertirse en una comisión permanente del Poder Legislativo. Enhorabuena también por Jocelyn. Jos Vega, si hablaba a conocer usted mejor como Jos Vega, la diputada que presida la mesa directiva del Congreso.

0: Congreso del Estado, que le vaya muy bien, el mejor de los éxitos, sinceramente, sabemos del trabajo que usted ha desempeñado a lo largo de su legislatura y se lo hemos reconocido por aquí al aire, así que qué bueno que pongan carrilla a los diputados que no han estado recorriendo sus colonias y haciendo su chamba, así que de todo corazón, el mejor de los éxitos, tanto a Jos Vega, también como a Francisco Sánchez, a Irlanda, que la hemos tenido por acá, también a Pedro Torres, con todo el gusto, Xochitl no hemos tenido el placer, pero el mejor de los éxitos, José Luis Villalobos también, que le vaya bastante bien, Jaime Torres Amaya y Jael Argüelles, que hemos estado por acá, que les vaya bastante bien en estas nuevas encomiendas que tienen de cierre de legislatura, raza.
1: Ahora vamos a ver menos a la diputada Jos, porque
0: sí, es una responsabilidad más grande.
1: Cómo respirar, ya ve que a ella le gusta mucho andar en la calle haciendo pues de cerca, ¿no? Con la ciudadanía, y ahora sí que pues
0: va a tener que hacer ahí sus ajustes en la agenda. Sí. De todas formas, no se preocupe, por teléfono podemos hablar, así que en su caso particular sí es distinto.
1: Sí, sí, sí.
0: Enhorabuena, mucho éxito, sinceramente de todo corazón se les desea. Pero también hay más información, gente, la Fiscalía Anticorrupción de Chihuahua informó que dentro del juicio de amparos y 547-2026 existe una sentencia definitiva que reconoce al Estado de Chihuahua a través de la Secretaría de Hacienda como víctima por el desvío y disposición irregular de 98.6 millones de pesos relacionados con el delito de peculado agravado. La dependencia acusó al juez federal Roberto Antonio Alcover de Martínez de asumir competencia en el caso y desconocer posteriormente la calidad de víctima de la Secretaría de Hacienda. Además, denunció presunto tráfico de influencias y hostigamiento por parte de funcionarios de la Fiscalía General de la República y del propio juzgador en favor de uno de los imputados. Aunque el comunicado no lo señala directamente por su nombre, esa referencia corresponde al exgobernador Javier Corral, actualmente senador y presidente de la Comisión de Justicia en el Senado. La Fiscalía Anticorrupción aseguró que no se dejará intimidar y continuará defendiendo por la vía legal los 98.6 millones de pesos al considerar que pertenecen a los chihuahuenses. También cuestionó el origen de los recursos y por qué, según su postura, se estaría retorciendo la ley y el sistema de fiscalización para beneficiar a uno de los imputados. 98.6 millones de pesos es una cantidad que ya hemos estado mencionando de manera anterior, mi gente, pero aquí la cosa ya agarró otro colorcito. Hijo.
1: Y ahí es cuando dice,
0: ¿cómo se dice? Si es culpable, todo el peso de la ley. Si no lo es, después de la investigación, que mucha gente ya sabe cuál es la respuesta, sinceramente, que continúe con su vida.
1: El problema es que
0: ya fuimos institucionales, ahora sí continúa.
1: Opinión personal. El problema es que tiene fuero, número uno, y número dos, que es parte de una comisión muy importante, pues ni modo que él sea ahorque solo, ¿no? Y ahí es cuando dices tú, oye, tiene una investigación, él no puede formar parte de esta comisión.
0: Pues usted mismo hace el harakiri en esta operación Justicia para Chihuahua que usted inició, usted también le merece algún tipo de respeto a la ciudadanía chihuahuense que confió en usted durante su administración como gobernador. Pero pues sí, tiene todo para que no se preocupen, chavos, no me pasa nada, hasta que Morena la voltea a ver y dice, carnal, estamos batallando en tu estado, ya nos dimos cuenta que la gente no te quiere, que por eso no puedes regresar al estado, y si mejor ahí con el Insunza te vas, ahí son amiguitos, se van juntos. No, pues se
1: le queda otro voto fuera, Morena.
0: Pues ni modo, pues lo que es, a ver, para que aceptan, mafiosos. Yo no me lo voy a decir. Ni modo que no supieran que Javier Corral tenía cola que le pisa. Ni modo que no. No más que yo creo que en ese tiempo decían, no nos va a pasar nada, tranquilos y... Véngale.
1: Yo sigo sin entender cómo es posible que Javier Corral esté en Morena. De verdad, no lo entiendo. O sea, no es que esté en Morena, que sea diputado de esa fracción.
0: Es senador, ¿no?
1: Perdón, senador.
0: Pues...
1: No entiendo. Sigo sin entenderlo, la verdad.
0: Yo creo que llegó y dijo, yo tengo toda la información necesaria para que gane en el estado la gobernatura. No más, acomódame por ahí, déjame estar seguro, déjame andar con toda libertad y le damos. Órale, va y pues mira, santa cachucha, madre de Dios.
1: Bueno.
0: Ya le tocará a las autoridades correspondientes resolver esto, ¿no? Dicen por acá, Antes de despedirnos llega este mensajito que dice, pues es que al final es una película, ves lo que ves. Tampoco es como si Netflix pusiera en la descripción, tómese con criterio cualquier representación de los héroes de este filme. Pero sí creo que hay que reconocer que los valores de integridad y compañerismo que muestran de los elementos están muy bien planteados. Lo mismo comenté con la película anterior sobre aquel grupo del ejército llamado Murciélagos y su integración. Esa película está bien chida, ¿eh? Es el contraataque, esa está bien fregona. Dice, además, en la captura dejan algunos mensajes interesantes y hasta subliminales. Por ejemplo, la escena dentro de la patrulla donde el personaje de Alfonso ahora pone un corrido y su compañero le cuestiona qué música escucha, aunque tampoco podemos ignorar el cierre cuando el director de la policía, ya me la arruinaste, cuando el director de la policía federal reconoce públicamente que el mérito fue de los elementos y dice que serán reconocidos por su trabajo, y rematan con esa escena final muy estilo Bad Boys con los close-ups de los federales. Al final, sí hay cierta intención de enaltecer la figura de la policía federal, nos dicen por acá. Gracias, gracias por el mensajito. No me spoilees, vato. Espérate, calmado. Bueno, ya lo leí, voy a hacer todo lo posible para que de aquí a allá se me empiece a olvidar, pero no te creas, sin problemas, mándanos el mensajito y no pasa absolutamente nada. Pero mi gente, nosotros tenemos que comenzarnos a despedir en esta mañanita porque ya pasaron los 60 minutos de muchísima información y por eso le digo que Barbacoa La Sierreña, gobierno federal, comercial, te invito a visitarnos en nuestras dos direcciones, 20 de noviembre y calle 23 o avenida Juan Escutia, a 3 cuadras del periférico de la juventud. 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Katy, te mandamos un abrazo, digo, ahorita te veo saliendo de la cabina, pero como siempre una despedida formal, por favor, Norma.
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0: Así que de este lado se despide Luis Arrodolo y Alvides con el gusto y el placer de todos los días. Muchísimas gracias a ustedes por sintonizarnos y por escribirnos. Que tengan muy bonita mañana, que le vaya muy bien en el jale y gracias a Dios por permitirnos estar aquí una horita. Nos vemos en la 1. Chao, chao.
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0: Gracias a nuestro Padre Dios por un día más de vida, un día más de trabajo, un día más de salud. Hoy, lunes 31, el último día del mes de agosto. Ya mañana le damos la bienvenida a septiembre, mes de la patria. Septiembre, mes de la patria. Septiembre, mes del testamento. Septiembre, mes de la Biblia. Así es como se le ha dominado ya, Vacaciones. También. Claro, claro. ¿Cuál debe de ser, verdad? Así que, mi gente, pues bueno, ya estamos iniciando el mes de septiembre, el día de mañana, primeramente Dios, el inicio de clases, nuevo ciclo escolar para todos los chiquitines. El día de hoy, pues les deseamos un excelente inicio de clases, de nuevo ciclo escolar para todos los papás que ya están vueltos locos, ¿verdad? En casa, ya que no hay aún que hacer con las criaturas, ¿verdad? Andan vueltos locos, no, pues ya hoy fueron todos con gusto fueron a dejar todos a las criaturas a las escuelas, en serio, ¿verdad? Fueron a dejar ya los niños ya de que ya, mijo, ya bajes, ándale, mijo, ya. De hecho, hasta los levantaron temprano. Los niños entraban a las 8 de la mañana y ya desde las 4 y media de la mañana ya los tenían levantados a todos los niños. Ándale, no te vas a quedar dormido, No te vas a quedar dormido, rápido, ándale, ya. Los tenían desayunando a las 6 de la mañana, el niño con la cara metida en el cereal. Pero ya el papá lo que quería era ya, rúndele a la escuela, vámonos.
1: Chavita.
0: ¿Qué?
1: Chavita.
0: ¿Qué quieres?
1: En este inicio de semana, mi chavita, Dios me lo bendiga, me lo protege y me lo cuide a usted y a todo su staff.
0: Gracias, mijo, igualmente.
1: Ahora ando manejando, chavita.
0: No.
1: Te voy a escuchar todo el día, chavita.
0: No.
1: Ánimo.
0: ¿Qué andas haciendo, Cindy? Platícame, ¿por qué ando manejando, mijo? ¿Qué andas haciendo? ¡Qué bárbaro! ¿Y ese milagro, tú? Mira, reportándose acá el cornudo. ¿Y ese milagro, tú? ¿Pasó, mijo? ¿Dónde andabas? ¿Dónde andabas con el agua?
2: Estaba con mi amigo Rubén. Allá estaba con mi amigo Rubén.
0: Oye, los invito para que se reporten. 614-111-3185. 111-3185. Es el momento para reportarte. Para que te reportes, tenemos pastel el día de hoy, Tenemos pastel. Tenemos pastel, un pastel. Qué rico el lunes, ¿verdad? Fíjate que se me anda antojando, se me hace que no voy a regalar nada, me voy a quedar con él. Hoy no voy a regalar nada, me voy a quedar con él porque a mí se me antojó un pastel. Un alemán, de pastelería Los Cedros. Yo me lo voy a chuletear.
3: Reportarte. ¿Qué onda, chavita? Buen día, buen día.
0: ¿Qué churro?
3: Buen día.
0: Buen día, mijo.
3: Bonito inicio de semana.
0: Igualmente, mijo.
3: Ahí estamos.
0: Igualmente para ti, chiquitín. Excelente inicio de semana. Abrazo, beso y apapacho.
1: Andamos tirando la ruta solo, chavita. Tirando la ruta solo. Y muchachos con ese pastel, chavita.
0: Mijo, tú estás azucarado. ¡Estás diabólico! ¡Tú no puedes! No te creas, mijo, claro que puedes, ¿por qué no? Aunque estés diabólico.
4: En la mañana me decía mi niña, oye, ¿por qué vamos a ir a la escuela de noche? Y yo, anda, mi amor.
0: Anda.
4: Que lo levanté de las 5:30, ahora a bañarse todos.
0: Antes di, mija, que no te traje ayer domingo, mija, para que aquí amanecieras. Di que te fue bien y que te dejé dormir y pedí unas 3-4 horas. Di que te fue bien, mija. No te traje desde ayer, desde el sábado te quería traer ya. No, sí, ¿verdad? Dejándose cae. ¡Ajá! ¡Ajá, toro! Mira, mi compadre, desayunando, qué sabroso. ¡Qué sabroso! Desayuno, cafecito, mira. Un cafecito, unos huevitos, ¿ahí? Pan tostado, quíbole que cuá, preste.
5: Chavita. Chavita.
0: ¿Qué?
5: ¡Chavita!
0: ¿Qué quieres?
5: Buen inicio de semana.
0: Buen día, mijo.
5: Aquí andamos escuchándolos al norte. Un piquete de marcha para el tremendo Tutis. Y al grupo que no se levantan, grosero. Ahí estamos. Mándales un piquete de marcha. ¡Amá!
0: Se lo mandamos, mijo, el piquetazo de marcha. Vamos a dárselo, mira, con todo el gusto del mundo. Mira.
1: Ay.
4: Oye, gordito hermoso.
0: ¿Qué?
4: Andamos, gordito, póngase una rolita de los Tigers.
0: Oye, Tigers, ¿dónde estabas? Dime dónde. Primero dime dónde estabas.
4: Porque te extraño, gordo. Ay, por favor, mi gordo.
0: Primero dime dónde estabas. ¿Por qué no te habías comunicado? Ya tienes más de 4 o 5 días que no te comunicabas. ¿Dónde estabas? Dime la neta. Dime la neta y se te castigara más, cornudo. Dime la neta.
6: Buen día, Chavita, buen día.
0: Buen día.
6: Inicio de semana.
0: Igualmente, mijo.
6: La semana empieza con muchas bendiciones y el mes que entra mucho mejor.
0: Primeramente, mi padre Dios, que septiembre para todos ustedes que están escuchando sea muy bendecido. En salud, primeramente. En salud. Dinero y amor. Preste. Que sea muy bendecido este nuevo mes que está por iniciar el día de mañana. Que el mes de septiembre sea mucho mejor que el de agosto. Neta. Dios mediante que sí, ¿eh? Dios mediante que sí.
7: Ahí estaba Nadal, estaba Nadal. Ahorita ando como el Rambo que el de la foto, gordo. Estaba con tu compa el Pitirija.
0: Mándale saludos a mi niño. Mándale saludos, cornudo, a mi niño. Mi niño. El Pitirijas. Buen día, Chavita. Excelente día. Igualmente, mijo, para ti. Hombre, qué cosas, ¿eh? Oye, muchas felicidades para todos los manzaneros. Para todos los manzaneros de Catemo. Muchas felicidades. Felicidades. Quedaron campeones. Quedaron campeones de la Liga Estatal de Béisbol. Y me tocó premiarlos. ¿Cuándo será el día que me toque premiar a mis dorados? El año que entra. Verán que sí. El año que entra, primeramente mi padre Dios, si Dios nos concede vida, salud, trabajo, ahí estaremos premiando a nuestros dorados. Porque ya nos toca. Ya nos toca. Ya nos toca. Mándale saludos a mi niño. Mándale saludos, cuerno, a mi niño.
8: Oye, Chavita, despiértame al manguino, despiértame al manguino.
0: Manguino, entra a tu cuerpo si estás perdido. Manguino, por los poderes de Grayskull. Manguino. Ah, no, como la momia aquella, ¿verdad? ¡Mangüino! Saludos al Mangüino.
7: Un saludote, compadre Pitiricas. Dile al Chavita que te mande la foto.
0: Hombre, mándasela tú para que diga, para que de veras sepa lo que anda haciendo. Él es Natanael Cano. Buenos días. O me voy o te vas. Buenos días. Buenos días. Inicio ya de semana, lunes.

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14: Nueve de la mañana con 23 minutos, 9:23, temperatura de 26 grados.
10: Esta que va a dedicar especialmente allá para el tesoro, Samuel Adame. ¡Tesoro! Ahí está, mijo. Alégrate la mañana.

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1: 9 de la mañana con 27 minutos. 9:27 de la mañana. Oye, saludos allá a los burritos Normita. Allá para Martita, para la Beba. ¿Qué pasó, Beba? ¿Cómo amaneciste, Beba? Para Regina, para Norma y para Pati. ¡Patita! Buenos días. ¿Cómo amaneciste? Patita. Gracias, mi Pati, gracias. Gracias por estar siempre ahí. Gracias, Pati. Dios te bendiga siempre, Pati. Pati es mi tía, pero yo no la quiero como mi tía. Ella es como mi hermana. Ella es una tía que quiero mucho, que amo mucho y que le mando un saludo grande, grande. Es como mi hermana mayor. Gracias, Pati. Gracias. Eres una bendición en mi vida, Pati. Gracias. Gracias por siempre estar ahí. Muchísimas gracias. Así que los invito para que se reporten. 614-111-3185, 111-3185, el mensaje del WhatsApp. O bien la llamada al 590-9636, 590-9636. Oye, vamos a regalar pastel. ¿Quieres el pastel de Pastelería Los Cedros? Es el momento, comunícate. Comunícate. Chavita, es lunes y quiero el pastel de Pastelería Los Cedros. Quiero el pastel de Pastelería Los Cedros. Así de sencillo, con eso estás participando. Que no se te olvide tu nombre al final. Tu nombre al final. Chavita, es lunes y quiero el pastel de Pastelería Los Cedros. Que no se te olvide. Chavita, es lunes y quiero el pastel de Pastelería Los Cedros. Mi nombre es...
2: Chavita, ya es lunes y yo quiero el pastel de Pastelería Los Cedros. Petra Medina.
1: Petra Medina participando. Suerte, suerte, Petra.
3: Ánimo, mi precioso. Bonito y bendecido día. Casi inicio de mes. Échale ganas, que lo más bello de la vida es tener gente que te quiera. Y eso, no, hombre, es lo más maravilloso que Dios nos puede dar. Y recuerda que si te quieren es porque tú eres y te mereces ese cariño. ¡Ánimo con todo, mi hermoso precioso!
1: Gracias. Muchísimas gracias, ¿eh? Gracias, gracias.
4: Buenos días, buenos días, buenos días. Aquí traficando por el R Almada, chavita. Hoy es lunes, yo quiero el pastel de Pastelería Los Cedros, las caviarras con salinas. ¡Ánimo, ánimo!
1: ¡Ánimo! ¡Ánimo! Abrazote, mijo, abrazote. A darle con todo, ¿eh? A darle con todo. Abrazo, beso y apapacho. ¿Cuál debe ser, mijo? Sin rajar. ¿Para atrás? Ni para agarrar vuelo, dijo. Nada. Nada pescado, nada. Nada pescado, nada. Lo que te digo. Échale, a ver, échale por aquí.
5: Chavita.
1: ¿Eh?
5: Chavita.
1: ¿Qué?
5: Chavita.
1: ¿Qué quieres?
5: Oye, Chavita, es lunes y quiero el pastel de Pastelería Los Cedros.
1: Qué bárbaro, mijo.
5: Edgar Arias, ahí te mando un saludo, mi compa.
1: Saludos, mijo, mi buen Edgar Arias, le mandamos un abrazo. Abrazo, beso y apapacho. ¿Quieres pastelito, ah? ¿Quieres pastelito de Pastelería Los Cedros? Es que el lunes, mijo. Qué rico. A mí se me anda antojando un alemán, la neta. A mí los de chocolate me ponen, pero que sí. No, hombre, papá. No, hombre, papá. Hay uno. Ya no existe ese pastel. Ya no existe. Ya lo, por la marca, por el nombre de la marca, creo yo, ya no existe. Pero se llamaba el Bubulubu. Ay, papá, era lo más rico del mundo. Lo más delicioso de este mundo, la verdad. Qué rico, ¿eh? Oye, dice, ese que anda traficando por el R Almada. ¿Qué trafica? No, mijo, o sea, que anda circulando, circulando. Circulando, o sea, viajando, moviéndose, manejando. Digo, para que me entiendas, ¿verdad? Para que me entiendas, chiquitín.
5: Es lunes y quiero el pastel de Pastelería Los Cedros. Ahí de la patrona. Oscar Ramírez.
1: Oscar Ramírez, saludos, mijo. Abrazo, participando. Oye, le quiero mandar un saludo para Eduardo Silva. Eduardo, el cambiapiezas Silva. Así se le conoce, ¿eh? Así le conocen en el bajo mundo los alcantarillados. Como Eduardo, el cambiapiezas, porque es mecánico. El vato dice, se jacta de que es mecánico. Pero tú le dices, oye, necesito hacer un movimiento de algo. Y no tengo la herramienta. Oye, necesito cambiar nomás una llanta. Ah, sí, ¿cómo no? Rápido se la cambiamos. Oye, necesito cambiar Un fusible. Ah, cómo no. Claro, con todo el gusto del mundo. Oye, ¿sabes qué? Necesito cambiarle el empaque a la cabeza del motor. Y no tengo la herramienta. No tengo la herramienta. En serio, yo qué más quisiera, ¿verdad? No, es fácil, haz de cuenta que nomás se agarra, tuc, tuc, tuc, tuc, se quita, cambias el empaque, un limpiadorcito, le pones silicón y ya. Pero no tengo la herramienta. Oye, Eduardo, necesito cambiar un foquito. Ah, claro, con todo el gusto del mundo, claro que sí, aquí estamos a la orden. Eduardo, el cambiapiezas Silva. Le mandamos un abrazo. Oye, Eduardo, ¿intentas cambiar las bujías? Híjole, no tengo la herramienta. Y yo qué más quisiera, ¿verdad? Pero no tengo la herramienta.
6: Chavita, buenos días.
1: Buenos días.
6: Yo quiero el pastel de pastelería Los Cedros. Jaime Martínez.
1: Jaime Martínez, ¿cómo amaneciste? Ya estás participando, mijo, participando.
7: Pues es que se explique, se me hizo agua la nariz.
1: Sí, sí te vi, mijo.
7: Y lo ando por acá cerca, dije.
1: Aquí mero.
7: A ver, inbox.
1: Mándame Ubi. En Califas, aquí te caigo. Te llego en 5, dijo. Gracias. Abrazo, beso y apapacho. Para todos. Gracias. 9 de la mañana con 33 minutos. 9:33. Oye, dice por acá, Chavita, buenos días. Sí, también es para que... Claro, también vas a participar para que te vayas a volar. ¿A qué horas? ¿Ya? ¿A partir de ya? ¿Qué es lo que tienes que hacer? Solamente decirme... Expendio de puerco y la patrona me mandan a volar. Y con eso ya estás participando para ganarte este vuelo por avioneta aquí en la ciudad de Chihuahua. Es algo muy padre, ¿eh? Algo único, una experiencia única, en verdad. La gente que ha viajado en avión es algo muy padre, también una experiencia muy padre. Pero viajar en avioneta es otro show. Llevas toda la visibilidad como un piloto. 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En la avioneta ves todo. Todo, hasta la parte de atrás, todo. 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Y ya estás participando. Tu nombre y teléfono, y ya estás participando. 614-111-3185. 111-3185, el mensaje del WhatsApp. Ella es Sheila Durcal. Tanto amor. Buenos días. Buena mañana, es lunes. Iniciando semana, terminando mes. Ya viene septiembre, mes de la patria, mes del testamento se requiere. El testamento se requiere.

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1: 9 de la mañana con 57, solamente 3 minutos, 3 minutos a las 10. Y dijo mi reina, ahí viene la hora chida. Sí, la hora del sax, la hora norteña, la hora de Chihuahua. Ya vienen 3 minutitos más, así que los invito para que se reporten enviando el mensaje. Chavita, es lunes. Es lunes y yo quiero el pastel de Pastelería Los Cedros. ¿Cómo te caería un pastelito, no sé, de chocolate? ¿El bubulubo? ¡Ay, papá! El alemán, el bubalín, puede ser también el cocado de fresa, pues, perdón, puede ser el Rafaelo, puede ser... ¿Qué otro? El de frutas, el tropical. No, hay infinidad. El reina, hay infinidad de pasteles, ¿eh? Hay infinidad. De pasteles, de Pastelería Los Cedros. Así que déjense caer y manden su mensaje. Chavita, ya es lunes y yo quiero el pastel de Pastelería Los Cedros. Envíalo ya para que participes y te lo puedas llevar el día de hoy porque es lunes, ¿eh? Porque ya es lunes. Échale pues, él es Josy Cuen. Josy Cuen, nuestro secreto. Buenos días.

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5: ¡Tómala, papá! Ya son las 10 de la mañana con 3. Ellos son Exceso Norte. Las arañas que se van hasta Cancún. Mira nomás. Ahí dándole con todo. La Carlita, la Mariana, las Marías y mi reina. ¡Échale!

7:07. Ahí quedó Exceso, Exceso Norte en Las Arañas. Vámonos con más música. La hora del sax, la hora de Chihuahua, la hora norreteña. Así que los invito para que se reporten. 614-111-3185. Chavita, ya es lunes y quiero el pastel de Pastelería Los Cedros. ¡Toma!

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1: Diez de la mañana con 23 minutos, 10:23 de la mañana. Está llegando para acá los mensajes. A ver, vamos a ver a Cruz. ¡Vamos a ver a Cruz, échale!
2: Chavita, ya es lunes y quiero llevarme el pastel de pastelería Los Cedros.
1: ¡Qué bárbaro, mijo! Participando, chiquitín. Participando, chiquitín. Échale, por acá está llegando otro mensajillo. A ver, vamos a ver a Cruz. ¿Quieres participar por el pastel? Échale.
3: Buenos días, mi chavita.
1: Buenos días.
3: Y quiero el pastel de pastelería Los Cedros. Luis Fernando reza. Reza, mi chavita.
1: ¡Órale, mijo! ¡Suerte! ¡Suerte! ¡Suerte participando! Participando, matón, 614-111-3185. 111-3185, el mensaje de WhatsApp para que lo hagan llegar. Ya que está llegando por acá otro, vamos a ver a Cruz, échale. A ver, espera, devuélvelo, Salvador.
4: Chavita, buenos días.
1: Buenos días.
4: Yo quiero el pastel de pastelería de Los Cedros. L. Terán.
1: L. Terán participando, mijo. L. Terán participando, fresón.
5: Chavita, ya es lunes y quiero el pastel de pastelería Los Cedros y la patrona. Soy Alba Bencom.
1: Alba, ven cómo participando. Yeah, buenos días. Buenos días, buenos días.
6: Chavita, hey. Hoy es lunes y quiero el pastel de pastelería Los Cedros. Manuel Domínguez.
1: Manuel Domínguez participando, mijo.
7: Titititititita, mi amor.
1: Chiquito, papá. Ahí están participando, ¿eh? Ahí están participando ya. Vámonos con la fiera. No, perdón, la maquinaria. La maquinaria norteña. Levántame el castigo. ¡Buenos días! 10:25, 10:25.

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1: 10:28 de la mañana, 10:28. A ver, échale por acá, mijo.
2: Buen día, Chavita.
1: Buen día, mijo.
2: Y yo quiero el pastel de Pastelería Los Cedros. Miguel Pérez. Excelente inicio de semana. Saludos y bendiciones, mi Chavita.
1: Michael Pérez. Suerte, mijo. Suerte, matón. Suerte.
2: Chavita. Hey, un saludo para todos los llorados. Muy mal, mi Chavita. Gacho. Que les dimos, ¿no?
1: Sí.
2: Puro manzaneros, mi Chavita. Póngame un cumbión.
1: Un cumbión bien loco. Oye, mijo, no, muchas felicidades para todos los manzaneros, para toda la gente que le va a Manzaneros de Cuauhtémoc. Muchas felicidades. Muy buen equipo. Hicieron excelente trabajo. Excelente trabajo todos los jugadores. Desde cuerpo técnico, jugadores, bad boy, médicos, fisioterapias. Todos en el equipo, desde la directiva. Muchas felicidades a Manzaneros de Cuauhtémoc. Hoy son los mandamás de esta temporada 2026 de la Liga Estatal de Béisbol. Así que, pues bueno, a seguir echándole excelente afición. Muy buena afición allá en Cuauhtémoc, muy beisbolera. Pues muchas felicidades. Y bueno, ya con eso que se acaba de decir, que les van a ampliar el estadio, ojalá que lo llenen, ¿eh? Que lo mantengan lleno, porque se supone que para eso lo están pidiendo. Y ojalá que esa afición, que yo sé que sí es muy buena afición, lo mantenga lleno ese estadio, que es muy bonito, muy buen campo, lo tienen bien trabajado. Se me hace que es el Buki es el que mantiene el campo así, por ahí he escuchado, no sé si estoy errado, pero sí, muchas felicidades porque tienen muy bonito estadio, muy bonita afición, muy bonito clima, sobre todo, y pues a seguirle dando. Muchas felicidades para todos los manzaneros de Catemo. Muchas, muchas felicidades. Así que sigue viendo un mensaje, 614-111-3185. 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Fuga Norteña, Burbujas de Amor, 10:30. Oye, la temperatura ascendiendo. Ahí te voy a irte el pronóstico del clima a 10 días. ¿Cómo va a estar el calorón? Ay, ay, ay.

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1: Dice por acá el Servicio Meteorológico Nacional que tenemos el día de hoy una temperatura máxima de 34. Para mañana 33, para el miércoles tenemos 35% de lluvia, para el jueves 40% de probabilidad de lluvia. Fíjate, miércoles, jueves, viernes, sábado y domingo tenemos de 35 a 45% de probabilidad de lluvia. Estos 5 días, de miércoles a domingo. Y las temperaturas van a estar variando entre los 34 y 31 grados. Y luego el lunes sería soleado, el martes 45% probabilidad de lluvia, para el miércoles 55% probabilidad de lluvia. O sea que parece que vienen ya las lluviecitas, ¿eh? Ojalá. Anoche no estaba pronosticada lluvia, al norte sí llovió. No sé si llovió para acá, para el sur, para el oriente, para el oeste, para el este, oeste, o aquel. Pero sí, para el norte sí cayó una agüita sabrosona, que hoy amaneció rico, fresco. ¿Para su lado llovió o no llovió? ¿Qué onda, chavita? Sí, acá para el norte sí llovió. Sí, mijo, al norte sí estuvo lloviendo. Para el sur llovió, chipichipió. ¿Cómo estuvo el asunto? A ver si nos pueden decir. 614-111-3185. Oye, ¿quieres saber el significado de tu nombre? Te lo damos. Te decimos el significado de tu nombre. Te damos el significado de tu nombre. Dice, sí llovió por la Juárez, por la Juárez. O sea que fue en el centro de la ciudad. En la noche. Oye, ¿cuál quieres, mi niño? ¿Cuál canción quieres? Me manda nomás acá los stickers de acá. ¿Cuál quieres, mi niño? Chale.
2: Buenos días, muchachita.
1: Buenos días.
2: A ver, ¿qué quiere decir mi nombre?
1: Fabián, vamos a ver a Cruz. Fabián, aquí está. Fabián, de origen latín. El nombre de Fabián plantea dos hipótesis respecto a su etimología. Pues es posible de su origen provenga del latín fava, que es la haba, o cual mayor tuvo difusión como gentilicio romano, que es Fabianus, Fabio, de Fabianus. Fabián, muy parecido al genio de Fabiana, este individuo suele entregar sus efectos de manera rápida y sencilla, siendo víctima de desilusiones y decepciones, apto para profesiones artísticas. Fabián es un cálido amante y devoto de padre. El color violeta le llenará de prosperidad, mientras que un pedazo de estaño le será útil como amuleto de la buena suerte. ¿Ok? Ya está, Fabián.
3: Gordito, póngase nomás el pilar que va, gordo. Por favor, con los rieleros del norte, papá.
1: Ok. Nomás el pilar quedó. Con esa nos vamos a ir, mijo. Con esa nos vamos a ir. Nomás el pilar quedó. Dice por acá, Chavita, ¿me puedes decir el significado de Petra? Por favor, vamos a ver. Vamos a ver a Cruz, Petra. Espérame. Petra, la P. Aquí está. Pablo. Pastora, Paula, Paulina, no. En la E. Petra, aquí estás. Petra, ok. Petra, de origen griego latín, variante femenina de Pedro, que se deriva del griego Petros, que posteriormente sería convertido en el latín de Petrus, que significa piedra. Está relacionado con el pasaje bíblico, el que le dice Pedro, tú eres Pedro y sobre esta roca edificaré mi iglesia. De personalidad soñadora, Petra, su mayor defecto es vivir en los excesos. Por otra parte, es una mujer cariñosa, responsable y entregada a sus ideales. En el amor, es una esposa leal y devota. A nivel profesional, posee ideas innovadoras y logra destacarse por ser muy original, Petra. Ahí está. Ahí está el nombre de Petra. ¿Tú quieres saber tu nombre? Échale. 614-111-3185. 111-3185. Saludos a mi buen Luisito. Luisito Zapata, y hasta Dallas, Texas. Abrazote, mijo.
4: Muy buenos días.
1: Buenos días.
4: ¿Cómo la siente hoy? Bonito lunes.
1: ¿Qué pasó?
4: Inicio de semana. Oiga, para ver lo de mi nombre, Martín. Y así me puede poner una cancioncita del Chaca. Si es de Juan Gabriel, mejor. Gracias, buen día.
1: ¡Hala! Como que anda medio raro mi compadre, ¿verdad? Manda medio errado. Sergio Vega o Juan Gabriel, pues estamos en la hora del sax, mijo. Ni una ni otra. Pero terminando con todo el gusto. Martín Tililín se le murió tololón, tololón de chiquitín, tililín, tililín de sarampión, tololón, tololón. A ver, Martín, vamos a ver. A don Martín Tililín, tililín, se le murió tololón, tololón, su chiquitín, tililín, tililín de sarampión, tololón, tololón. Aquí está Martín, de origen latín, masculino de origen latín. Aunque algunas personas erróneamente piensan que Martín es una variante de diminutivo de Marta, en realidad ese nombre proviene del latín de Martius, cuyo significado es estrecho vinculado al dios de la mitología romana, Marte, por lo que la interpretación etimológica podría ser consagrado a Marte, o bien nacido el martes. Martín es, a pesar de ser muy sincero y entregado en el amor, al advertirse de traiciones y engaños, se vuelve un individuo rencoroso, a la lona, desconfiado, suspicaz y siempre a la defensiva. Es el tipo de persona que planea que cada paso que va a dar, lo tiene que planear muy bien, lo cual en ocasiones lo convierte en alguien aburrido y monótono. El color apropiado para él es el rojo vivo, y como amuleto de la buena suerte será útil la imagen de un tigre, un rubí o una amatista. ¿Ok? ¿Ya escuchaste, Martín? A don Martín tililín tililín se le murió tololón tololón su chiquitín tililín tililín de sarampión. Nomás el pilar quedó. Ellos son los rieleros del norte. Y capa, mi niño. Mi niño. Pues el mazo perútano de la familia, ¿verdad? El cornudo cano, pero ¿qué tienes? Mi niño. El más olvidado, pobrecito.

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1: Siguen llegando por acá los mensajillos. Dice: muy buenos días, quiero saber el significado. Mi nombre es Mario. Vamos a ver, Mario. Como el de Mario. De origen hebreo, etrusco, latín. El nombre de Mario. ¡Ah, bárbaro! Este está pasado de lanza, ¿eh? El nombre de Mario plantea diversas posibilidades respecto a su origen y su etimología. Algunos autores sugieren que la variante femenina de María, nombre que se deriva de la voz hebrea Miriam, cuyo significado puede interpretarse etimológicamente como amada de Dios. Por otra parte, hay quienes insinúan que el vinculado al apelativo de origen latino, Marius, el cual está relacionado al mar, por lo que le dan interpretación de que viene desde el mar, mientras que afirman que se deriva de la voz etrusca, Maru, cuyo significado es cargo público. ¡Mira! ¡Qué loco! Maru, cargo público, gobernadora del estado.

0: ¡Maru! ¿Sí sabías esto, mija? ¿Qué eres? Fíjate, tu nombre lo dice, Maru, ¿eh? Maru, cuyo significado es cargo público. ¡Qué bárbara! Mírala. Y como gobernador y próximamente presidenta de la República, dijeron por ahí. Oye, dice por acá la personalidad de Mario. Charlatán. Ufa. Charlatán. Chismoso y exagerado. Es neta, lo que está diciendo aquí Mario, ¿eh? Mario es el tipo de persona que gusta debufarse de lo que tiene y lo que no, contar sus historias para que todo el mundo tenga algo que hablar de él. A pesar de que anteriormente mencionado posee un espíritu ingenuo, fácilmente imprescindible, los colores gris, perla y blanco serán los adecuados para él. Mientras que como talismán podrás utilizar un objeto de plata o un ópalo. Oye, me están mandando por acá, Jesús Antonio. ¿Quieres Jesús o Antonio? Solamente uno. Jesús o Antonio, el que quieras.
1: No se llama Maru. Se llama María Eugenia Campos de Mendoza. Me te encargo.
0: Mira, cálmate, Mendoza. Mejor conocida como Maru. Maru. Por eso es gobernadora del estado. Le mando un abrazo a mi gobernadora. Oye, dice, buenos días, ¿me puedes dar el significado de Neri? Neri, vamos a ver. El significado de Neri. A ver, vamos a ver. A ver, vamos a ver, Neri. Neri. Neri. Neri, no, yo no lo encuentro, Neri. Neri, ¿dónde estás, Neri? Entra a tu cuerpo si estás perdido. Neri, ¿es hombre o mujer? Pregunta, discúlpame. Neri, ¿es hombre o mujer? Porque me encuentro nomás con Nelly. Nelly, pero no Neri. Neri, ¿no? ¿Es hombre o mujer? A ver si me pueden decir si es hombre o mujer, Neri. Por favor, para poderlo sacar. Por favorcito, si es hombre o mujer.
2: Buenos días, mi chavita.
0: Buenos días, mijo. Excelente
2: lunes, inicio de semana.
0: Igualmente, mijo, para ti también.
2: Ahí te puedes poner la de la senda norteña, la de San Lucas, ahí por favorzote.
0: San Lucas de la senda norteña. Se me hace que con esto cerramos ya, mijo. Con esto cerramos San Lucas, ¿está? ¡Complacido, mijo! ¡Complacido! San Lucas, la senda.

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0: 11 de la mañana con 21 minutos, 11:21. Buenos días, buenos días, buenos días. Oye, este lunes, con el regreso a clases de alumnos de educación básica, incrementó la forma del tráfico aquí en la ciudad. Este tráfico matutino, bueno, se vio pues afectado bastante. ¿Cómo te fue a ti? Pregunta. A ver, dame tu punto de vista. ¿Cómo te fue el día de hoy en este primer día de clases? Llevando, si llevaste a tus niños o dices, yo ya no tengo niños chiquitos, pero mi trabajo, ¿cómo les fue? Pues fíjate que los ciudadanos salieron desde temprana hora para llevar a sus hijos a sus respectivas escuelas. Regresaron cerca de 663 mil alumnos de educación básica, es decir, de preescolar, que es kinder, primaria y secundaria. El ciclo escolar va a concluir el 9 de julio del 2027. De acuerdo con la información de la Secretaría de Educación Pública, el ciclo por iniciar contará con 185 días efectivos de clases. Ahora, pregunto, ¿cómo les fue a ustedes el día de hoy? Hoy, el primer día de clases de este ciclo escolar 2026-2027, ¿cómo les fue?
1: Chavita, buenos días.
0: Buenos días.
1: Hoy es lunes y yo quiero el pastel de pastelería Los Cerdos. Gracias, Norma Falcón Martínez.
0: Norma Falcón participando, Norma Falcón Martínez. Oye, platícame, ¿cómo les fue en tu día? No, hombre, chavita, me fue. Pues, ¿cómo, mijo? Cuando me dices, me fue. Y luego me manda un sticker acá y con la carita así, tapándose la media cara. Es que, mijo, es la primera semana. Yo creo que nomás esta primera semana les van a dar chance de llegar poquito tarde. Porque se están acomodando, que porque cambio de residencia o porque es la primera semana. Y que no sabía dónde estaba la escuela, no sabía en qué salón le iba a tocar. No sé, nada más la primera semana, en lo que entran en ritmo. Entonces, si ya vio que el día de hoy le fue como en feria, para mañana levántese más temprano. Si usted dijo, el niño lo tengo que dejar al 5 para las 8. Ok, me levanté a las 6 de la mañana. Está bien, nada más salga de su casa. Si salió al 25, salga a la media o al 35. Tiene que irle comiendo tiempo al tiempo, porque si no, a la segunda semana le van a decir, oiga, ya tiene 3 días de descanso su hijo porque llega tarde todos los días. ¡Hombre! Mejor levántese temprano, ¿eh? Mejor levántese temprano, échele.
2: Cálmate, Xavi, ya dale tus puntos del Infonavit también.
0: ¿A quién? ¿A quién le damos los puntos del Infonavit, hijo? ¿A quién? Échale.
3: Chavita, a ver, ¿cuál es el significado de mi nombre? Miguel Ángel.
0: Miguel, vamos a ver, Miguel. ¡Ay, Miguel! Vamos a ver a Cruz Miguel. Miguel. Miguel. Ay, Miguel. Aquí está la MI. Miguel, aquí estás. Miguel, vamos a ver. Miguel. De origen hebreo. Miguel se deriva de la voz de Micael, cuyo significado puede interpretarse como ¿quién como Dios? Y que fue altamente difundido por el arcángel Miguel, quien desterró a los ángeles rebeldes y venció al chamuco, a la lona. Cabe mencionar que San Miguel es el patrón de los banqueros y los pasteleros, y es frecuente su uso como nombre combinado con ángel. ¿Qué hubo? Mira, Miguel Ángel. Esto gracias al gran pintor, escultor y arquitecto renacentista italiano Miguel Ángel. La persona de Miguel, dotado de inteligencia, voluntad y perseverancia, logra resaltar entre los demás en el estudio, pero sus más grandes triunfos los obtiene ejerciendo su profesión. Amante del lujo y la comodidad, Miguel es un individuo seductor y fascinante, el cual posee gran orgullo y siempre persigue sus metas hasta conseguirlas. Su color ideal es el amarillo. Como talismán, le sería útil un diamante o un azafrán. Ahí está, mijo. El buen Miguel. ¡Ay, Miguel! ¡Miguel! Buenos días. Para el significado de Guadalupe. Guadalupe. Vamos a ver, Guadalupe. Gualula. Vamos a ver por acá. Gualula. Guadalupe. Gualula. Vamos a ver, Genaro, Gerardo no, Giancarlo no, Guadalupe con Gu, Guadalupe, aquí estás. Guadalupe, origen compuesto entre árabe y latín. Aunque algunos autores sugieren que el nombre de Guadalupe se deriva de su totalidad de la voz de árabe de Wadi al-Hulub. Wadi al-Lub. Wadi al-Lub, que se interpretaría como cantos negros. En realidad, este apelativo es de los primeros y pocos nombres compuestos por una voz árabe y latina. El primero componente es la raíz de Wadi. Para algunos académicos significaría río o valle, mientras que la voz latina que lo complementa es la raíz lupus, que significa lobo. Con una personalidad voluntariosa y pedante, está dotada para el estudio y para la enseñanza. Posee un carácter tímido, reservado y susceptible. Como pareja, es una esposa leal, fiel y tierna. Como madre, es protectora y condescendiente. El color celeste le traerá buenas energías y como amuleto de la buena suerte, una piedra de ojo de gato le será muy útil. Pues, ¿para qué la piedra, hombre? Pues déjate caer, túmbale el ojo al gato y preste, preste. ¿Ok? Ándale, pues. Ya está. Vámonos con música. Ellos son Viento y Sol. Par de Anillos. Buenos días. 11:27. 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
1: 11 de la mañana con 51 minutos. 11 con 51. Oye, dice por acá. Me llamo Isael. Pásame el significado. Eitales, Isael. Ahí te lo digo, Isael, ¿eh? Isael. Hola, chavita. Mando un saludo a los del camión de basura que andan en la colina del centro. De aquí de Huachochi, en especial a José, que lo quiero mucho. Al guapote.

0: ¿Tú quieres el pastel de los cedros? Es nomás que me mandes el mensaje. Chavita, ya es lunes y yo quiero el pastel de Pastelería Los Cedros. Chavita, ya es lunes y quiero el pastel de Pastelería Los Cedros. Es todo lo que tiene que hacer, ¿eh? Es todo lo que tiene que hacer. Chavita, ya es lunes y quiero el pastel de Pastelería Los Cedros.
1: ¿Ya ves? ¿Qué? ¿Cómo son los basurientos? ¿Ya viste, gordo?
0: Oye, levantan Oye, pasiones.
1: Por cierto, estaban buenos los camaroncitos, ¿verdad?
0: ¿Cuáles?
1: Buenos los camaroncitos y el cocón bien helado.
0: ¿Cuáles? ¿Ahora cuáles? Hombre, vas a empezar de mitómano y de... Y de este...
2: Chavita.
3: Es todo lo que...
2: Chavita.
0: ¿Qué?
2: Chavita, ya es lunes y quiero el pastel de los cedros. Luis Casales, alias del Betito.
0: ¡Amá! No haré travesuras. No haré travesuras, dijo aquel, ¿verdad?
4: Chavita, ¿cómo te quiero?
0: Anda.
4: Chavita.
0: ¿Qué?
4: Ya es lunes, yo quiero ese pastel de Pastelería Los Cedros, Orlando Lugo. Buen día, Chavita.
0: Orlando ¡Ánimo! Lugo, participando. Oye, saludos al compa Pelón, que anda bien activo allá en las carnitas del Pelón. ¡Saludos, mijo! ¡Saludos al compa Pelón! De las carnitas del Pelón, qué belleza, ¿eh? ¡Qué belleza! Unos ricos Pork Bellies, ¿qué andas haciendo, loco? ¿Qué andas haciendo, loco?
5: Chavita, Chavita.
0: ¿Qué?
5: Chavita.
0: ¿Qué?
5: I love you, Chavita, I love you. Yo quiero el pastel de Pastelería Los Cedros. Jesús Prado.
0: Jesús Prado, saludos, mijo.
6: Buenas días, Chavita, o tardes.
0: Buenos días. Ya casi
6: el
0: tarde.
6: Si quiero el pastel de los cedros, soy Patricia Rodríguez.
0: Señora Patricia Rodríguez participando, participando.
1: Oye, por cierto, tu hijo, el tonto, el mayor, ¿dónde está? No se ha escuchado.
0: No se ha escuchado mi niño, ¿quién sabe dónde andará? El Pitirijas. ¡Pitirijas, ¿ontás? ¿Quién sabe dónde andará mi Pitirijas?
7: Chavita, ya es lunes y yo quiero el pastel de Pastelería Los Cedros.
0: No Pedro lo dudo. Mejía. Pedro Mejía participando, mijo, no lo dudo ni tantito, ¿eh?
8: Buen día, Chavita.
0: Buen
8: es
0: día.
8: Es lunes y es inicio de clases para muchas escuelas.
0: ¿Para todas?
8: Yo quiero ese pastel de Pastelería Los Cedros. Elvira Martínez.
0: Elvira Martínez participando, gracias. Elvira, gracias.
9: Chavita, buenos días.
0: Buenos
9: ya
0: días.
9: Es lunes y yo quiero el pastel de Pastelería Los Cedros. Lizeth Aguirre.
0: Lizeth Aguirre participando, suerte, suerte.
10: Buen día, Chavita, si me puedes poner una rolita, la de los Mier, la de Te Amo, Chavita. Excelente inicio de semana.
0: Ah, con esa cerramos, mijo, con esa cerramos, Te Amo, de los Mier. Con esa vamos a cerrar, chiquitín.
11: ¿Qué rollo, mi Chavita? ¿Qué rollo? Buen día, buen día.
0: Buen día, buen día.
11: Qué tarde va. Yo quiero el pastel de Pastelería Los Cedros. Ay, porfa. Arriba Cuauhtémoc, mi Chavita, sí. no se agüite, 700 pesotes me regalaron los dorados.
0: Qué bárbaros, ¡ánimo! Qué bárbaros, ¿eh? Oye, qué cosas. Qué cosas, la verdad. Yo hubiera querido, ¿verdad?, que ganaran mis dorados. Yo hubiera querido, pero definitivo no se pudo. No se pudo. Volvimos a entregar trofeo en casa. Probablemente próximo año, primeramente Dios.
1: Hombre, y tanto que le sacas la barra al colega. Que por igual y no sé qué tanto. Y mira, hasta tus camaroncitos y toda la cosa, hasta cocón y todo.
0: ¿Tú qué le crees?
1: Que te llevaron 6 coronelas.
0: También. Oye, Chimuelo, ¿tú también qué le crees? ¿Qué le crees a este vato, mijo? Ahí te escuché en la mañana que venía rumbo al trabajo, mijo. Ahí te escuché también mandando mensajes. Allá te escuché, mijo. Así que, pues a darle, ¿eh? 11 de la mañana con 56, 11:56. Está ahí el otro mensajito por aquí, está llegando otro por acá.
12: Buenos días, Chavita, ya es lunes. Yo quiero ese pastel de Pastelería Los Cedros. Silvia Saucedo.
0: Silvia Saucedo participando.
11: Roque Ríos, mi Chavita, Roque Ríos.
0: Roque Ríos participando, mi Roque.
13: Buen día, mi Chavita, yo quiero el pastel de Pastelería Los Cedros. Yo campañar. Aquí para los tapiceros, arriba los manzaneros.
0: ¡Sobres! ¡Ya está! ¡Para todos los tapiceros! ¡Les mandamos saludos! ¡Quieren pastelito! ¡Ojalá que se lo ganen! ¡Para todos los tapiceros! ¡Mi compa Johan! ¡Oye, pero no me diste el apellido completo! ¡Mi Johan! ¡A ver si me lo puedes mandar! ¡Mi Johan! ¡Para que participes y ganes el pastelito!
14: ¡No, hombre! ¿Qué pasa, Chavita? Pues ahorita...

0: ¿A poco no te gustó el tortón de barbacha y de la sierreña que te llevé?
1: No, hombre.
2: Sí, mijo, bien bueno, bien, bien, sí, Chili Willy, sí, bien sabroso. No, me dejaste caer, mijo, te dejaste caer, mijo, con ese lonchezote.
3: Chavita, chavita.
2: ¡Qué tranza!
3: El lunes yo quiero el pastel de pastelea, los cedros, las javierras con salinas.
2: Participando, mi Blas Rascón Salinas. Participando por el pastel, para todos los tapiceros. Ellos son los Mier, te amo. 11 de la mañana, 57 minutos.

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1: Oye, ¿quieres participar por el pastel? El pastel de Pastelería de los Ceros te está esperando, ¿eh? Te está esperando, chale.
2: Sí, afirma, afirma, papirrina. A esa hora por lo regular le cambia ya la cachorra.
1: ¿Eso es todo?
2: Todavía no entra a esa hora, no, no te pongas en ese plan, hombre. Oye, ¿y de Cuauhtémoc? ¿Cuál es el himno de Cuauhtémoc? ¿Ok? Ya ves que Chihuahua es las calles de Chihuahua, de Juárez, pues, aquel amor. ¿Y de Cuauhtémoc?
1: No sé, fíjate que pidieron canciones.
2: ¿El corrido menonito? ¿Qué pondrán?
1: El corrido menón. No, no sé. No sé, la verdad. No sé cuál canción sea la buena de ahí, fíjate.
3: Chavita, hoy lunes quiero el pastel de Pastelería de los Cedros. Mario Vázquez.
1: Mario Vázquez participando. A ver si alguien de Cuauhtémoc dice si tiene alguna canción de allá, la que representa.
4: Hola, buenas tardes. Buenas quiero tardes. Participar por el pastel de Pastelería Los Cedros. Corina, gracias.
1: Corina participando, gracias. Corina, no dejaron el nombre completo, ¿eh?
5: Chavita, ya es lunes y yo quiero mi pastel de Pastelería Los Cedros. Verónica Guerrero.
1: Verónica Guerrero participando. Ya está Verónica. Verónica participando.
6: Pues la de los Tigres del Norte, la de la manzanita, ¿no? Es más, y póngala, mi chavita.
1: Qué rica es la manzana, que cuelga de la ramita. Tú estás como quieres, mami, como quieres, mamacita.
7: Chavita, ya es lunes y quiero mi pastel de Pastelería Los Cedros. Mayra González.
1: Mayra González participando. Johan Payán. Ahí está mi Johan Payán, ya participando también, mi Johan. Mi Johan participando por el pastel.
8: Chavita, buenas tardes.
1: Buenas tardes.
8: Es lunes y quiero mi pastel de Pastelería Los Cedros. Claudia Ortega.
1: Claudia Ortega participando, gracias.
9: Chavita, ya es lunes. Quiero el pastel de Pastelería Los Cedros. Patricia Rodríguez, por favor. Gracias.
1: Gracias, señora Patricia, participando, participando. ¿Tú también quieres participar por ese pastelito de Pastelería Los Cedros? Déjate caer. Es el momento, bien mensaje. Chavita, es lunes y quiero el pastel de Pastelería Los Cedros. Esto es lo que tienes que decir, ¿eh? Es todo lo que tienes. Y bueno, y tu nombre completo.
10: Chavita, ya es lunes y quiero mi pastel de Pastelería Los Cedros. Itzel Caro.
1: Itzel Caro participando también. Participando Itzel Caro. Él es Chacho y su vagancia. Déjenla que sea feliz, muy feliz.

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1: Y dile que la quiero. Ya la temperatura, oye, 32 grados centígrados en la ciudad de Chihuahua. Hoy nos va a pegar hasta los 36, sí, 36 grados centígrados. Así más o menos pegadito lo que fue ayer. Ayer estuvo muy caluroso, muy sabroso. Así que hoy nos pega igual. Lo que sí te puedo decir es que la semana que entra va a estar lloviendo. Hay probabilidad de lluvia para 5 días de la semana. Son 5 días que están pronosticados que va a caer lluvia. Es pronóstico solamente, pero sí, hay una probabilidad de 35 a 45 grados centígrados para que nos llueva. Déjame te lo digo. Para el día mañana martes hay un 35 probabilidad de lluvia. Para el día de jueves hay un 45, para viernes 45, para sábado 45 de probabilidad de lluvia, pero la temperatura sí anda en los 33, 34 grados. O sea que con bastante calor. Pudiera empezar a descender allá para el miércoles de la semana que entra. Para el miércoles de la semana que entra, que también martes y miércoles de la semana que entra, hay probabilidad de lluvias. 50 y 55% probabilidad de lluvias. Y ya la temperatura, pues sí, ya desciende un poco. Ya como que me está mitigando a unos 28 grados, que ya es bastante, ¿eh? De 28 a 34, pues son 6 grados muy buenos, muy buenos. Esos 6 grados aquí en la ciudad de Chihuahua. Así que se está poniendo caluroso el asunto. A ver, échale, mijo.
2: Ahí vienen las nubes, chavita.
1: Dios quiera, mijo. Mira, ahí se ven. Ah, qué belleza. Se ven aborregadonas, pero no como que para que llueva. Pero igual anoche no había pronóstico de lluvia. Tómala, papá, llovió, ¿eh? Llovió. Anoche estuvo sabroso. Muy sabroso estuvo el agüita. ¿De qué les gusta? Como 40 minutos. Oye, dice, ¿cuándo se supone que cae el primer frente frío? Hay un huracán, ¿verdad? Es categoría 4, sí, pero está muy retirado. Que viene dando vuelta ya por el Atlántico. No nos va a traer agüita. Probablemente, ojalá que tome un giro así como que... Y que sí agarre, porque los huracanes que se arman acá en el Pacífico, sí nos llega. Sí nos llega. Acá la... como le dicen así, ¿verdad? Así se le llama. La colita. Nos llegó la colita del huracán tal. Estos son los estragos de este huracán y nos llega poquita agua para acá. Ojalá. Ojalá que sí llegue. Digo que no sean muy arrasadores para la gente ya de Mazatlán, de aquellos lados, Nayarit. Pero que sí nos llegue, pues, agua. Que requeremos que nos llegue. Ya, el calor ya nos puso una buena zarandeada. Ya, ahorita los de Team Frío ya andamos con toda la actitud de que ya nos llegue el fresco, ya que pegue otoño. Ya nomás viene septiembre y luego ya octubre, ya los airecitos de octubre, el otoño. No queriendo, pan de muerto, cosas de esas. Y luego ya la Navidad. Jingle bells, llegó Navidad. Ya para que vayan haciendo la carta para la.
3: No, Chavita, yo creo que toda esa gente ya de Nayarit, Colima, Guerrero, pueden ser el tributo perfecto para que nos quite el calor, el huracán, no pasa nada.
1: Sí, mijo, pero ¿qué zarandea les vas a poner allá también? ¿O sea, has pasado? ¿Qué zarandea les andas poniendo a aquellas criaturas? ¿Les vas a dar hasta para llevar? Pues, oye, buenos días, buenas tardes.
4: ¡Qué rollo, chiquito!
1: ¿Qué pasó, chiquitín? ¿Con quién tenemos el gusto?
4: Ya sabes con quién, con la primera punta del tren.
1: ¡Ah, la lona!
4: El Magüino.
1: ¡Es el Magüino! ¿Cómo amaneciste, mijo?
4: Bien crudote.
1: ¿A poco sí? ¿Cómo estuvo la fiesta?
4: No, bien a gusto, hasta las 6 me dormí.
1: Oye, ¿ahora sí invitaron mujeres o puro vato, como siempre?
4: No, puro mujeres y vatos.
1: No. La vez pasada yo supe por ahí de muy buena fuente... Que las fiestas que ustedes organizan son entre puro vato vaquero.
4: Sí, pero eran puras mujeres.
1: Bueno, que se sientan, eso es otra cosa, pero yo los vi, yo supe por ahí una foto que tomó, y no te voy a decir quién porque el tesoro se enoja, pero traía una foto que era puro vaquero barbón.
4: Sí, pues es que somos puros barbones, por eso.
1: Ah, por eso te digo, ya contraten, ya lleven mujeres también, inventen mujeres a las fiestas, mijo.
4: Ya se va.
1: Unos fiestones que hacen allá entre ustedes. De hecho, el tesoro me dijo que estaba invitado y que andaba por allá también.
4: Sí, ahí cayó de repente.
1: ¿Sí, verdad? Sí. Está bueno, Magüino. ¿A quién le vas a mandar saludos o qué?
4: Al tesoro. Un besito.
1: Ande. Ay, ay, ay. Ya ves, si lo dices que no.
4: Déjale tú un mensajito.
1: Échale.
4: Tesoro de mi corazón. Te quiero. Ya sabes, de parte del Magüino.
1: Hijo de eso. ¿Algo más, mijo, que desees agregar?
4: I love you.
1: Y, hijo, pues. No, pues ya que te digo, dile que quieres repetir la noche de copa, la noche loca que pasaron.
4: No, te hice por mensaje, no.
1: No, ¿qué tiene, mijo? Tú díselo. El tesoro aguanta.
4: Ah, ¿te aguanta?
1: Sí.
4: Ya sé.
1: Ya sé. Una noche de copas, una noche loca, dile, mijo.
4: Una noche de copas, una noche loca.
1: Quiero volver a pasar contigo.
4: Me quiero volver a pasar contigo.
1: Samuel. Samuelito.
4: Samuelito, gordito precioso.
1: ¡Ay, ay, ay! ¡Ay, ay! Está bueno, Mamuino, cuídate, mijo.
4: Chido.
1: Órale, pues.
4: Ánimo.
1: Ay, cuídate.
4: Ay, una rolita.
1: ¿Cuál quieres?
4: La Nieves de Enero.
1: Nieves de Enero, ¿a quién se las va a dedicar?
4: A un amor ahí, anda perdido.
1: Dile, te la dedico, dale el nombre y te presenta tu. Es más, presenta la rola y luego a quién va a dedicar y te la pongo, mijo.
4: No, pues que no se puede decir, me regañan
1: allá. No, ¿qué tiene? Tú déjate caer. Yo dile que te autoricé. No, sí, no, mándale el saludo, ándale, dedícala.
4: No.
1: No pasa nada, mijo, yo sé lo que te digo. Si te dicen algo, no, Chavita me dijo y no hay bronca.
4: Ah, me nalguean en la casa.
1: Ándale, pues, dedícala.
4: Sí, bueno.
1: Ah, miedo. Ándale, pues, nomás preséntala ahí. Esta canción es va a dedicar para nadie de parte del Mawino.
4: El Mawino original, el 10 de enero.

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1: 12 el mediodía con 42, 12 con 42. Vamos a sacar ganador o ganadora de este pastel de Pastelería Los Cedros, ¿eh? El ganador o ganadora de este delicioso pastel de Pastelería Los Cedros. ¿Quién lo quiere? ¿Quién lo quiere? ¿Quién dijo yo? ¿Quién dijo yo para llevarse este delicioso pastel de Pastelería Los Cedros? 614-111-3185. Tú puedes ser ese ganador. Qué rico, hoy lunes. ¿Por qué es lunes? Porque es lunes y los lunes... Claro, también queremos pastel de Pastelería Los Cedros. Vamos a ver los números aquí en la ruleta. Vamos a checarlos, que estén todos bien incluidos. El kibole que cuá, ¿cuántas son bueno contarlos? Preste, preste, calmao, venao. Espérate. Ahí está. Vamos a ver a Cruz. Vamos a ver a Cruz, échale. Ahí están. Ahí está, terminación 7883. 7883, 7883, 7883, terminación. Aquí estás, échale.
2: Hola, buenas tardes. Quiero participar por el pastel de pastelería Los Cedros. Corina, gracias.
1: ¡Corina!

¡Felicidades, Corina! ¡Corina, Corina! Nada más falta tu apellido, Corina. Corina, ¿qué? ¿Eres la ganadora, Corina? ¡Eres la ganadora! Corina, entra a tu cuerpo si estás perdida. ¡Muchas felicidades! Necesitamos tu nombre y necesitamos tu credencial de lector. Tu credencial de lector, Corina. Necesitamos la credencial de lector y que me digas dos sucursales probables donde puedes recoger tu pastel. ¿Sí estás escuchando? ¿Estás escuchando? Corina, para que nos digas. Si estás escuchando en ese momento, vamos a corte y regresamos. Así que, no es cierto, vamos con música. ¡Vámonos con música! Ellos son la arrolladora Van de Limón. Despistando el enemigo. ¡No es cierto! Valió la pena equivocarme, se llama esto. Ellos son la arrolladora.

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1: 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Mi gente, a 4 a la 1, 4 a la 1. Yo ya me voy, yo ya me despido. Que tengan excelente inicio de semana y bueno, fin de mes. Mañana nos escuchamos en punta de las 9 de la mañana. Ya saben que Toribio ya volvió, el buen Toribio, para que lo escuches de las 7 de la mañana y le diga qué quiere escuchar, porque va a traer regalos también, ¿eh? Por ahí supimos que también trae regalos el buen Toribio. Va a llegar con pasteles de Pastelería Los Cedros. Así que escúchelo tempranito de 7 a 8 en el transcurso de casa a escuela. Por lo pronto se quedan con el noticiero número 1 del estado, con Luis Loya, Norma Granados y el buen Adrián Sánchez, y acá en los controles el buen Cabo. Cuídense mucho, besos, bye bye, excelente inicio de semana. Ellos son Control, el Tao Tao. Bye bye.

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2: Y muy buenas tardes tengan todos ustedes y sean todos completamente bienvenidos al noticiero vespertino de La Patrona 94.1 en esta excelente tardecita de lunes 31 de agosto del año 2026, donde espero primero que nada usted haya transcurrido su mañana de la mejor manera, le haya avanzado a los pendientes del jale y sobre todo que el tráfico lo esté tratando de la mejor manera. De parte de todo el equipo de La Patrona, decirles a todos y cada uno de ustedes muchísimas gracias por su sintonía, muchísimas gracias por su preferencia. De todo corazón le agradecemos enormemente el favor de su escucha y sobre todo el favor de estarnos recomendando todos los días. Muchísimas gracias de todo corazón. El equipo informativo que se encuentra en esta tarde, mi gente, para animarnos durante 90 minutos. Primero que nada, Cabo por ahí en los controles. Cabo, espero te encuentres bastante, bastante bien el día de hoy. Y aprovecho para presentar primero a las damas, a Norma Granado. Norma, buenas tardes, ¿cómo andas?
3: Luis, buenas tardes a ti. Buenas tardes, Cabo, ahí en cabina. Buenas tardes, Chupa. Muy buenas tardes a usted que ya está conectado aquí con nosotros. Feliz el lunes, regreso a clase, fin de mes y mucho calor. ¿Qué más? ¿Qué más festejamos el
2: lunes? Quincena,
3: es algo bueno. Último quincena. Bueno, para unos ya les pagaron el viernes, a otros apenas el día de hoy, pues no se lo gaste, no se lo termine porque vienen muchísimos gastos y recuerde, el agua y la luz ya os subieron. Aunque no nos lo digan, ya subieron.
2: ¿Cómo te fue con tu recibo? Ya lo pagaste, no, pues, por cierto.
3: No, todavía tengo.
2: ¿No tienes días?
3: Unos días.
2: Yo tengo creo que hasta el 5 para pagarlo, sí, me tengo que poner las pilas estos días. Hoy lo voy a hacer porque si sí, no voy a hacer la de malas y me anden cortando el agua sin grilla, o sea, porque pues no pagar mi recibo pues es lo que conlleva mi gente.
4: Da igual, aunque lo pague uno no tiene agua.
2: ¡Oh! Y esa hermosa y dulce y melodiosa voz que usted acaba de escuchar en esta tarde es la de nuestro compañero Adrián Sánchez, mejor conocido como Chupa TV. ¿Cómo estás, Adrián?
4: Muy bien, ¿cómo andan aquí este lunes? Que se siente como martes, pero bien.
2: Curioso,
4: bien, ¿eh? Bien, curioso.
3: Porque no hemos descansado.
4: No hemos descansado, no es queja, pero no hemos descansado.
3: Porque platicamos que no descansamos el fin de semana, tú trabajaste sábado y domingo, uh-huh. Y pues hoy también.
4: Estuvo movido y mañana, o sea, como que ya. Sí, ya se siente.
2: Ya se volvió a la rutina. Ahora
4: yo
2: sí.
4: Creo que vamos a andar así. ¿Cuál es? Al 15, ¿no? Es el primer puente.
3: Sí.
4: Vamos a andar así, tencitos, hasta el primer puentecito de septiembre.
2: Ey.
4: Y luego ya, pues, hasta no. Bueno, miren, yo, entrando el 15 de septiembre, para mí ya se acabó el año. Se van, esos 3 meses que quedan, se van súper rápido.
3: Súper rápido. El año se ha ido súper rápido.
4: Sí.
3: O sea, ¿en qué momento empezamos enero y ya estamos a septiembre?
4: Ya. Y ahorita los lepes ya perdieron los útiles.
2: Ay, ¿te imaginas que llegue papá? Ya perdí la calculo científica, hijo de tu pin, es el primer día.
4: Es el primer día y ya. No, seguramente.
3: ¿Qué le sucede? Pero ¿cómo le fue a usted con el regreso a clases? Cuéntenos, platíquenos, 614-111-3185, porque pues nos tienes mucho dato, Luis.
4: Mucha info.
2: Mucho que platicar precisamente, pero aprovechando primero que nada para saludarlos a todos ustedes. De este lado, con el gusto y el placer de todos los días, les mando un saludo enorme a los 47 municipios que nos sintonizan. Luis Arnold Lolo y Alvidres, agradecido con Dios y por la vida por permitirme estar aquí detrás del micrófono, sobre todo saludando a la gente de San Juanito, de Krill, de Bocoina, Urique, Ocampo, Maguariche, Guerrero, Carichí, un saludo muy grande para todos ustedes, gente de Cerocago y Basasea, Chimori, Yuruachi, corazoncito, gente de Batopilas, Vallés, Albergel, Guadalupe, Calvo, Huachochi y Majalca, gracias por estarnos sintonizando y lo recordamos que estamos cubriendo más de 47 municipios en el estado y precisamente para que lo apunte y lo estaba diciendo Norma en este preciso momento, hoy lunes 31 de agosto, agárrense con el numerito, 663,536 estudiantes de educación básica regresaron a las aulas en Chihuahua para iniciar el ciclo escolar 2026-2027, 97,663 de preescolar, 381,540 de primaria y 164,917 de secundaria. El regreso también provocó un incremento en el flujo vehicular, claramente, principalmente durante las primeras horas de la mañana, por lo que las autoridades desplegaron operativos especiales de seguridad y vialidad. La Secretaría de Seguridad Pública informó que la Policía Vial desplegó desplegó 70 elementos en las principales rutas de la capital, con presencia en escuelas de alta afluencia y puntos considerados de mayor riesgo durante los horarios de entrada y salida. Se pidió a madres y padres de familia salir con anticipación, respetar los límites de velocidad, evitar estacionarse en doble fila y atender las indicaciones de los agentes. Además, la recomendación también de que tomen en cuenta las obras que continúan en Periférico de la Juventud y Tío Fulio Borunda, así como el cierre de circulación en arcos hacia Tecnológico y el tramo de Fuerza Aérea entre Carretera Aldama y Juan Pablo II. Las escuelas que requieran apoyo de la Policía Vial durante la entrada o salida pueden solicitarlo a través del 911, pues todas van a necesitar el apoyo vial, pero si usted quiere, 911 para que lo apoyen. 663,536 estudiantes.
3: ¿Cómo queremos que no haya tráfico?
4: Entonces no me voy a quejar, no hubo tráfico, ¿eh?
2: Sí,
4: No nos fue tan mal.
2: No, a mí en la mañana no me fue tan mal, salvo el pedacito ahí de la Guay, que siempre se llena cuando hay estudiantes, y el tránsito que daba el paso un poquito raro, pero tampoco tardé mucho, ¿eh? O sea, tampoco es queja.
4: Yo la verdad, o sea, tengo la fortuna de que la escuela de mi hija está a cuadra de mi casa, entonces el único inconveniente es llevarla y bajarla donde no la vean sus amiguitos porque le da cringe. Fuera de eso, sí.
2: ¡Tu papá se chupa!
4: No, déjame en el Oxxo y pero no hubo, o sea, si hay un trafical así, pero está muy cerca, y pues hoy más que nunca es una bendición andar en el camión porque, híjole, qué horror con el carro,
2: neta. No, es imposible. Se está convirtiendo en un tema muy complicado, sinceramente. Sí. ¿Y a ti cómo te fue? Tú sí cruzas muchas calles, la verdad.
4: Sí, gacha.
3: No sentí mucha diferencia, pero sí ya te tardas más.
2: Ok.
3: O sea.
2: Pero llegaste bien, ¿no?
3: O sea, llegué, en lugar de llegar 5 minutos antes, llegué 2 minutos antes. Entonces.
2: La norma. Vámonos, órale.
3: Estuvo bien. Así que, bueno, primer día superado.
4: Superado.
3: Si hubieran chocado, no hubiera llegado.
4: Sí, no.
3: Pero ya quedamos en que voy a hacer mi reporte vía telefónica.
4: Oigan, prohibido
2: Norma,
4: chocar.
2: ¿Dónde te quedaste atorada? No, pues la neta por acá, pero pues ya estamos pasando el reporte. Pues bueno, bien hecho, hasta así me pasa. Pues bueno, Catelos en las aras en la mañana. Así es, 14 nos dice. Buenos días, dice. Oiga, solo compartir en la mañana un tráfico tremendo. Llegamos tarde a la escuela, salgan con tiempo, nos dicen por acá.
3: Sí, recuerden.
2: Completamente de acuerdo
3: salir
2: con
3: cinco
2: ustedes.
3: 5 minutos, 15 minutos. Es que, no va a hacer la diferencia. Tiene que salir con mínimo 30 o hasta 40 minutos.
4: Por ejemplo, los que entran a las 8. La neta, si salen a las 7:20 ya, bye.
3: Van tarde.
4: Bye, ya el tráfico los va a encontrar. Tienen que salir a las 7 para que esté libre. O sea, la neta, de 7:15 a 7:20, 7:22, es increíble cómo se pone. O sea, parece broma esos 10, 15 minutitos. Te liberas, o sea, porque le vas a ganar al tráfico. Entonces salga a las 7.
3: Y ahora con las avenidas, por ejemplo, el puente de la Fuerza Aérea y el de la Nogales, que ocasionan que el tráfico llegue más rápido.
4: Y el de la Tecnológico.
3: Donde se congestiona todo, entonces va a ser uno más fila. Sí llegas más rápido al punto del congestionamiento, pero sí tienes que ir más, un poquito más lento.
4: Sí.
2: Chihuahua está creciendo. Miren, ya tenemos problemas de tráfico, de contaminación, de falta de agua, gente desnuda causando accidentes, ya estamos a nada, lo digo sinceramente, de ser una metrópoli como la Ciudad de México, Guadalajara o Monterrey. Sí. Esos son problemas de metrópoli, y lo digo
4: First
2: en serio.
4: World problem. Sí, oigan, ¿por qué cerraron las cabinas de Glory Hall que teníamos en el centro?
2: Oh.
4: Eso nos atrasó un chorro de ser una metrópoli. Fue hace, no sé si el año pasado, hace dos años. ¿Qué es la Juárez? No. La Doblado, en la Doblado, ahí por atrás del Museo de Juárez,
2: ¿sí?
4: De Casa Juárez, cerraron, eran unas cabinas que era una sex shop que venden artículos, pues, de tiendas sexuales, y cerró Gobernación, creo que fue la anterior administración municipal, la primera del alcalde, cerraron, y porque habían cabinas donde pues ponen películas para adultos y Glory Hall, sí. Yo cuando vi dije, wow, Chihuahua, sí, yo dije, qué orgullo.
2: Estábamos mutando.
4: Entonces, yo espero que haya otro tipo de cabinas así, pero que no sepa la autoridad para seguir, pues que habrá quien le moleste, pero eso sí habla de una ciudad, que haya ese tipo de cosas.
2: Sí, sí, es muy metropolitano.
4: Ajá, entonces yo celebro que haya cabinas.
2: Muy neoyorquino.
4: Sí, ándale.
2: Oh, Caracas, pues bueno, por ahí vamos por allá para convertirnos en Nueva York. Pero antes de ir al corte comercial.
3: No se puede, somos muy mochos.
4: Pero eso hace que haya eso, porque somos mochos.
2: Bueno, Vamos a hacer Boston.
4: Vamos a hacer, o vamos a hacer, aunque sea, bueno, es que está, no, Nueva York es más
2: avanzado. No, super, sí, no, no, no.
4: Lo, de hecho, ven, si ustedes ven Sex and the City, las primeras temporadas, dices, son lo que estamos discutiendo ahorita, sí, están súper adelantados.
2: Niveles, no, sí, sí, sí. No, sí, sí, sí. Es algo sí que no entenderíamos sí, no, ahorita. No, no, están ahorita muy adelantados para muchísimas cosas. 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Vamos a un corte comercial de cabina y regresamos.

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0: 1:17 de la tarde, mi gente, y gracias por continuar en sintonía Noticiero Vespertino, la patrona 94.1. Nos llegan mensajitos por acá que dice: hola, buenas tardes, ¿cómo está Luis? ¿Todo bien y ustedes? Espero estado todo bien. Dice: oiga, para reportar los canales libres de televisión aquí en Huachochi, desde el jueves no se ve el canal de las estrellas, y el único que vemos de vez en cuando, porque casi nunca se ve, gracias, muy amable, acá nos encargamos, no te preocupes, sin ningún problemita. Dice: buenas tardes, hermosos, otro mensaje. Te escucho, Luis, dando esos datos tan reveladores en torno a los operativos realizados esta mañana por el regreso a clases, y te juro que vengo imaginándome una ciudad totalmente a la que viví esta mañana. Ojalá la señora que me tuvo que pagar 170 pesos por su traslado dentro de la aplicación, el cual se debió al tiempo demorado en la ruta de Colonia Aeropuerto a la Concordia, el cual en temporada normal no duras más de 15 minutos, y hoy casi nos tardamos una hora, dicen por acá.
1: Ah, pues me imagino que los compañeros de plataforma, pues sí, está chido, ¿no? Porque aparte se hace tarifa dinámica.
0: Sí, sí, sí.
1: Pues es un infierno manejar, pero el algoritmo de Uber y de Didi, si hay más tráfico, pues está más caro.
0: Y qué gacho por la señora.
1: Qué gacho.
0: A una hora está pesado, ¿eh?
1: Pero bien por los conductores.
2: Deje usted los conductores, el Didi, las mamás, las criaturas que se van a tener que levantar más temprano y desayunar muchas de las ocasiones en el vehículo. Ya es esa la modalidad de ahora. Ya. Así que
0: véngase, mijo, para que aprenda cómo es la vida godín.
1: Véngase con el topper ahí, sí, porque Claudia Sheinbaum ya no deja que haya mugrero en la escuela. Sí.
0: 614 dice que ya no venga gente del sur, dice: el tráfico está espantoso, al rato estaremos como la CDMX. Órale, no, vaya, espérate.
1: Pero ¿dónde? Pero vende gente del sur.
0: No, yo, por lo menos aquí en la capital no. Eso más es en Juárez.
1: Pero, pues sí.
0: Sí, pero Juárez.
2: O sea, quiero suponer que habla en lo general, ¿no?
0: Sí, yo creo que sí. Yo creo que sí. 614 dice: buenas y calurosas tardes, equipo de hermosos. En la mañana no los escuché, anda con el doctor. ¿Cómo te fue? ¿Andas todo bien? Dice: un fuerte abrazo, Margarita Cigala. Buena tarde. Igualmente para ti. Cuídate mucho, Margarita. Pero también, hablando también de temas educativos, el gobierno de México avanza en la eliminación de los exámenes de admisión para ingresar al bachillerato, bajo la estrategia Mi Derecho, Mi Lugar, con el objetivo de que el acceso a la preparatoria sea considerado un derecho y no dependa de los resultados de una prueba. La Secretaría de Educación Pública informó que 17 entidades ya eliminaron el examen y que se trabaja para que el resto del país adopte este esquema a partir del ciclo escolar 2027-2028. En el caso de Chihuahua, el examen de ingreso ya fue eliminado para el ciclo 2026-2027 y los estudiantes que terminaron la secundaria realizaron su registro mediante una plataforma en la que seleccionaron sus planteles de preferencia y la asignación se realizó considerando la capacidad de las escuelas y las preferencias de los alumnos. La presidenta Claudia Sheinbaum defendió este cambio al señalar que la educación debe ser un derecho y no una competencia, mientras que los resultados del nuevo modelo muestran que el 99.2% de los jóvenes que participaron en Mi Derecho, Mi Lugar obtuvo un espacio entre sus tres primeras opciones. La UNAM y el Instituto Politécnico Nacional mantienen sus propios procesos de admisión por sus reglas internas, pero los jóvenes que no obtengan el lugar pueden recurrir a las opciones disponibles mediante a la plataforma. Pero escuche usted a la presidenta de la República.
3: Es como esta idea de que si tienes un examen de admisión para entrar a la preparatoria, pues entonces vamos a preparar a los mejores estudiantes de México. Y eso lo único que generó fue deserción en la preparatoria, porque a los estudiantes les hacían creer que había preparatorias mejores que otras y que dependiendo de tu calificación en el examen ibas a ir a una buena escuela o a una mala escuela. Y eso está mal. Primero, todas las escuelas de educación media superior son buenas y cada vez deben ser mejores, todas. No debe haber buenas y malas escuelas. Todas las escuelas deben ser buenas y esa es una obligación del gobierno. Por eso hicimos el bachillerato nacional.
0: Pero ya escuchó usted a la presidenta de la República con este tema y precisamente ahora abonando todavía más al tema educativo, porque durante el arranque del ciclo escolar 2027, el gobierno federal informó que el 81% de las maestras y maestros del país está a favor de establecer lineamientos para regular el uso de celulares dentro de las aulas. En la consulta participaron 565,396 docentes y entre las principales problemáticas detectadas está que el uso de estos dispositivos dificulta la atención de los estudiantes y puede interrumpir las actividades escolares. Pero escuche usted el video de Mario Delgado.
1: Nuestro Tim Curry.
4: Informamos la semana pasada que fue el Consejo Técnico Intensivo en todo el país. Los maestros se reúnen para preparar el siguiente ciclo. Hicimos una consulta en línea para conocer la opinión de los maestros, las maestras, cómo están viviendo ellos la irrupción de las pantallas, de los celulares en las escuelas, en las aulas. Nos fue muy bien, estamos muy contentos y queremos darle las gracias a los maestros y maestras. Participaron 565,396 maestros. Contestaron el cuestionario, el diagnóstico. El 81% está a favor de que haya lineamientos, de que haya reglas para garantizar un uso seguro y con fines pedagógicos.
0: Ya escuchó usted al secretario de Educación a nivel federal, Mario Delgado, pero también, de acuerdo con los resultados de la consulta, el 48% de los docentes señaló que los celulares dificultan mantener la atención, 38% consideró que interrumpen las actividades escolares y 34.8% observó que los alumnos dejan de convivir por estar utilizando estos dispositivos. Además, 38.7% indicó que conflictos originados en redes sociales terminan trasladándose al entorno escolar. Y precisamente a raíz de todo esto, también arrancó, hijo, mucho jale, arrancó a nivel nacional la estrategia el ABC de las emociones, dirigida a estudiantes de tercero de secundaria y bachillerato, con el objetivo de fortalecer la salud mental y el bienestar emocional de jóvenes entre 14 y 18 años, y el programa contempla una hora semanal de actividades socioemocionales, además de la distribución de 16 millones de guías para estudiantes, docentes y madres, padres y personas cuidadoras. Pero escucho otra vez al secretario de Educación.
4: Así como aprendieron a escribir el mundo con el abecedario de las letras, este ciclo escolar aprenderá el abecedario de las emociones. Lo que sentimos también es una forma de conocimiento. Nos dice qué nos importa, qué nos duele, qué queremos, qué nos hace felices. Una emoción que sabemos nombrar es una emoción que podemos pensar y que podemos decir y que alguien más puede escuchar en medio, el miedo, por ejemplo, dicho en voz alta, admite compañía. El enojo que encuentra palabras se resuelve con palabras. La alegría es lo que más nos gusta compartir. En eso consiste cuidar la salud mental, en aprender a decir lo que nos pasa y en saber que pedir ayuda a tiempo es un gesto de valentía. Por eso llega el día de hoy el ABC de las emociones, que ahora se va a presentar el material que hemos preparado, con guías para estudiantes, maestras, maestros y familias, que una hora cada semana se va a hablar de esto en todas las escuelas de secundaria y preparatoria. Y hay una razón muy importante para hacerlo. El conocimiento nos explica cómo está hecho el mundo, pero lo que sentimos nos dice qué lugar queremos ocupar en él. Por eso, en una persona, la razón y la emoción crecen como la copa y la raíz de un mismo árbol. La copa busca la luz y la raíz busca el agua, pero es un mismo árbol. Así, enteros lo recibe la nueva escuela mexicana, donde la salud mental se cuida entre todas y todos, en quien se atreve a hablar y en quien está cerca para escuchar. Así que bienvenidas y bienvenidos todos los estudiantes de nuestro país y gracias, por supuesto, a todos los maestros, las maestras, directoras, directores y, por supuesto, a las madres y padres de familia que hacen posible este extraordinario.
0: Escuché a ustedes que te estén riendo los temas serios del secretario de Educación.
1: Oh, estoy identificando mi emoción de felicidad.
0: Eso es bueno.
2: Por
0: porque
2: regreso a clases.
1: Por regreso a clases. Yo sí, está chido que regresen ya a clases. Ya.
0: ¿Ya fue mucho?
1: Ya fue mucho, sí, pues ya están los lepes, se andan desvelando mucho y así ya. Sí, ya hay que entrar a la rutina.
0: Oigan, está chido eso, el ABC, las emociones, sí. Y el celular está chido eso, sí, para que vean, sí, sí me parece.
1: La verdad, yo es muy importante.
0: A favor de que todos entren a la prepa, yo sí prefiero el examen de admisión, pero los otros dos puntos sí, sí
2: me gusta. Yo también prefiero el examen de admisión en la preparatoria, porque bueno, se supone que ya de la prepa brincas a la universidad y todo cambia. Y todo empieza a cambiar en la preparatoria, ¿no? Es así como, bueno, te estoy preparando para la universidad, así que ten cuidado. Así que, pues bueno. Yo digo también, pero bueno, ya lo quitaron aquí en Chihuahua.
0: Sí, fíjate, pues ya se hizo, ya se aplicó.
1: Yo sí estoy a favor porque, mira, de igual manera, lo que platicamos está fuera del aire. En primer semestre en la prepa o en el bachi, es el filtro. Corren a, pues, a los vagos, a los que no entran, a los que
2: no quieren estudiar.
1: Descuidados. Entonces, si tú le das la oportunidad de, vengan pues todos valen lo mismo, todos... ¡Ah! igual el primer filtro van a salir los que no aprovecharon. Entonces yo
0: digo que está chido. Sí, puede ser que sí sea por ese lado también que funcione. O sea,
1: porque igual el primer semestre te... en diciembre andas llorando porque te corrieron.
0: Sí, pues de 100 vatos que ingresan, de 100, ponle, 100 alumnos que correrán unos 30, 35 fácil, más o menos, sí, ¿no? O sea, una proporción más o menos para darnos una idea. Sí, sí puede llegar a suceder. Vamos a ver cómo funciona en este nuevo ingreso a clases y lo demás, chido. Ya son, o sea, yo sé que la gente va a decir, ay, en mis tiempos no éramos de cristal. No, ya son temas completamente diferentes. Estamos nosotros sujetos a estímulos distintos. Los chamacos con el celular están expuestos todavía a más cosas, incluso el ciberbullying y todo eso, que yo sé que, ay, pues que se aguanten. Yo estoy seguro, estoy de acuerdo en muchas cosas, sí, de las que dicen, sin embargo, pues hay que afrontar el problema.
1: Sí, ¿no? Son otras realidades, y si en nuestros tiempos no había eso, pues mire cómo estamos, Joaquín. Mire cómo estamos, porque en nuestros tiempos no se hablaba de salud mental. Es importante que los niños puedan identificar las emociones, sí, y nos guste o no, hay una epidemia terrible de salud mental a nivel global, ¿eh? Yo ya no, ni siquiera estoy hablando aquí de la ciudad, pero que se haga un esfuerzo por empezar a ver, hablar, identificar emociones, está súper chido.
0: Sí, yo también estoy de acuerdo.
2: Y que chido. Por cierto, el día de mañana empieza el mes de contra el suicidio.
0: Ah, en septiembre.
2: Septiembre, así que pues muy ad hoc, muy bien, y yo también creo que hablar de las emociones es necesario en las escuelas y desde pequeños, sí, para que las identifiquen y sepan, es una emoción, no pasa nada, siéntela, vívela y sigue tu vida.
1: Y transítala, exacto.
0: Ay, no, sí, de acuerdísimo con todo lo que ustedes están comentando, pero antes de irnos al corte comercial, díganos usted qué opina, el 614-111-3185, y un mensajito antes de hacer la mención, 614 dice, si anda bastante tanta gente del sur, en su mayoría trabajadores de la albañilería en esas obras que están realizando en la ciudad y en algunas naves industriales, pero la neta no creo que eso sea la raíz del problema, yo tampoco, ¿eh? Yo no, creo que la raíz de nuestro problema de tráfico es el deficiente transporte público, estoy de acuerdo,
1: correcto,
0: que por mi cuenta como conductor de plataforma es lo que me da trabajo, estoy de acuerdo con ese comentario que acabas de hacer aquí al 614-111-3185, pero también aliviánese en este lunes porque 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Vamos a un corte comercial que tenemos invitadazo de lujo, ahí regresamos.
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0: 1:33 de la tarde, mi gente, y gracias por continuar en sintonía del noticiero vespertino de la patrona 94.1. Y déjenme decirle algo a todos ustedes, a todo el público y a todos los colaboradores por aquí de la patrona, que hoy nos encontramos muy contentos, y sí lo digo, con el gusto de recibir el día de hoy al diputado del fortalecido Partido Revolucionario Institucional, José Luis Villalobos. Diputado, muy buenas tardes, ¿cómo está?
1: Encantado de estar aquí, Luis, agradecido por la oportunidad de compartir con ustedes aquí un espacio y saludar, por supuesto, al amable auditorio que hoy nos escucha.
0: 47 municipios del estado nada más, diputado, ahí para que tome nota de todo lo que vamos a charlar el día de hoy, porque obviamente iba a ser al revés. Vamos a esperarnos un poquito para el trabajo legislativo, porque sinceramente el día de ayer que estuvo por aquí el dirigente nacional del Partido Revolucionario Institucional, Alito Moreno, pues todo mundo está comentando, a Chupa ahora sí que le brillaron un poquito los ojos
2: el día de ayer. Me hizo sentir cosas de priista otra vez.
0: Y sinceramente yo también cuando vi el discurso dije, hasta me dan ganas de cortarme el cabello como Alito y preguntar dónde está la afiliación del PRI, porque se siente un aire completamente diferente. Pero platíquenos usted, diputado, ¿qué rescatamos de esta visita de Alito por acá?
1: Bueno, pues primero que nada, decirle a quienes nos escuchan que estamos muy contentos en el partido. El PRIismo de Chihuahua se siente fortalecido por la visita de nuestro presidente nacional. Estuvo por aquí el día de ayer, tuvimos algunas actividades muy importantes. Iniciamos con un encuentro con medios de comunicación y tuvimos un evento para la toma de protesta de quienes se registraron en los 67 municipios para ser defensores de Chihuahua en este programa de Defensores de México, que tiene un objetivo muy importante para el partido, que es informar a la ciudadanía de lo que pasa en el país, escuchar propuestas y construir un proyecto competitivo rumbo al proceso electoral de 2027. Nuestro presidente se fue contento, se fue animado, se fue con mucho ánimo del PRIismo, que lo arropó, que lo abrazó, que lo besó, y que sin duda el mensaje que nos dio para todos y todos nos fortalece, nos anima y nos empuja a ser una opción para el 2027 en Chihuahua y luchar por recuperar los espacios.
0: Pues da más nota Alito Moreno que Jorge Romero, hay que decirlo sinceramente. Yo creo que parece ser también que como que el PRI agarró un poquito el sartén con el mango con temas de la alianza, ¿no?
1: Pues mira, nuestro presidente, si algo lo ha caracterizado siempre, es que es una persona pragmática, práctica, un político profesional, un político que responde las cosas de manera directa. Y ayer en ese encuentro de medios de comunicación, yo creo que también resolvió las dudas de muchos compañeros de los medios que a veces se preguntan hacia dónde va la estrategia nacional del PRI. Okay. Yo quiero desde aquí reconocerle el trabajo en la organización de esta agenda del Comité Directivo Estatal. Quienes integramos el Comité Ejecutivo Nacional y somos de Chihuahua, abonamos, en mi caso, a poder fortalecer la agenda, pero reconocerle el trabajo de organización a la dirigencia estatal, a Alejandro Domínguez, a Janet Montes, al secretario de organización Fernando Martínez y a todo el equipo del Comité Directivo Estatal que estuvieron ahí junto con los comités municipales trayendo esta logística para que estuvieran presentes las y los compañeros periodistas de todos los municipios de Chihuahua, que se fueron muy contentos, pero más contentos se fue nuestro presidente nacional, a quien despedimos hasta su salida del aeropuerto.
0: ¿Ayer se fue?
1: Ayer, así es. Okay. Y ahorita está en Veracruz. Ahorita le hicimos llegar una información del estado de Veracruz, porque hoy está de gira y me pidió una información ahí que le entregamos para su gira. Está hoy recorriendo Veracruz. Llega más tarde a la Ciudad de México, porque lo anunció en la rueda de prensa y a nosotros nos lo dijo desde la semana pasada en la plenaria, que él va a posicionar mañana la postura del PRI en la sesión de Congreso General, donde se instala el periodo ordinario de sesiones en el Congreso de la Unión. Él va a ser quien posicione la postura del PRI.
0: ¿Diputado es otro PRI? ¿Se siente distinto?
1: Pues mira, yo te lo digo, como lo he dicho en otras ocasiones que me han dado la oportunidad, Luis, de participar aquí, tú, Norma, por supuesto,
0: con gusto,
1: los compañeros de aquí de la patrona. Nosotros trabajamos todos los días, nosotros entendemos como generación la realidad que hoy vive el partido, no es la misma que hace 5, 10, 20 años, y nuestra generación tiene el reto de regresarle a la gente la gobernabilidad, la paz, la estabilidad que lamentablemente hemos perdido con este régimen. Él lo dijo ayer en la rueda de prensa y lo hemos dicho nosotros de manera reiterada. En el PRI no somos perfectos, ha habido errores, ha habido personas que han lamentablemente defraudado la confianza ciudadana, pero creo que hoy que hay un punto de comparación, podemos ver que en el PRI damos resultados desde el gobierno y bueno, pues estamos preparados para regresar a los espacios.
0: Oiga, diputado, ya hace aproximadamente un mes y medio le mostraba a Norma un post de Instagram donde salía los partidos políticos con más afiliación a nivel nacional. Yo al principio pues obviamente vi a Morena, ¿no? Y dije, bueno, pues va a ser el segundo lugar el PAN. Hasta que de repente volteé y dije, no, pues lo voy a ver bien porque vi un color distinto. Veo a Morena en primer lugar y luego de repente, segundo lugar, Partido Revolucionario Institucional. Y el último lugar, el Partido Acción Nacional. E incluso le agregas al dato que es el partido que más afiliados está perdiendo en la actualidad. Le ganan afiliados, somos pues México hasta que le cambien el nombre. Y los otros demás partidos nuevos que habían salido. Yo dije, ¿cómo rayos? A ver, si la gente según esto odia el PRI, le molesta el PRI, están enojados con ellos, ¿cómo demonios está en segundo lugar en materia de afiliaciones? Y lo pregunto en serio.
1: Bueno, yo te diría en primer lugar, Luis, que esos datos que comentas son bien importantes, porque sí, y lo decimos con claridad, Morena hoy tiene más de 12 millones de afiliados, pero son puros beneficiarios de programas sociales. Lo hemos documentado y lo denunciamos ante el Instituto Nacional Electoral. Hay personas fallecidas, hay hijos e hijas de personas que salen con el acta de defunción en redes sociales diciendo afiliaron a mi mamá, a mi papá Morena y murió hace 2 años. Tenemos documentado que en la entrega de programas sociales como la beca Rita Cetina condicionan con un lenguaje engañoso la entrega de programas sociales. Le dicen a la gente, no es obligatorio que te afiles, pero si te afilias va a ser más rápido el trámite. Así lo hacen en las brigadas estas de los cuervos de la nación que tienen tocando casa por casa, donde engañan a la gente, donde le dicen a la gente, si votas por el PRI te van a quitar los programas. Y
0: si yo los inventé, dijo el PRI.
1: Claro, y nosotros los propusimos en la Constitución.
0: Yo lo agrego a la conversación.
1: Es un derecho garantizado en la Constitución, así que a los 47 municipios que nos escuchan, decirles a todas y a todos, es un derecho que tiene la obligación cualquier gobierno de cualquier partido cuando llegue a entregárselos. ¿Qué es lo que el PRI propone? Ampliar estos beneficios como lo hace Coahuila, como lo hace Durango, que son dos de los estados más seguros del país. Pero en materia de afiliación, sin salirnos del tema, el PRI tiene una fortaleza que además le ha permitido cumplir con la legalidad. Por ahí hay algunas notas, les decía ahorita fuera del aire, hay algunas notas luego nacionales muy tendenciosas que dicen el PRI pierde la tercera parte de su militancia. Desde que llegó esta dirigencia renunciaron 600 mil militantes. Pues yo se los digo con todos los argumentos, porque además es mi responsabilidad en todo el país. Fue una decisión preventiva del Partido Revolucionario Institucional. Hoy cada multa por afiliación indebida, que además Morena es el partido más multado,
0: ¿órale?
1: ¿Sí? Cuesta 111 mil pesos. Cada expediente de afiliación que no cumpla con el requisito de los criterios de la autoridad que ha ido cambiando a lo largo del tiempo y que se presente una queja, una denuncia, cuesta 111 mil pesos.
0: De verdad.
1: Entonces nosotros imagínense con expediente. ¿Es que
2: da el alcoholímetro?
1: Imagínense, sí, pues sí, poquito más. Oye, nosotros que tenemos, que teníamos hasta hace algunos meses más de 1.5 millones de militantes, hicimos una revisión preventiva y dimos cumplimiento a los requisitos. Tenemos expedientes de hace 10, 15, 20 años de personas pues que se afiliaron en otro tiempo y que se han resguardado en un archivo, pues ya no cumplen con los criterios actuales. Hicimos una baja preventiva a través de una revisión nacional, expediente por expediente, de más de 500 mil registros. Y luego, después, en febrero, el presidente Alejandro Moreno impulsó la firma de un convenio con el INE para utilizar a partir del mes de febrero, el 6 de febrero fue la firma, una herramienta auxiliar, que es una aplicación móvil con la que estamos afiliando, que lleva una prueba de vida, una foto de la persona, que va a ser para su credencial de militante, que lleva una firma en el dispositivo, que lleva una foto de la credencial de elector en vivo, okay, y que lo revise el INE directamente antes de preautorizar que sean registros correctamente integrados. Eso a nosotros nos libra la parte jurídica y administrativa de correr un riesgo y va directo a la autoridad electoral para su validación. Entonces el INE hoy está haciendo las cosas de manera correcta, cumpliendo con la legalidad, con el Estado de Derecho, siempre salvaguardando este derecho constitucional de asociación política de la gente y bueno, construyendo un padrón estratégicamente distribuido en las 73.264 secciones electorales del país.
3: Caramba.
1: En los hoy 2.479, porque la semana pasada se creó un nuevo municipio en Aguascalientes, hoy son 2.479 municipios en las 32 entidades del país.
0: Hijo, qué pesado. Llega un mensaje por acá, 614, dice, es lo que comenté la semana pasada, dice, les comenté que mi padre había fallecido y aún así me pidieron el nombre completo y el INE, y lo anotaron. Morena juega con la necesidad de la gente y nos prometieron $1,000 por afiliarnos y no vimos nada, nos dicen por acá.
1: Voy a emular lo que dijo ayer.
0: Esa es la cuenta, dice.
1: Voy a emular lo que dijo ayer mi jefe, cínicos, corruptos e ineptos.
3: ¿Y cómo va la afiliación a nivel nacional? ¿Cuántos numeritos lleva?
1: Nosotros, fíjense que el día de hoy precisamente es la sesión del Consejo General del INE, ya inició desde hace un rato, estaban por aprobarse hoy los resultados de la verificación que hace el INE para el cumplimiento del requisito. Este es un requisito de todos los partidos políticos establecido por la autoridad. Para este año, esta revisión se hace cada 3 años, el INE estableció un mínimo de 256,000 militantes por partido. Entonces, nosotros dimos de baja un número importante, pero nunca poniendo en riesgo el requisito legal y constitucional para la integración de los partidos políticos. Y estamos cerrando la verificación, que fue hace un par de meses. Las cifras van a salir en alrededor de 820,000, pero ahorita ya estamos cerca de los 900,000, ya con el relanzamiento del programa. Llevamos más de 100,000 registros levantados de manera digital. Estamos ya por impulsar el programa de credencialización. Llevamos 23 entidades recorridas en esta gira nacional de relanzamiento que yo he dado ya a lo largo de la responsabilidad en varios años de cargo nacional, en este y otros que tuve en la organización juvenil, pues ya de más de 10 vueltas a las 32 entidades.
0: ¿Quién conoce la República?
1: Pues hemos recorrido y de manera documentada, con fotos, fechas y reportes a nuestro líder nacional, más de 350 municipios del país. Y estamos en esta gira de relanzamiento del Programa Nacional de Afiliación, recorriendo las entidades. Llevamos 23, la semana pasada estuvimos en Tabasco, donde le mandábamos saludos en su casa al Narco Junior de Landy López Beltrán. Ahí, por supuesto, en su casa y dejamos ver que es un personaje lamentable de este régimen, igual que los saludos que le mandó ayer nuestro presidente nacional en la rueda de prensa. Y bueno, fue el último estado que visitamos. Esta semana vamos a abocarnos a la agenda de poder atender el inicio del periodo ordinario de sesiones del Congreso del Estado. Vamos a estar en los informes de nuestros alcaldes priistas el fin de semana, y la semana que entra estaremos en la Ciudad de México en agenda del Comité Nacional, y luego regresamos a Chihuahua a caminar las colonias. Hoy tenemos también recorrido en colonia, y estaremos después en Sonora y en Baja California. Entonces, trabajamos aquí todos los días, pero bueno, a lo que tú decías, Luis, Morena lo hace mal, y el PAN, la estrategia del PAN, porque además hay ciertos requisitos para su afiliación, pues se mantiene en el umbral del requisito constitucional, ¿sí? El PAN trae alrededor de 300,000, un poco menos, luego MC, alrededor de 340,000, luego el PT, luego el Verde, luego el PRI, y luego ya
0: Morena.
1: Morena, que tiene un padrón que el PRI, lo digo con mucha claridad, ya tuvo 12, 10, 7 millones, y en el PRI aspiramos a tener un padrón real, confiable, que tenga presencia territorial de manera estratégica, y sobre todo, que cumpla con la legalidad.
0: Diputado, ¿me regalas un minuto para un corte comercial?
1: Encantado. Saludos a todos, gracias.

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12: Una 1:49 de la tarde, mi gente, y gracias por continuar en sintonía del noticiero vespertino de La Patrona 94.1. Hay mensajitos interesantes, les voy a dar lectura antes de continuar hablando aquí del trabajo legislativo, ahora sí del diputado. 6:49 dice: el PRI tuvo errores, hoy lo veo, pero me queda claro que sabe gobernar. Yo por el PRI voy este 2027 y familia también acá en Huachochi. Las obras hablan solas. Ánimo, gente, el partido está resurgiendo, dice este 6:49. 6:14 dice: pues para mí solamente me parece increíble que a 8 años de Morena la gente ya pida que vuelva el país a los 80 años del PRI, dice por acá, dice: a mi casa vinieron con su propaganda hablando de Morena y se molestaron porque se la rechacé, y sí, amenazan con retirar los apoyos, como no tengo, dice, no me importa, nos dice por acá, gracias por estarse reportando, dice la raza. Dice, tienen 2 estados, Alito perdió 7 estados, ¿qué le presume al PRI este señor? Está ciego y sordo, dicen, que Dios bendiga el cielo de Chihuahua, que no regrese el PRIAN, ánimo. Pues esa frase está muy...
13: Aparte es que el cielo bendiga a Chihuahua.
12: Sí, corrección, dices por acá. Pero diputado, aprovechando también que está aquí con nosotros, agradecerle el tiempo de esta tarde, ahora sí, a lo que nos truje también, ¿cómo anda de trabajo legislativo?
14: Fíjate que muy bien, yo nada más quisiera antes de entrar en esa materia, hacer un comentario sobre
12: adelante.
14: Lo que nos dice la gente. Te voy a decir por qué, Luis, porque creo que aquí es bien importante que la gente sepa que registramos lo que nos dicen, y además es a ellas y a ellos a quien debemos dirigirnos también. Correcto. Con la comunicación que tenemos aquí, informarles, que sepan. Yo quiero decirles que en Huachochi tenemos un gran alcalde que refrendó la confianza ciudadana para un segundo periodo, fue más votado todavía en el segundo periodo y que ha hecho una excelente obra. De hecho, el sábado es su informe de actividades del segundo año de este segundo periodo y vamos a estar ahí con mi querido Pepe Yáñez, que estuvo aquí el día de ayer también en el evento del partido. Y efectivamente, pues la gente empieza a comparar y a darse cuenta. El tema de los apoyos, pues yo creo que es importante que todas y todos quienes nos escuchan sepan lo que dijimos ahorita. No pueden condicionarlos, es un derecho constitucional. Y además yo les voy a decir algo, nada más no se nos olvide que nos quitaron el Seguro Popular, nos quitaron programas como Prospera, nos quitaron las estancias infantiles, las escuelas de tiempo completo, no hay infraestructura, no hay inversión pública, no hay nada. Con el dinerito que les dan, que les cambiaron por algunos programas nuevos, ¿a poco les alcanza para el medicamento cuando se enferman porque no hay medicamentos? ¿O a poco les alcanza para la consulta médica cuando llega a haber algún imprevisto en casa? Con el dinerito que les cae por bimestre o por mes, depende del programa, se les va en una sentada. Entonces, perdimos mucho por este programa o esta estrategia con fines electorales que hemos señalado de Morena. Y a quien nos dice el tema de que gobernamos dos estados, yo lo invito con mucho respeto a que revise los datos de estos dos estados. Precisamente en la reunión plenaria de los legisladores federales, yo tuve la oportunidad hasta el primer día que me invitó el presidente a que los acompañara, y ya me tuve que venir para acá a ver los temas de la gira de trabajo que él tenía por acá. Pero recibimos a los dos gobernadores, al gobernador Esteban Villegas de Durango y recibimos al gobernador Manolo Jiménez, y yo les diría a todas y a todos que se echen un clavadito y le pongan en internet cuáles son los números de esos dos estados. Son los dos estados más seguros, más prósperos, con más inversión, con más empleo y con más desarrollo del país. Y lo pueden comparar con el que quieran, con la barredora de Tabasco, con los estados donde los gobernadores no tienen visa, como Sonora, Tamaulipas, Baja California, con los narcogobiernos más flagrantes como el de Sinaloa. Y ustedes díganme si están mejor ahí o en Zacatecas, ¿verdad? Que ya vimos lo que pasó en estos días. Díganme ustedes. Entonces, dos, pues yo les diría que pueden comparar. Y lo digo con respeto porque es importante que hoy como ciudadanía participemos.

0: institucional. Precisamente hace un ratito tuvimos un par de reuniones. Ustedes saben que nos tocó impulsar durante el primer año el programa estatal de diabetes infantil. Hoy tuvimos una reunión importante porque vamos a generar algunas iniciativas complementarias a lo que ya logramos que sea un hecho como derecho vigente en el Estado, en la Ley de Salud en materia de diabetes infantil. Tuvimos también una reunión para un tema de turismo que seguimos avanzando. Y nosotros desde el segundo año aprobamos la reforma integral a la ley de turismo, donde impactamos la creación de 9 capítulos nuevos en la ley, 33 artículos nuevos y reformamos 9 en un esquema de ejercicio democrático de la mano de todo el gremio, donde ya lo habíamos platicado, que hicimos foros en distintas regiones del estado y demás. Y bueno, este dictamen que estaba agendado a aprobarse en el pleno del Congreso en las últimas sesiones del periodo ordinario anterior del segundo año, se va a aprobar probablemente el jueves ya, que mañana tenemos la instalación con la sesión solemne, ya va a ser una realidad el jueves, ya está aprobado por unanimidad en comisiones. Entonces estamos contentos, viene la discusión de la iniciativa de neurodivergencia, donde vamos a tratar de hacer una mesa de análisis importante con la Comisión de Educación. Tuvimos la adhesión de todos los grupos parlamentarios, tiene un respaldo por parte de todo el legislativo al interior. Es una discusión que tendremos que llevar a cabo en coordinación con el Ejecutivo, con la sociedad, con el gremio también magisterial, que es bien importante la participación de las y los maestros. Y bueno, estaremos llevando a cabo una agenda importante de iniciativas para este tercer año, este periodo en concreto. Viene en unas semanas, par de meses más, la discusión también del tema del paquete económico, el presupuesto de egresos del Estado, la ley de ingresos, las tablas de valores. Es un periodo importante que además pues, viene en la antesala del inicio del proceso electoral, que a nivel federal inicia ya la próxima semana, y a nivel local en el mes de octubre. Entonces, seguramente vamos a tener un congreso donde se va a arreciar el debate político, en donde seguramente se va a mezclar no solamente el trabajo legislativo, sino también las posturas políticas partidistas, pero es parte del ambiente.
1: Qué bueno que nos ha actualizado, diputado. Y antes.
2: Sangre.
1: Sí, la neta, es que probablemente. Probablemente
3: no
1: sí.
3: Cancelen las sesiones todavía.
0: No, pues mira, nosotros aquí estamos siempre a la disposición de cumplir con nuestra responsabilidad y sabemos que se puede dar el calorcito del debate y es necesario también, es parte de la responsabilidad, pero también es bien importante avanzar en el trabajo legislativo. No podemos nosotros generar un rezago en muchos temas que son de interés de la ciudadanía y tenemos un número importante de dictámenes de muchas comisiones pendientes de aprobar que ya fue aprobado en comisiones. Entonces estaremos desahogando y privilegiando y anteponiendo el interés de Chihuahua también en el debate cuando haya temas que se salgan del interés de los chihuahuenses y que podemos dejar de lado una vez que cumplamos con la responsabilidad legislativa y se retoman, con gusto. Para eso estamos.
1: Oiga, ¿sí sigue siendo el diputado con más leyes aprobadas? ¿O ya alguien lo alcanzó?
0: Pues mira, es que acuérdate lo que les decía yo el otro día. Hay grupos parlamentarios que firman todos juntos las iniciativas y es una estrategia válida. Yo en lo individual, como iniciador, tengo un número importante de iniciativas. Ya este año estamos cerrando los números porque vamos a presentar informe de actividades a finales del mes de septiembre. Obviamente con tiempo les estaré haciendo la invitación.
1: Gracias.
0: Pero estamos proyectándolo para la última semana de septiembre, los últimos 7-8 días de septiembre. Estamos definiendo ahí ya y estamos precisamente en análisis del estado que guarda cada iniciativa. Llevamos en la suma de los dos primeros años más de 70 iniciativas presentadas, un gran porcentaje de estas iniciativas ya aprobadas, publicadas y como derecho vigente en la legislación local. Y pues estamos en esa ruta de ir concluyendo este trabajo y también estamos pues en el territorio, ¿no? Cerca de la gente, escuchando, recabando necesidades, levantando mucha gestión y llevando apoyos a la gente directamente en las colonias, en los seccionales, en los barrios, en las comunidades.
1: Diputado, antes de comenzarnos a despedir, ahora sí agradecerle el tiempo que nos brindó en esta tarde, como siempre, es un gusto poder charlar con usted de trabajo, de política, de lo que sea, no hay ningún problemita. ¿Alguien quiere mandarle un saludo, una queja o algo?
0: No, pues miren, yo, como se los decía hace un momento, creo que es bien importante dirigirnos a la ciudadanía, a todos los municipios en los que ustedes tienen esa presencia y que

0: Sin duda informan de manera asertiva, atinada, siempre que se vierten aquí distintas opiniones. Yo lo que quiero decirles es que a quienes nos escuchan es que el PRI es un partido que de la mano de la ciudadanía le ha dado mucho a este estado, a este país, que estamos trabajando por recuperar la confianza ciudadana y por volver a estar cerca, porque es uno de los errores que cometimos, dejar de estar cerca de la gente. Trabajamos todos los días y créanme que yo siempre le he agradecido mucho a nuestro presidente nacional, siempre, y él lo sabe, que la responsabilidad que a mí me dio es una, para mí, de las más privilegiadas dentro de los cargos de partido, porque a mí me toca administrar la información de lo más valioso que tiene el país, el partido en el país, que es la información de la familia priista de todos los estados del país. Y yo quiero decirles que en esta responsabilidad he tenido la oportunidad de ir a ejidos, a comunidades, a muchos municipios, les decía, más de 350 colonias, barrios, y de verdad se los digo, en todas las colonias del país hay priistas. Hay priistas que no están participando, hay priistas que están sentidos porque no se les ha invitado a participar. Hay priistas que dejaron de participar porque cuando perdimos algunos gobiernos tuvieron que transitar a trabajar en algunas otras cosas fuera del servicio público. Y hay priistas en activo, muchísimos, ¿eh? Pero hay priistas en todos lados y todas y todos ellos tienen ese compromiso con el país. Y todas y todos ellos están dispuestos a dar la batalla y estamos nosotros tratando de estar en ese encuentro con ellas y ellos, porque necesitamos de todos. Lo que está pasando en México no lo podemos permitir. Se nos cae a pedazos el país y tenemos que defender Chihuahua, tenemos que defender los municipios, tenemos que defender a la gente de este estado que le aporta mucho, mucho al país y no podemos permitir que pase en Chihuahua lo que pasa en otros estados. No se dejen engañar, porque luego van y dicen que no, nosotros vamos a hacer las cosas diferente, aquí no va a ser como Zacatecas, como Veracruz, que es el lugar más peligroso para ejercer el periodismo y la comunicación, no va a pasar lo que en Tabasco, no va a pasar lo que en Tamaulipas, Sinaloa. Pues déjenme les digo que este régimen que le ha entregado el país al crimen organizado, que ha pactado con los criminales, claro que le va a imponer el régimen a quien llegue si llegan ellos, independientemente de quién sea la propuesta que ellos tienen. Ayer le preguntaban a mi presidente, y aquí Adrián no nos dejará mentir, le preguntaban a mi presidente, ¿quién sería el más cómodo? Él dijo, nosotros estamos preparados para la batalla con quien llegue, ese es un tema que tendrán que resolver ellos, pero quien llegue tiene por encima un régimen que les impone ese pacto de impunidad con el crimen organizado. Y eso no puede llegar a Chihuahua. Entonces, yo invito a la ciudadanía a que participe, a que se informe, a que nos permita, a través de los 67 comités municipales que tenemos en el estado, de la dirigencia estatal que encabeza Alejandro Domínguez y de quienes tenemos un cargo en el Comité Ejecutivo Nacional y además los representamos en algún cargo, como en mi caso en el Congreso, que nos permitan escuchar, plantear y de la voz de la ciudadanía llevar un proyecto político competitivo para el 2027 y que podamos defender a Chihuahua para que Chihuahua siga creciendo.
1: Así que ya lo escuchó usted.
2: ¿Cuántos defensores dijo que se ayer?
0: 1380, mi querida Norma, aquí en el estado.
2: 1380, ¿y usted va a ser defensor de algo?
0: De Chihuahua
2: ¿De
0: capital.
2: Chihuahua y buscar algo más?
0: Lo que mi partido me instruya, yo siempre he sido una persona disciplinada,
1: respuestas
0: y por supuesto, yo se lo sé, miren, a ver, para que veas que no es como, para que veas, Luis, que no es como lo dije en otro momento, digamos, de este proceso del 24 al 27. Yo les dije que primero tenía que dedicarme a dar resultados. Nos queda un año más en el que tenemos el compromiso de dar resultados como tiene que ser, pero creo que estos 2 años nos han permitido ver de la voz de la gente, de la mano de la gente, que hemos cumplido a cabalidad con la responsabilidad que tenemos. Faltan cosas por hacer, pero hoy que yo siento esa satisfacción de saber que hasta donde vamos, vamos bien con los resultados, claro que levanto la mano y claro que vamos a participar en el proceso del 2027. ¿Dónde? Pues donde el acuerdo político nos lo permita. Yo creo que lo importante es tener un espacio de participación para servir y un político profesional como somos en el Partido Revolucionario Institucional está preparado para ser, para no ser, para ayudar y cerrar filas con algún compañero o compañera que tenga la oportunidad de abanderar una candidatura, pero claro que nos gustaría y estamos dispuestos y estamos con la mano levantada. Ya sabremos en breve, en unos meses más, que además se pasa bien rápido el tiempo, sí, hacia dónde va el acuerdo político, el consenso, y si tenemos la oportunidad de participar. Pero yo tengo la opción de la reelección y vienen algunas otras cosas más que se van a competir en 2027, y desde donde nos instruyan y nos den la oportunidad, desde aquí le decimos a la gente, vamos a dar la lucha y la batalla para de la mano de todas y todos ustedes tener un mejor estado.
3: Y ahora sí, como dicen, yo voy a ir a un corte comercial para disimular la sonrisa que me ha salido en este preciso momento para despedir perdón, al diputado José Luis Villalobos. Muchísimas gracias, mándame un corte, Gibran, y regresamos.
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0: 2:07 de la tarde, mi gente, y gracias por continuar en sintonía del noticiero vespertino, la patrona 94.1, y andamos muy tricolores el día de hoy, casi que entrando al mes patrio, muy cerquita, pero se encuentra en la línea telefónica el diputado federal y presidente estatal del Partido Revolucionario Institucional, Alejandro Domínguez. Presidente, muy buenas tardes. Adrián Sánchez, Norma y Luis, a sus órdenes, ¿cómo está?
1: Hola, ¿qué tal, Luis? Y Norma, gracias por la oportunidad que me han de estar aquí con ustedes esta tarde, a la orden.
0: No, pues ahora sí que qué decirle nomás, porque estamos en transmisión, digo, en llamada telefónica, no puedo ver la sonrisa que puede traer por la visita de Alito aquí a Chihuahua.
1: Anda volado. Pues es que tuve que salir hoy a la Ciudad de México porque tenemos sesión ahorita en la tarde para elegir a la mesa directiva que iniciará los trabajos el día de mañana en la Cámara de las y los Diputados, y bueno, pues me trasladé ahorita en la mañana, por eso no pude acompañarlos presencial, pero la verdad es que fue una buena gira. Una gira donde se cumplieron pues muchos propósitos, ¿verdad? hasta el propósito deportivo, porque fue por allá a jugar pádel el presidente. Órale. Luego tuvimos una reunión con empresarios, productiva, una de intercambio de opiniones sobre el desarrollo del estado, las necesidades que tiene Chihuahua, lo que tenemos que buscar para que Chihuahua crezca. Y luego, bueno, pues hubo una reunión en una rueda de prensa que nos fue bien, y luego un encuentro privado que solamente ellos saben qué fue lo que hablaron, entre la gobernadora y el presidente del partido, y el evento de los defensores. Fue un buen evento, 1,380 defensores tomaron protesta, y bueno, pues ahora a construir lo que viene a ser futuro es la tarea que nos ha encomendado el presidente.
0: ¿Dijo usted la gobernadora y el dirigente del partido?
2: ¿Está dando en primicia?
0: ¿Lo escuché bien?
1: No, lo escuchaste bien, lo dijo en la rueda de prensa el presidente ayer, dijo que la iba a ver.
0: ¿Y de qué platicaron,
1: Alex? Pues solamente ellos lo saben porque estuvieron ellos solos, yo no estuve, yo lo estaba afuera.
2: Ahora me he puesto ahí la oreja en la puerta, un vaso o algo.
0: Como los chamaquitos.
1: Solamente ellos saben lo que platicaron, lo único que sí te puedo decir es que pues estamos viendo cómo construimos hacia adelante, cómo construimos el futuro y cómo logramos hacer un Chihuahua más competitivo para la elección del 27.
3: Diputado, buenas tardes, le saluda Norma.
1: Hola, Norma.
3: Entonces, ay, ya cabe ahora sí la posibilidad de que vayan en alianza, porque recuerdo que usted nos había dicho hace poco que pues no había nada, que no se le habían acercado, que ni las moscas. Entonces, ahora sí podemos decir que al menos a la gubernatura podría haber una alianza entre el PAN y el PRI nuevamente.
1: Mira, tendrá que abrirse el canal de diálogo formal entre los partidos políticos, tendrá que abrirse el diálogo formal para poder poner ideas sobre la mesa. Ese diálogo no se ha dado, creo que fue un encuentro positivo, ambos han declarado de manera positiva, obviamente hoy vi declaraciones de la gobernadora en el sentido de que pues requieren ellos autorización nacional de Jorge Romero, y bueno, pues yo creo que esa parte es la que tendrá que irse cocinando poco a poco, más pronto que tarde, pero yo estoy convencido que podemos generar diálogo, tratar de buscar acuerdos, y si llegamos a acuerdos, pues bueno, pues iremos en una coalición, si no los logramos, pues iremos a una competencia, pero bueno, pues lo importante es poder construir el diálogo, ¿no? No te puedo hablar de que hay un acuerdo, porque todavía el diálogo específico no se ha dado, pero bueno, pues ya dándose el diálogo específico lo vamos a ir cuadrando, ¿no?
2: ¿Qué tal, presidente? Adrián Sánchez, una duda. ¿Qué tal, cómo anda? Oye, ¿coincides con el presidente nacional Alito de que el PAN solo no la va a armar en la gubernatura?
1: Mira, yo creo que las condiciones están dadas para construir un acuerdo para hacer un gran frente. Creo que el ir juntos, o sea, creo que la circunstancia está para competir. En este momento de normalidad democrática está para competir juntos para que Morena no llegue a Chihuahua. Morena tiene una fuerza, la marca tiene una fuerza, pues hay que reconocerla. Y creo que para poder ganar necesitamos ir juntos. Creo que el atomizar el voto, que es a lo que se refiere el presidente, el atomizar el voto puede significar que no se obtengan los triunfos electorales. Entonces, pues no hay que atomizar el voto, hay que concentrar la votación, no hay que confundir a los electores. Y yo creo que esa será la tarea hacia adelante, ¿no? Yo lo he dicho muchas veces, o sea, yo lo dije en alguna ocasión de otra manera, donde dije, si vamos solos, a nosotros lo peor que nos puede pasar es perder la gubernatura, pero ellos los van a intentar meter a la cárcel, perseguir y inventar cosas. Entonces, por eso creo que lo mejor es ir juntos para presentar un bloque que nos permita convocar a los chihuahuenses de manera puntual a votar por esta coalición.
2: En ese sentido, ayer Alito Morena comentaba que quien no se uniera a este megabloque pues sería un esquirol de Morena, y hoy Francisco Sánchez, diputado de Movimiento Ciudadano y exdirigente estatal, pues comentaba que Movimiento Ciudadano sigue en la misma tesitura de que van a ir solos, que no van a ir en bloques. Se les preguntó literal, oye, ¿son esquiroles de Morena? Y aseguran que no. ¿Qué opinión te merece pues que Movimiento Ciudadano siga en esta tesis, ¿no?, de ir solos, a pesar de que pues no cuentan con los votos para ser ni siquiera competitivos, honestamente?
1: Pues ese es el punto, tú lo has dicho, no cuentan con los votos para ser competitivos, y al no contar con los votos para ser competitivos, pues los votos que saquen, pues no se van a una bolsa opositora, pues, ¿verdad? Entonces, pues creo que esa es la respuesta a tu pregunta. Es una acción, me parece a mí, que no es responsable, y hay que decir las cosas como son. Los chihuahuenses deben tener claro que hay que actuar de manera responsable, pensando más allá de los partidos políticos, y me parece a mí que ellos están pensando en función de su partido y en función de tratar de mantener registro, prerrogativas, y no pensando en la gobernabilidad del estado de Chihuahua. Entonces, bueno, pero esa tendrá que ser una responsabilidad que ellos tendrán que asumir, y que nosotros, en su momento de no concretarse, pues saliremos a ver al lado de los chihuahuenses.
0: Diputado, muchísimas gracias por habernos tomado la llamada en esta tarde. Antes de despedirnos, me pidieron que le mandara saludos. Dice: saludos desde Batopilas, dice la gente por acá que nos escribe el número de la patrona. Y antes de comenzarnos a despedir, diputado, ¿algo más que quiere decirle a la ciudadanía, por favor?
1: Hombre, agradecerte la oportunidad aquí a la distancia de la Ciudad de México. Mañana iniciamos sesiones. Saludar a quienes saludan de Batopilas. Estuvimos con gente de todo el territorio estatal. Fue un gran evento, un buen evento, que habla pues del trabajo que hemos venido haciendo todos los periodistas en el territorio estatal. Y bueno, pues ahora sí que hay que poner las pilas. Yo estoy listo para seguir trabajando y encabezando los trabajos del PRI en el estado de Chihuahua. Estoy listo para construir acuerdos, estoy listo para ver por la gobernabilidad del estado. Y bueno, pues ahora sí solamente falta que nos pongamos las pilas, y estoy listo también para trabajar para que Morena no gane el estado de Chihuahua.
0: Diputado, un abrazo, cuídese mucho ya por la CDMX.
3: Gracias.
1: Gracias.
0: Hasta luego, bye bye. Bye.
2: Nos vemos, gracias.
1: Bye, buenas tardes.
0: Pues ya escuchó usted al diputado federal y presidente estatal del PRI, Alejandro Domínguez. Les digo que traen ahí la sartencilla por el mango. Alito, se lo digo, Alito mueve más que Jorge Romero.
2: Oye, tiene, sí, más carácter. La neta, Romero con la prensa está muy... Pues no te dejan preguntarle barrabasadas, si Alito sí, la neta.
0: Chalito, pues qué maldad, pues ya, o sea, la neta, pues
2: la neta, échate. Sí, o sea, le reconozco que no, pues sí aguantó las preguntas que se le hicieron incómodas.
0: Pues es su chamba. Uh-huh. ¿Estamos de acuerdo? ¿Estás
3: justo?
2: Es, o sea, eres tu trabajo es torear esas preguntas, es dirigente de un partido, entonces.
0: Así es.
3: Es responder esas preguntas, uh-huh, incómodas. Sí. Alguien, si aquí hay alguien, o alguienes, no sé cómo se diga, que tienen que contestar esas preguntas, son los dirigentes de los partidos federal, estatal y municipal. Uh-huh. Así van.
2: Totalmente.
0: Así que, ¿qué opina usted? Hay muchos mensajes, ahora los leemos. Vamos a un corte y regresamos.

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0: 2:18 de la tarde, mi gente, y gracias por continuar en sintonía del noticiero vespertino, la patrona 94.1, como dijo un amigo, el noticiero de las preguntas más a modo de este país. Dicen por acá que hay muchos mensajes, déjenme los leo, que están interesantes. 614 dice, por favor, por lo que más quieran, si el PRI nuevamente vuelve, no acepten a los que se fueron a Morena, por favor. Dicen por acá.
1: Ese es buen mensaje. Pero el PRI está bien, la nostalgia priista, pero tampoco le alcanza para volver. O sea, está chido, pero van en bloque.
0: Sí. Pero siento yo que sí se ve una reconstrucción más dura del PRI, así que de otro partido, sinceramente. Va a ser cuestión de tiempo, probablemente, cómo les vaya.
2: Ni modo, chupa, no te van a volver a aceptar.
1: Ay, no me van a volver a aceptar, quién sabe, ya veremos.
0: Van a ver mi labor de convencimiento, ¿qué dicen por acá?
3: Buenas tardes, mi Luis. Aquí, mire, reportando, no sé, ya sabe quién, Ramón Tres y Omar Navarrete, como siempre. Escuchando su excelente noticiero, mi Luis. Ahí le manda saludos a Omar Navarrete. Que también usted, Betty Norma. Dice que va a la hora de la botana, que él ya trae mucha hambre. Saludos, gracias.
0: Aprovecho.
3: Buenas tardes. Saludos para la maestra Carla Yesenia Treviso Carmona, que hoy inicia su ciclo escolar, mi Luis. De otra amiga, Jessica Treviso.
0: Éxito, que les vaya bastante, bastante bien. Y la verdad es que nos están escribiendo también aquí a través de la... Oye, Michael, mal escribiste un chorro de cosas, pero bueno, ya entendimos que no te gusta definitivamente ni el PRI ni el PAN, pero pues bueno, gracias por los mensajitos, Mike, que nos estás compartiendo por acá. También saludos a Paulina, que nos escribió también a través de la transmisión, a Abby también, a través de la patrona de Chihuahua 94.1, y no sé si me están engañando mis ojos o no, pero también nos escribió fake, saludos acá
1: al crustáceo, a César Jauregui,
0: saludos a los tres, dicen por acá. ¡Órale! Saludos, gracias. Sí, de una vez aquí le agendamos en vivo para que...
1: ¡Cállale!
2: Ahorita le agendo.
0: Excelente. Órale.
1: ¿Cómo no? El viernes, venga el viernes.
0: Hasta estaba viendo si leí bien, locos, dije, a la fregada. Dicen por acá, 614. Súmenle un defensor más conmigo.
1: ¡Ah! Oye, pues son 1500. Ay, acá me depositas aquí. Como ya se cerró.
0: Los sistemas cuestan.
1: Como ya se cerró, hay que pagar para poder reportarse conmigo y ahí.
2: No se deje engañar.
0: Dicen por acá, buenas tardes, saludos para todos. Dice el invitado, hablando del diputado, tiene mucha labia, pero poca memoria. Dicen por acá, ¿quién fue el partido que dejó hundido el país y se le entregó el marihuano de Fox? Y se dan risa, saludos, excelente semana para todos, dicen por acá. Órale.
1: Creo que esa es la única ventaja que tendría Fox ser marihuano. Yo no lo usaría como un insulto. No. Es la única bondad.
0: Y según yo, sí le gusta, según yo,
1: Sí. O sea, ¿es en serio? No, y de hecho tiene...
0: Tiene su marca, ¿no?
1: Su marca y todo.
0: El rollo. Sí. Échate unos Fox Tokios acá.
1: Oye, Fox Rolex.
0: Rolex. Dice el 614, dice, no tienen candidato, dice el PRI, bola de ratas. Dice, ¿cuáles resultados? ¿Qué? Aprobándole todo al PAN y a Maru, dicen por acá. Dice, nos vemos el 27 en las urnas. Dice, la Maru se va de diputada, saben que van a perder, dicen por acá estos mensajitos. 649 dice... buena tarde, muchas gracias por su información. Qué lástima que sigan con sus asquerosas alianzas. Si es así, los grupos críticos y analíticos de nuestro Partido Acción Nacional, no vamos, es un adverso, que les vayan bien. Ganará Morena pese a las alianzas, dice este 649. Gracias. Órale. Gracias por el mensajito. ¿Dónde está este 614? Nos dice... Excelente inicio de semana a todos, dice. Oye, mi Luis, ayer me acordé de ti, andaba en Aldama y me topé muchas muertálicas, dicen, dos chavales sin casco, no hombre, nomás volteando esperando que lo asalten, ah, la fregada, dice. Oye, ¿te acordaste de mí por la advertencia de las motos o porque me asaltaron, loco? Y otra cosa, una vez más queda comprobado que a punta de billetazos no se ganan campeonatos, lástima por mis dorapochos de Parral de toda la vida. Creo que el próximo año se acaba la jurisdicción del señor Eduardo, no sé si lo vayan a elegir, pero así es el mal. Dorados de Liga Estatal y Liga Mexicana tienen nombre y apellido, se llama Jorge Nieves y en el estatal se llama César. Muchos dicen ahí en redes sociales que es nepotismo, pues no son nepotismo el que tienen esos señores de béisbol en Chihuahua, igual y sí, porque reciben dinero del estado y el municipio, pero yo creo que es el sentir de mucho aficionado de muchos años. Los Nieves le hacen un mal a Chihuahua, dice. Saludos a este marrano que nos viene aventando la lámina aquí en el café Lobunda, en el Teófilo Borunda, no sé qué será la calle, por la vialidad Sacramento para agarrar canal. De hecho, se le abrió la puerta del copiloto y qué buenas condiciones traen las láminas esa, un carro de seguridad, dice. Foto tomadas con el manos libres, no me vas a rañarlo. Y saludos al buen Adrián, que qué cabello su esposa, que sí se lo cuida, dicen
1: por ahora acá. Ahora sí me bañé, bueno, no voy a hablar del agua, pero sí me bañé.
0: Dicen por acá. Dice por acá, fíjate cómo somos cíclicos, esta sociedad salió el PRI con el cambio democrático hacia el PAN, dos administraciones, la gente no quedó del todo conforme, regresaron a un punto base que ya conocían que era el PRI, se ve que esta historia se va a repetir, posiblemente no con un candidato directo como PRI en solitario, pero sí esta parte de la unión del PRIanos, dicen por acá, dice... saludos señor Luis desde Aldama, me llamo Manuel. Sí, sí, me acuerdo de tu nombre, Manuel. Sí, sí, te mando un saludote, gracias, gracias. Y también con gusto leemos tus mensajitos por acá que mandes. Recuerden, aquí todos pueden decir lo que sea necesario, usted lo que piense con el partido que simpatice, no hay ningún problemilla. Los leemos, ahora sí que pues, sin ningún problema. Digo, a veces no alcanzamos cuando es la entrevista porque después se nos van en puros mensajitos, pero sí procuramos estar ahí al pendiente de lo que usted nos tiene que decir. Hasta Mike Ormal, que sigue escribiendo todavía por ahí en el Facebook. Gracias, Mike.
2: Gracias
0: por estar ahí al pendientote.
2: Y gracias por tus comentarios.
0: Yo la verdad sí tengo, necesito preguntarte.
1: A ver.
0: ¿Qué se siente así estar enfrente de Alito Moreno y sentir el viento de la Rosa
1: pues Guadalupe? Pues sentí cosas de Priista otra vez, me estaba convenciendo. La verdad es que yo tengo un problema, cuando algo es demasiado malo o demasiado feo, demasiado rompe la barrera y me gusta, entonces... Ayer ver a Alito con esa desfachatez y ese cinismo, dije, ay, me enamoró otra vez. Ese extraño, cinismo sí. Morboso, dije, ¡ah!
2: Oye, hablando de cinismos y desfachatez, platícanos qué pasó hoy ahí en el edificio de
1: Educación. Ah, Héroes de Revolución, pues, sí. Convocaron una manifestación normalistas de varias normales, entre ellas la clase y la poderosísima normal de Saucillo. Y la convocatoria de la rueda de prensa o la manifestación era a las 9 de la mañana, pero creo que desde las 4 o 5 llegaron, cerraron el edificio Héroes de la Revolución. Y ya cuando yo llegué a las 9, en un ratito después llegó el secretario de Educación y con otros funcionarios que tenían que ver con el tema. Se están quejando las y los normalistas del tema de asignación de plazas permanentes, que viene un tema desde... Usain, creo que uh-huh. se llama. A veces lo pronuncio mal. Entonces, legalmente son cierto número de plazas que se les tienen que otorgar y a la hora de la asignación les asignan menos plazas permanentes. Eso es bien claro. Les quieren dar interinatos hasta diciembre. Llegó el secretario de Educación y les dijo, bueno, necesito hablar con ustedes. Déjenos abrir y para pasarlas y recibirlas. Y en ese momento estaba un Zoom donde estaba el proceso de la asignación de las plazas. Dijeron, pues, cancelen el Zoom, cancelen la asignación y les abrimos. Y ahí inmediatamente una maestra, la verdad no tengo el nombre, una disculpa, andaba ahí en el video de la patrona, pueden ver, trae un blazercito rojo. Ajá. Y está hablando y, oiga, es una instrucción. Y ella, insisto, una disculpa, no sé qué puesto tiene ni su nombre, pero evidentemente es alguien relevante porque le dice el secretario, ándele. Y pausaron, ojo, no cancelaron, el mismo secretario dice, pusimos en pausa el proceso de asignación de plazas para hablar pues con las maestras y maestros normalistas y ver ese tema, pero antes de que explotara esta manifestación ya yo había visto mucho de esto en redes sociales que se estaban quejando de las plazas, pues ahorita fue esto, la toma del edificio Héroes de la Revolución donde está el área de educación y pues la recibió el secretario, la recibió la comitiva, no han, hasta ahorita al momento del noticiero no hubo información ni de educación ni de las manifestantes de que llegaron a un acuerdo, pero en eso se quedó, vamos a ver en qué se actualiza, qué pasa, ese proceso de asignación de plazas se pausó en lo que revisan, okay. Y ellas comentaban que muchas personas, o sea, no saben cómo está el tema y aceptan el interinato o la de esta temporal hasta diciembre, dicen, no, o sea, es que legalmente son cierto número de plazas de tiempo completo y no las han asignado, entonces no se sabe si el tema viene de la federación o si tiene que ver aquí con la administración estatal o muy seguramente tiene que ver con las dos, ¿no? Que haya deficiencias de los dos lados.
2: Y con los sindicatos, ¿no? Quiero pensar.
1: Sí, también tiene que ver y luego pues también gente, no hay que quitar esto de que ya vienen las elecciones de los sindicatos, tanto de la octava como de la 42. Entonces, todos estos temas magisteriales, pues, van a estar más álgidos, porque no sé si en noviembre, pero ya van a salir las convocatorias. Entonces, pues, van a empezar a resear todo este tipo de temas por la sucesión, ¿no?, de las secciones 42 y la octava.
2: ¿Sabrán si hay alguna afectación a los niños en las clases, en las escuelas?
1: Pues, o nada que ver. No sé, ellas eran, no sé si estaban ya en una escuela, ajá, son como recién egresadas. y pues esperemos no haya clases, no haya escuelitas cerradas. No se reportaron escuelas cerradas, al menos aquí en la ciudad, pero a ver qué pasa con estas normalistas. Insisto, no creo que no cerraron escuelas porque están como recién egresadas, pero a ver qué sucede. Y pues hay muchos temas en, con el regreso a clases, de educación, escuelitas que se quejaban.
0: Todos volvimos a jalar, ¿sabes cómo?
1: Sí, se notó, la verdad es que la verdad es que se notó, o sea, entran los niños a la escuela y ya se activa todo.
0: Completamente de acuerdo contigo, Adrián, pero nos llegan mensajes, ¿quieres que los escucharlos o te agüitas?
1: No, que puedes.
0: A ver, 614, ¿qué nos dice por acá? Ah, no se carga, espérate.
4: Bueno, buenas tardes.
0: Buenas.
4: Yo nada más, mi comentario no es para la política, yo pues, no quiero que gane Morena, yo.
0: Ok, échale.
4: Me gustaría que alguien se pueda contactar con Bonilla y le diga que en el puente que inauguró en la Avenida de las Industrias y Nogales, cuando sales de la Venceremos hacia la Sosa Vera y pasas el puente, el ingeniero, arquitecto, no sé quién, tuvo la gran idea de poner un camellón para que no te salgas de los dos carriles que hicieron del puente y vuelvas a agarrar el puente de la Sosa Vera. O sea que la gente que va a la Sosa Vera no le sirvió de nada el nuevo puente porque tienen que pasar por abajo por el semáforo que queríamos esquivar, donde salen los embotellamientos, pero pusieron un camellón larguísimo.
0: Okay.
4: Y a la inversa de la Tecnológico hacia la Venceremos, cuando terminas el puente, lo termina en curva, habiendo terreno para que se incorporara derecho. O sea, ay, por favor, si pueden ver esos ingenieros, aquí tiene ese camellón, no sirvió de nada para la gente que va hacia la Sosa Vera, de la Venceremos hacia la Sosa Vera. Ay, Bonilla, si puede ver las cochinadas que hicieron.
2: Sí, el fin de semana tuve oportunidad de tomarlo, efectivamente sales.
1: Y tienes que a fuerza agarrar el otro puente.
2: No necesariamente a fuerzas, pero no te da para maniobrar. Porque además los que vienen por abajo pues se quieren meter al siguiente puente. Entonces, es algo como en el periférico de la juventud, donde, uy, híjole, no tienes tiempo y luego vas a alta velocidad porque vienes bajando, o sea, sí o sí tienes que, ya vas frenando y luego tienes que tomar impulso para volver a agarrar el siguiente puente. Entonces sí, sí, lo entiendo, sí lo comprendo un poco.
1: Y el señor aclaró, yo no quiero que gane Morena, antes de decir. Sí, o sea, es honesta.
0: ¿Cómo tú? ¿Estará politizado
1: todo? Que, oiga, a mí Morena, sí, el PAN. O sea, el señor aclaró, esta queja es genuina.
0: Ajá. Sí, es ciudadana, sí. Lo uso, circulo por él.
1: Morena, toma, pero arrégleme este. Yo creo que los ingenieros hicieron esto porque como nos encanta Estados Unidos y El Paso, para sentirnos cuando te equivocas en el freeway.
0: De que
1: tienes que seguir.
0: Voy rumbo a Ciudad Juárez.
2: Seguido me pasa en el periférico.
1: Pues, yo no he tenido la oportunidad de andar por allá y probarlo, pero pues en una chance voy a ir a ver.
0: Yo también voy a tener que escalarlo porque sí, tampoco
2: claro,
0: me ha pasado.
2: Y claro que sí, ese semáforo que te tenía ahí, que te gustó unos 15 minutos porque nada más pasaban como...
1: Si te lo ahorraste ya.
2: La neta es que bien, me gustó. Okay,
0: a ver eso cómo se puede corregir, o a ver qué se puede hacer, pues ahí le mandamos el mensajito a las autoridades y gracias, usted siga participando de esa forma, el 614-111-3185, aunque usted simpatice con Morena, tampoco hay problema, si mandamos los mensajes, no pasa absolutamente nada. 614 dice, no hombre, sí fuimos al Dama, era el volteón a comer, pero anda mucho chabón ahí en las Itálicas sin casco y me acordé de ti, dije, ahorita me asaltan a la fregada, pero muy bonito el Dama York, sí, desconfía de las mortálicas, la verdad, sí, sí, no, sinceramente así lo digo. Dice 614, como siempre es de la directiva de Dorado, su manager prepotente y uno que otro jugador con el ego muy alto, ¿qué se puede esperar? La verdad, Manzanero lo superó en todo, les dio béisbol, felicidades, muy bien merecido su campeonato, dirán muchos, son del Cruz Azul del béisbol, subcampeonato asegurado, Manzanero es un gran equipo, crecido, título y mi Cruz Azul ya gana campeonatos, al rato le tocará jugar una final, hay que llegar, eso estoy de acuerdo, Dice, se han vuelto la sede para conectar equipos de Delicias Juárez y Manzaneros, en eso son los mejores, sin duda, dicen por acá, gracias por los mensajitos, y uno más para despedirnos y ahí nos vamos.
3: Saludos, mi Luis. Hola. Saludos, mi Luis. Aquí ya listo para salir, una hora y media más o menos.
0: ¡Ya mero!
3: Y ahí, al cantoncito a descansar.
0: Sí, déjame. Gracias,
3: mi Luis.
0: Ahí te doy un beso para que te vaya bien cuando vayas a tu cantón. Pero gracias, Cabo, por allá en los controles. Gracias a toda la gente que se reportó. El número de la patrona lo agradecemos enormemente. Norma, por favor.
2: 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Nos vemos mañana, 8 de la mañana. Bye, bye.
0: Maestro Chupa.
1: Bye, nos vemos y vamos a abrir OnlyFans de La Patrona también. Estén al tiro.
2: Ya nomás se nos falta.
1: Ya nomás.
0: Bye, bye.
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1: Hola, hola, ¿qué tal? ¿Cómo está? Muy buenas tardes tengo usted, oiga. En este día lunes, inicio de semana. ¿Cómo le va? ¿Cómo le fue con su chavo en la escuela? ¿Cómo vio el tráfico vehicular? ¿Cómo vio las calles? ¿Cómo regresaron los niños a la escuela? ¿Cómo les fue a los chavos? Fíjense que yo tenía que haber llevado hoy a mi niño el cremitas al kinder. Pero bueno, ya sale la película de terror. No se pudo, pero espero y le haya ido muy bien a mi hijo. Ahorita platicaba con una persona y digo, ¿qué onda? ¿Qué estás haciendo? Me dice, viendo los útiles de la lista de útiles. Le digo, qué chido, qué padre, qué bonito. Y se enojó. Me dijo, ¿cuál bonito? ¿Qué le ves de bonito? Es bonito, ¿por qué? Porque chido. Yo me acuerdo que cuando mi hija Priscila, mi hija Pamela, le daban sus listas de útiles, yo las acompañaba. Yo iba y andábamos ahí, me acuerdo, en el centro, en la papelería cero, en varias partes. Es bonito hacer todo eso. Pero bueno, en los gustos se rompe géneros. Y yo creo que andaba de malas, que se enojó. Pero bueno, primero que nada me presento, oiga. Soy su amigo servidor, Valentín Hierro Jaime, mejor conocido como su compa, el Vale. Y le traigo lo más relevante de la nota policíaca de la denuncia ciudadana. Ahorita encuentran un cadáver en estado de descomposición en el ejido Labor de Terrazas, en el rancho conocido como el Portillo. El cuerpo se encontraba inflado, en estado de descomposición, con severas quemaduras. Asimismo, estaba amarrado con una soga de color amarilla en los pies. La verdad, ¿qué le puedo decir? Lamentablemente, iniciamos el regreso de vacaciones, iniciamos pues ya prácticamente el mes en donde sigue la violencia en las calles de la ciudad capital. Ahorita hace unos momentos nos están reportando restos humanos allá para, me mandan la ubicación. Son 50 minutos, o sea, por elegido Labor de Terrazas. ¿Cómo la veo? Oiga, pues siguen los hechos violentos, siguen los macabros hallazgos. Pero bueno, así es esto, oiga, 614-375-0632. No comenté nada de mi compa el Cabito, que cuando llegué me regañó, oiga. Me sentí como cuando llego a la escuela, bueno, cuando llegaba a la escuela y no llevaba la tarea o había faltado, que me decía, me acuerdo, el profe Ruiz, Valentín, ven para acá. Chingues, decía yo. Y me paraba en un lado. Mande, profe. ¿Por qué no viniste el viernes? No, pues me puse mal o me fui con mi papá a un lugar. No. Y me puse. Ahorita cuando llegué, carito, Valentín, venga para acá. Dije, en la torre. Pero bueno, oiga, anduvimos malones, traíamos la presión alta, el azúcar, pero mira, aquí andamos, listos y preparados. Me dijo el doctor de Limpas que posiblemente por el estrés, la preocupación, y bueno, que échale ganas. Mi Cabito, a ver, ponga el micrófono, ¿cómo le fue en su fin de semana? ¿Con cuál de todas sus novias salió?
2: Con la que se llama Dinero, fíjese.
1: ¿Con la que se llama qué?
2: Dinero. Anduvimos chambeando todo el fin de semana.
1: ¿Cómo?
2: Anduvimos chambeando todo el fin de semana.
1: ¿Dónde andaba mi cabo? Porque yo anduve. Yo me fui al Base el viernes. Allá me topé a Chavita. Me topé a muchos amigos. estaba lleno de gente. Fíjese que con la persona que iba a mi cabo, íbamos entrando y ahora sí que se siente chido, pero a la vez dices tú, pues ni cómo esconderme. Vamos entrando y lo, ¡mi vale!, me gritaban. Y luego llega, me topa el subdirector de municipio, llega y me saluda. A Ricardo Perea, me topé al director de, ahora que hicieron el campeonato de box, me lo topé ahí, me topé, si no me topé unos 15 conocidos, no me topé a nadie. Me dice con la persona que iba, me dice, oye, qué onda, parecías pasarela, iba saludando, pero pues bueno. Este pobre gordito es conocidón. Mi cabo, ¿y con cuál de sus novias le tocó cada día o salió con la misma el fin de semana?
2: No, con la oficial, con la oficial.
1: Ah, la oficial se tiene que caer en la casa.
2: No. Pero le digo que en el fin de semana fueron unas horas lo que la vi, anduvimos chambeando.
1: ¿Dónde andas chambeando,
2: cabo? Pues es que uno es multiusos aquí, va, entonces de todo.
1: Es bueno para que aprenda, mijo.
2: Afirmativo.
1: ¿Dónde andaba? ¿Qué hicieron en los enlaces con el chavita o qué?
2: Eso fue uno, después nos aventamos de maestro de ceremonias también.
1: ¿Se aventaron qué?
2: De maestro de ceremonias.
1: ¡Qué vale! ¡A la Mauser! A ver, ese chino me importa. ¿Dónde anduvo de maestro de ceremonia?
2: Ah, pues, gracias a Dios, hubo chamba entonces de una universidad de paramédicos. Anduvimos ahí.
1: Un saludo a todos los paramédicos de Chihuahua. Y qué bueno, de qué, a ver, pues cuéntame el chisme, ¿qué graduación fue o qué?
2: Pues al parecer ya terminó una generación de los paramédicos y ahí anduvimos nosotros de, pues sí, de que, de maestros de ceremonias, de que no, por favor, pasar a sus lugares y charala,
1: charala. Obviamente con... ¡Me encanta el mitote, no, mi cabo! Ya lo veo muy trajeado. Y luego de seguro le haber dicho a una de las graduadas, me siento mal, necesito respiración de boca a boca.
2: No, les puse la de ven y sana mi dolor.
1: ¡Qué vale! ¡Ay, ay, ay! Vamos a ver con la información. Mi cabo, le voy a mandar unos videos. Fíjense que durante el fin de semana, o ya para el inicio, se registró un lamentable accidente. Esto fue allá por Star Médica, en donde, pues bueno, un chavo, hijo de un empresario, en estado de descomposición, pues prácticamente, en estado etílico, drogado, intoxicado, pues generó un choque contra una palmera, se bajó desnudo, corre y corre, se ha hecho súper viral. El día de hoy ya le giraron, ahora sí que, orden, prisión preventiva a este chavo, en donde lamentablemente perdió la vida una persona. Ha habido varias versiones que la verdad, híjole, pues, no las sabía. Yo no me he profundizado mucho en eso, pues porque hubo muchos videos, creo que la familia ha de estar devastada, y pues lamentablemente hubo una pérdida humana. Una hermana, un señor adulto mayor muere, en donde iba como acompañante de este chavo. Ahí lo va a mandar a mi cabito el video. Ponga el que mejor le parezca, o el más corto, usted sabe. En donde déjeme decirle, ahorita ya dictaron prisión a este chavo, y le voy a poner esta imagen, mi cabo. En donde el juez, un juez ya le dio, pues prácticamente le dijo, ¿sabes qué? No vas a salir, te vas a ir a prisión. Dio positivo a cocaína y metanfetamina y le dictan en prisión a conductor de mortal accidente frente al Hospital Ángeles. El juez Juan Pablo Campos López deja en prisión en lo que dure el proceso de Luis Fernando E.L. por homicidio culposo y daños, causa penal 244-7-2026. Justicia para Basilio Calderón. Hay varias versiones. Dicen que este chavo llevó al señor al hospital. Iba intoxicado. Y que le dijeron, oye, necesitamos dinero, necesitamos un documento, no sé qué le pedirían. Y el chavo andaba mal. Se desnudó para demostrar que no traía nada. Esa es una versión. La otra fue que este chavo estaba pues pedaleando la bici de otra persona. Y en donde llega ese señor por él, se van a toda velocidad, chocan. Otra versión dicen que llegó el señor por él, que le dijo, ya cálmate, hijo, vámonos a la casa, andas bien intoxicado, andaba desnudo. Va a toda velocidad, choca contra un carro y pues se mete con la palmera. Qué triste, qué lamentable, porque la familia está devastada. Es hijo de un empresario. Creo que me voy a reservar de qué tipo de empresario, porque no está chido. Y pues bueno, vamos a ver los videos. A ver, ponemos todo el video. Algunos sí tenían audio. Ahorita le mando otro con audio. A ver, mire, vea. El chavo sale corriendo, oiga. En serio. Se andaba mal. Desnudo, corre, corre. Y luego lo que me llamó mucho la atención. Me llamó mucho la atención. Sí, me estoy.
3: El chavo sale corriendo, ¿verdad?
1: Me llamó mucho la atención porque no sé si ya se lo mandé, cabo. A ver, chéquese. Vea cómo un elemento de la policía vial es. Ahora sí que. Pues la autoridad salió remitida, llegó el elemento de la policía vial para remitir a esta persona intoxicada y lo agarra y lo tira al elemento vial. Ahora sí que, pues qué vergüenza, ¿no? Porque llega el elemento de la policía vial, que también comprendo que esta persona ha de haber sacado fuerzas, pues inhumanas, ¿no? O sea, con la droga. Con lo intoxicado, porque no lo puedan detener ni entre 4 y 5. Mire, voy a buscar aquí el video. Ese video me llamó mucho la atención porque llega el elemento vial, lo quiere calmar y al último el que quedó calmado fue el elemento de la policía vial. Oiga, me lo agarraron como coche me lo agarraron. A ver, ahí le mandé el video, mi cabo. Antes de irnos a la pausa para verlo. En donde ahora sí que. Pues alguien intoxicó, cómo saca fuerzas, ¿verdad? Y un hecho muy, muy lamentable. Que ya las redes sociales. Infinidad de comentarios. Y pobre familia, porque ahorita el chavo va a estar, imagínense. Cuando haya llegado a sus cabales o a sus cinco sentidos, ¿dónde estoy? ¿Quién soy? Ardillo, ¿no? O sea, ahora sí, ¿qué hice? Que le digan que murió un familiar por culpa de él, que le digan que va a pasar un rato en prisión y que todo Chihuahua lo vio, que todas las redes sociales, y no todo nomás Chihuahua. Me mandaron videos desde Estados Unidos. Mira, esto pasó en Chihuahua. Hijo, pues ahora sí que va a ser algo que. Pues a ver qué. A ver cómo queda este pobre chavo, porque digo pobre. Pues porque estaba bajo los influjos de las drogas, del alcohol. Cocaína, metanfetamina. Y pues no está chido. ¿Ya vimos el video, mi cabrito? A ver, vamos a ponerlos. En donde imagínese usted, estar acá en la prisión, en previa a hacer eso, y lo, caray, cuando ya se le baje el avión a mi compa, Y digo, ay, sigo encuerado. Ah, se ganó. Me imagino que Alejandro puede estar. Es humor negro, es el chiste negro. Y... ¿Y por qué estoy aquí? ¿O qué hice? ¿Qué onda? Y que le empiecen a soltar todo lo que hizo. Ahora sí que trágame tierra. O déjenme aquí en el cerezo. Por el modo. Las consecuencias de nuestros actos. Y la verdad, no está chido. Pero en serio, ha generado infinidad de comentarios, infinidad de videos. Y pues pobre la familia. Eso es lo más triste, porque imagínense la mamá, el papá. Creo que los papás tienen una empresa de leche, una conocida marca de leche de Chihuahua. Ahí está.
4: ¿Qué pedo?
5: Tómale foto,
4: tómale. ¿Qué onda? ¿Se subió arriba de mí? ¿Se subió al carro? ¿Qué pedo? No, George, aquí se va a salir. George, no se vaya a salir.
5: ¿Qué está pasando? Mira. Es psiquiátrico ese güey.
4: ¿Qué pedo?
5: Agárrenlo.
4: Un pinche choque allá. Está alguien en el carro.
6: Tiene que haber alguien ahí en ese carro. Pero oigan, agarren a quién.
5: Agarren al desnudo, ese güey se quiere suicidar. Allá anda el Paul, miren. Allá por las trocas blancas.
6: Si es el Paul, no.
4: ¿Qué pedo? Ahí va el tránsito ya, miren.
7: Se me hace que se salió.
5: Ah, se subió a la troca.
4: ¿A cuál troca?
5: Ahí donde está el árbol.
6: Pero se le tocó. La patrulla, ¿no?
5: ¿Por qué no agarra la patrulla?
6: Ya hay uno ahí.
4: Ahí está ya.
8: ¿Dónde?
4: Güey, sí.
8: ¡Ay, está peludo!
6: Está pidiendo ayuda, ¿verdad?
8: Sí, güey.
4: Pero ¿qué se estaba quemando? Oye, pero una batita, présteme.
1: Personal del Hospital Star Medical, pues ahí a todo lo que da chismesote, sin saber de que había una persona fallecida, una camioneta destrozada y que la andaba bien drogado. ¿Alcanzamos a meter el otro cabo? Ah, ok. Pues bueno, juzgue usted, oiga, que es triste, que lamentable. Ahorita le voy a decir otra noticia.

0: Esto fue la independencia ahí, Melchor Huaste, ¿va? Pues la gente se quedó ahí sentada, parada, y la gente con su tortota, y échamele más aguacate, por favor, porque aquí está el escenario. Y el hombre muerto en menos de 10 metros, oiga, en las 7 ruedas. El vato y muerto al parecer por sobredosis. Y el de las tortas, pásame otra reja de aguacates, porque se está vendiendo más. ¿Hasta dónde hemos llegado? Nos hemos vuelto muy insensibles. Ahí los niños, la familia. Pónmele con doble aguacate porque va a ser la última del mes, la última del año, porque ya vamos a entrar a la escuela y son los útiles y ahí con la torta y viendo el cadáver. México lindo y querido, no se vayan. 614-375-0632. Un momento más. Regresamos.
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2: Retroacción en la noticia. Oiga, le quiero. Ya prácticamente nos vamos. Ahora para el grito de independencia en el sur oriente de la ciudad, allá en la avenida Ecus, la Escolonia Camino Real, Punto Oriente, Jardines del Oriente. Pues bueno, se están organizando para este 15 de septiembre. Asista al grito de independencia en el sur oriente de la ciudad. Va a haber antojitos mexicanos, va a haber de todo, oiga, se va a poner suave, grupos musicales, el grito, y no tiene que bajar al centro. Así que están todos cordialmente invitados a partir de las 5 de la tarde. Se va a poner bueno el guateque, ya sabe. Y si le queda más en corto acá para el centro, pues vaya a ser grito de la Concordia. Vaya a ser grito de la Concordia, va a haber. Ayer hubo una kermés donde hubo antojitos mexicanos como chilindrinas, taquitos, enchiladas, hamburguesas. Estuvo muy bueno, yo fui un ratillo. Fui y la verdad, en este grito de independencia, va a haber, tiene tres opciones. Ahí en el sur oriente de la ciudad, en la avenida Ecos, o vengas acá para la Concordia, ahí en la plaza, en el Lomar Toledano. Y ya si usted va más para acá, para el centro, pues vaya a hacer el grito de independencia al centro. Pero pásela chido. El año pasado, yo anduve en el grito de independencia de la Concordia. Se puso muy chido. Y también fui al grito de independencia de Aquiles Cerdán. Ahí va a estar la licenciada Tere Ribes, en donde ya dio su informe de gobierno. Le mandamos felicitaciones, mucho trabajo, muchas obras. Y qué chido, porque aquí los que aprovechan son los ciudadanos, los aquilenses, en donde, pues bueno, ahora sí que dándole con todo la licenciada Tere Ribes, a la cual le mandamos un gran abrazo y muchas felicitaciones. Por lo tanto, pues ya sabe, váyase aquí en Cerdán, ahí se pone, pero que si aquellas, si no vayas acá a la avenida Ecus, al sur oriente, o a la Concordia, ya saben, pero tiene que ir a gritar, ¡viva México! ¡Viva México! ¡Qué bonito es México! Hermoso nuestro México, lindo y querido. Oiga, me llegan mensajes, un saludo a mi compa el Vale, acá desde el sur de la ciudad. Mi Vale, si te vimos, ibas entrando al estadio, pero no me ponen quién es, ya me puso en duda. A temblar, pariente. A temblar, papá. También un saludo a mi compadre, ¿qué pasa, mi compa? Saludazos. Saludo a mi Vale acá desde la Campesina. Saludos, mi Vale, acá en el Valle de la Madrid. Oye, ¿qué pasó? Oye, mi Vale, ¿qué pasó acá por la salida de Cuauhtémoc? No me está escuchando, ahorita le acabo de decir. Pero le vuelvo a decir. Encontró el cuerpo de un hombre sin vida, en su descomposición, en el rancho El Portillo. Ahorita andan en el ejido Sacramento, donde reportaron restos humanos. México lindo y querido, triste, siguen los hechos lamentables. Nos tenemos que ir, oiga. 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Hablando, no nos habló el padrino, oiga. Hay que hablarle. Un saludo al padrino. Repórtate a mi buen padrino Marco. Va a ver cómo andan las cosas con las bronquias que traen ahí en el centro. Soy Valentín Yarro Jaime, mejor conocido como su compa el Vale. Le traje lo más relevante de la nota policíaca, de la denuncia ciudadana. En los controles, el Mil Amores, el Cabito. Que ahora ya anda hasta de presentador. Al rato va a andar ahí en Televisa, en Univisión. Con Raúl Velasco. Ah, no, ya no estaba. Imagínense. Ya vi. No, hombre. Se cae la televisión con el caballo. ¿Qué ole? Ya va Pachuco, dice. 614-375-0632. Le recuerdo www.accionenlanoticia.com.mx y N24 Acción en la Noticia vía Facebook. Nos escuchamos. A la próxima.
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0: Hola, ¿qué tal amigos? Bienvenidos a FanZone, zona de fanáticos, donde estaremos platicando sobre el universo deportivo, ya sea a nivel internacional, nacional y a nivel estatal. Desde la patrona 94.1 FM, teléfono en cabina 614-590-9636, o también pueden mandarle un mensaje al WhatsApp a cabina 614-111-3185 para que puedan mandar todo tipo de mensajes, noticias, opiniones y también todo tipo de predicciones del universo deportivo. 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Hoy estamos ya lunes 31 de agosto, ya es quincena, ya cayó Nuestra Señora del Águila. Un abrazo y un saludo a los Luises, a Luis Loya como el gerente de la patrona 94.1 FM, también a Luis Rosales como productor de este gran programa. Saludos a Gibran el Cabo, el Mil Amores, como le dice el buen Don Valen. Pues ya estamos iniciando el lunes con mucha actividad deportiva, donde ya vamos a estar platicando pues de la previa de la NFL, que ya iniciaron todos los equipos a mencionar cuáles son sus 53 jugadores que van a estar oficialmente en la temporada. Ya terminó la pretemporada de la NFL, también de la Liga MX, también de grandes resultados y de sorpresas que también hubo, y sobre todo de actividad del fútbol europeo, de los mexicanos que están allá en el extranjero, que ya por lo pronto ya se estrenó la hormiga, ya con el Olympiacos, no le fue bien, ahí estuvo tirando pues de todos lados a la portería, pero no pudo encontrar la gol en la red. También le mandamos un saludo a Miguel Torre, que el día de hoy no va a poder acompañar, pero sí tenemos invitado, y es nada más y nada menos que Víctor Portillo, el Pinzas Perras. Víctor, ¿cómo estás?
1: Todo muy bien, gracias. Aquí tristones todavía, tristones, pero sí, conscientes de que ganó el mejor.
0: El mejor, así es, Monseñor de Cuauhtémoc, y es lo que vamos a platicar el día de hoy, que se definió la serie final de la Liga Estatal de Béisbol en el juego 5. 5-3 ganó el equipo de Manzaneros, y aquí en el Estadio Monumental Héctor Espino.
1: Aquí en casa le quitaron la serie de campeonato al equipo Dorados. Jugó mejor Manzaneros.
0: Sí.
1: No cometió menos errores, pero aprovechó mejor los errores del rival. Sí, y creo que eso lo llevó a un bateo más oportuno el que tuvo el equipo, y cabeza más fría, sobre todo en los turnos al bat.
0: Así es.
1: Entonces creo que eso le dio el título al equipo de Manzaneros, bien merecido.
0: Sí, muy, muy, muy merecido. La verdad es que entre ataque y en defensa fueron muy buenos. Hasta en la cuestión de los jugadores menores, yo creo que destacó mucho más el equipo de Manzaneros con su jugador. Y pues en el fildeo, en el tema del fildeo, pues ahí también fue factor, porque Dorado sí tuvo varios errores en el fildeo, donde tenían esperando la pelotita, se descayó y aprovechó Cuauhtémoc.
1: Fíjate que yo considero que la serie y el campeonato en gran parte se va en aquella sexta entrada del juego 4 con los tres errores. Primero un rodado de rutina al panchón por parte de la Tochita, se le escapa entre las piernas y de ahí se arma el desmomi, elevado a Chuy Loya, fildea mal, da un paso de más, voltea para ver si va a sacar el tiro, y cuando voltea para arriba se da cuenta que ya la pelota va atrás, a picar detrás de él, y luego viene el error de Alan Rivas, el jardinero izquierdo del equipo de Chihuahua. Que ahí es donde yo difiero. Para mí, Alan Gardea tuvo una gran final.
0: Sí.
1: No está entre los líderes de contactos y así, pero el vato, muchas bases por bola, golpe, se envasó en más de la mitad de sus turnos.
0: Sí.
1: Para mí fue muy importante para que Chihuahua estuviera en los juegos. Creo que fue más importante el noveno que el primero y segundo bat para el equipo de Chihuahua.
0: Sí, así es, que destacó más en esa parte del lineup
1: de ponerse en base, que es el jale. No tiene que ser hit, tienes que llegar a primera, y lo consiguió en muchas ocasiones.
0: Así es,
1: muchas creo ocasiones. Que fue importante esa parte, pero creo que por parte del equipo de Cuauhtémoc, tras los errores del equipo de Cuauhtémoc, venían las concentraciones y sacar las jugadas. Y tras los errores del equipo de Dorados vinieron las seguidillas.
0: Sí.
1: Y con hombres en base, pues Chihuahua no tuvo ese contacto. ¿Sabes qué? Chihuahua no le hizo cosquillas al béisbol, entonces el béisbol le sonrió a Cuauhtémoc, que sí le está buscando bateo y corrido, robos de base, toque de bola.
0: Sí.
1: Le buscó más Cuauhtémoc y le respondió el béisbol al equipo de Cuauhtémoc.
0: Y además de, como lo mencionaste al inicio, que fueron los errores que aprovechó Manzaneros, ¿qué otro factor crees que hizo Cuauhtémoc en aprovechar y en iniciar dos victorias allá en casa, en el Gran Estadio Cuauhtémoc, y luego después jugársela aquí con otras dos victorias.
1: El juego agresivo por parte del equipo de Cuauhtémoc, a la ofensiva fueron muchos más agresivos, pero, por ejemplo, en el último juego, en el juego número 5 que gana el equipo de Cuauhtémoc, sentaron a un referente de Cuauhtémoc porque venía mal, y creo que esas decisiones, el staff, el coacheo del equipo de Chihuahua se tibió en tomar decisiones de ese modo. Porque creo yo que Uziel Calzada es un referente para el equipo de Cuauhtémoc, y para el juego número 5 no les dolió el corazón, lo dejaron en la banca, y creo que eso le da un mensaje a tus jugadores. Y así fue durante la temporada, y creo que a Chihuahua, pues no, esos cambios, quizá el prestigio de algunos jugadores no le permitía al staff el sentarlos o algo así. Y creo yo que en esas decisiones, pues Orrantia salió triunfante por tener los pantalones de hacer esos cambios, aunque fuese un referente del equipo. Si venía mal, no era parte del cuadro inicial, y creo yo que eso le favoreció mucho a Cuauhtémoc.
0: Oye, y luego que pues los jugadores castigados que estuvieron en Ciudad Juárez, bueno, en el encuentro contra Indios de Juárez, y que regresaron hasta el juego 4, ¿hubo alguna actividad de esos jugadores? ¿O ya mejor el manager quiso mantener a los que estaban en los primeros 4 juegos de la serie final?
1: No, a pesar de que eran jugadores fuertes, Cuauhtémoc y Orrantia jugaron con lo que ya venía bien enroladito. Y sin embargo trajo, por ejemplo, a Luis Guerrero un turno como emergente cuadrangular.
0: Y cuadrangular, sí,
1: de hecho. Entonces, esos cambios precisos en la hora cero creo que fueron lo que le dieron a Cuauhtémoc el triunfo y el campeonato. Es que es no tenerle miedo al béisbol. El béisbol castiga, pero también premia. Y Cuauhtémoc, te digo, le hizo cosquillitas y el béisbol le sonrió.
0: Así es, le sonrió. ¿Y en qué forma? Y siento yo que también eso fue otro factor que les afectó a Dorados, donde se desviaron, se distrayeron pensando que los jugadores castigados iban a hacer mucha ausencia, y pensaban que con eso iban a aprovechar el equipo de Chihuahua, cuando al revés, complementaron el equipo de Cuauhtémoc sin estos jugadores castigados y mejoraron el encuentro, y les agarró de sorpresa al equipo de Dorados.
1: Y fíjate que yo creo que la cabeza fría del jugador fue también factor para que el equipo de Cuauhtémoc, por ejemplo, aquella jugada donde se lastima Chuloya. Es un jugador ya de otro nivel, y él sabe que exponerse de ese modo por una pelota, él pudo haber esperado el rebote y tener un tiro franco y evitar avances extras, pero él, en su afán de demostrar y de hacer por el equipo y de que no se fuera a perder el juego, va, se estrella, choca, pierde la pelota, se levanta, tira y luego sale lesionado. Creo yo que los jugadores de ese nivel deben de tener la capacidad de estar un pasito adelante y, por ejemplo, ahí haber esperado la pelota y tirar, aunque hubiese sido hit, pero él estaría en condiciones de seguir, y no había avance extra por parte de los jugadores.
0: Exactamente.
1: Acá está bien fácil,
0: Sí.
1: Acá está bien fácil, hay que hacerlo ahí dentro del terreno, así. Mi respeto para todos los jugadores. Yo procuro criticar poco porque los vatos tienen las capacidades que yo no tengo para estar en el terreno de juego. Eso se les reconoce. Pero creo que tuvo más cabeza fría el equipo de Cuauhtémoc y una mejor dirección. También creo que en cuestión de picheo, los movimientos de Cuauhtémoc fueron más atinados que los movimientos de Chihuahua.
0: Sí, también pudo haber sido esa parte que Dorado, siento yo, hicieron más relevos, ¿no? En toda la serie que Cuauhtémoc.
1: Sí, que el número de relevos no es tanto el factor, sino el momento del pitcher. O sea, los relevos de Chihuahua eran más cíclicos, más planeados, no viviendo el momento del juego. O sea, si tú dices, en la séptima entrada va a venir fulano de tal, pero viene y te saca la séptima entrada con solo 6 o 7 lanzamientos, déjalo porque está en su momento. Y no, tú ya traías un plan y metes a alguien a la octava y a lo mejor no te respondió del... Como y esperaba. Sacaste a uno que estaba en buen momento, que a lo mejor te pudo haber lanzado una entrada a 2/3 y tú te fuiste con el guión exacto y lo dejaste nada más una entrada. Y al revés. Tenías un pitcher para que viniera a hacer algo, no venía en su momento y te sacó totalmente de guión y se descompusieron las cosas.
0: Las cosas, así es.
1: Creo que ahí el feeling de vivir el momento, de aceptar lo que está sucediendo en el terreno de juego, también favoreció al equipo de Cuauhtémoc en esa parte.
0: Sí, que lo disfrutaron bien y que vivieron bien el momento, sabían pensaron más allá, y ahí fue la clave también para poder ganar. ¿Qué otro factor viste de la serie, mi querido Pinzas Perras, mi querido Víctor,
1: en esta serie? El apagón de la afición. Okay, el apagón, te lo comentaba un poquito antes. Los juegos 1 y 2 en Cuauhtémoc, una fiesta tremenda, sobre todo en el juego 1, una fiesta tremenda que tenía Cuauhtémoc. En el juego 3 la afición respondió de buena manera aquí en Chihuahua. Uh-huh. En el juego 4 creo que la afición de Chihuahua tuvo su tope, estuvo muy bueno. Sí. Se pierde el juego 4 y ya no respondió la afición para el juego 5.
0: Exactamente, ahí fue factor.
1: Uh-huh. Eso es lo que yo creo que también. Y pues las facilidades que tienen los medios en la cobertura, por ejemplo en Cuauhtémoc, a todos los medios de comunicación les tienen su cabina para que estén cómodos, las pueden adecuar, pueden poner su mini split, están bloqueados de la música, y los medios que le damos seguimiento aquí a Chihuahua estamos afuera, estamos aislados, no es el mismo trato. Entonces, no sé si también la respuesta de los patrocinadores para los medios en Chihuahua, que venden mucho los medios de Cuauhtémoc, que los de Chihuahua no tenemos eso.
0: Okay.
1: Solo 3 estaciones de radio seguimos a Chihuahua, 2 televisoras vía YouTube porque el Facebook no lo bloquearon, y la televisora oficial del... Okay. Y en Cuauhtémoc, que es muy amplia la gama de opciones que tienen por la cobertura, pero pues tiene mucho que ver las facilidades.
0: Sí, claro.
1: Aquí no digo que nos traten mal, pero creo que pudieran tener por ahí, por ejemplo, el hecho de que ya no tenemos cabina, pues afecta muchísimo.
0: Ok, claro.
1: Afecta muchísimo y otra parte es en la cobertura de los medios negativos, que Chihuahua tiene muchos.
0: Sí, hay varios.
1: Chihuahua tiene muchos, o sea, al menos 4 o 5, pero pues sabemos medios positivos que sí le damos cobertura, que pudiéramos tener algún otro.
0: Sí, darle la ventaja
1: al equipo. Sí, la ventaja ahí. Creo yo que todos los medios son necesarios, porque la afición no manifiesta con nosotros lo que sí manifiestan estos medios que sí abiertamente critican y hacia el equipo.
0: Sí.
1: Y creo yo que son muy necesarios para ver cosas que no, que algunos otros no mencionamos. Algunos son muy agresivos y ataques muy, muy certeros, pero creo que todos son necesarios. Creo que eso hace un equilibrio bueno en la ciudad. Pero sí, a los que le damos cobertura, yo sí esperaría que tuviéramos un poquito más de...
0: De estructura.
1: Sí. Sí, un poquito más de cobijo por el equipo.
0: Sí, de infraestructura, infraestructura más bien.
1: Sobre
0: sí,
1: todo para poder estar en una cabina y que el ruido no nos afecte. Nos afecte. Y esa, sí, esa verdad, situación. Sí. Pero, por ejemplo, todos los playoffs, cuartos de final, semifinal y final, ampliaron el internet en el equipo para que todos los medios pudieran asistir, no hubo falla en esa parte, muy bien el equipo, y pues ya de ahí en más, pues cosas que no nos corresponden a los medios de organización de eso, de público, de limpieza de los baños y todo eso, creo que el equipo tiene muchas áreas de oportunidad ahí. Creo que lo deportivo, yo soy de la idea que 2025 y 2026 les han dado lo que han pedido y nos quedamos sin el campeonato los dos años, cortos. A pesar de darles todo para armar su equipo.
0: Sí, así es, que se quedan cortos.
1: Sí, eso es lo que...
0: Sí, y bueno, y antes de irnos al corte, mi Víctor, tu jugador favorito de la serie final, ¿a quién escogerías? Que también puede ser el mismo, el MVP también.
1: No, yo me quedaría con el novato de Chihuahua, Alan Rivas.
0: Sí.
1: Sí, porque es una serie final ante mucha gente, ante jugadores de mucho nombre en el estatal, ante pitchers muy duros, la cantidad de bases de bola que recibió, los hits que conectó, las veces que se cometió un error, es cierto, en aquella entrada, pero yo creo que el carácter del muchacho es un novato.
0: Sí.
1: Y se supone que a los novatos es a los que más les pese este tipo de series.
0: Sí.
1: Y yo creo que lo jugó muy bien. Sí, ahí en las transmisiones les escuché muchas críticas, que pocos hits y así. Pero yo, por ejemplo, le conté 3 ponches. Que a ti como bateador te hablen de un ponche es como que lo peor que te puede suceder. Uh-huh. Pero se ponchó con 10, 11 y 12 lanzamientos.
0: Okay.
1: Entonces, si tú tienes un turno en el que le quitas 10 lanzamientos al lanzador rival, para mí es un buen turno. Desafortunadamente termina en ponche, pero fue otro de 11 y otro De 12.
0: De 12,
1: ajá. Y en casi en todos sus conteos llevaba la cuenta a 3 y 2. Uh-huh. Que también sí. Eso es muy positivo.
0: Uh-huh. Sí, porque sabía aguantar.
1: Sabía yo mantener. por la edad, porque es el menor y porque se supone que el menor es como que el punto débil de cada equipo. Y el menor en la final para Chihuahua para mí no fue el punto débil. Uh-huh. Para mí el punto débil fue las paradas cortas del equipo de Chihuahua, creo yo. Un jugador de mucho nombre, de mucho contacto y que la defensiva estuvo titubeante.
0: Sí.
1: Creo yo que le dolió por ahí a Chihuahua, pero... Y el otro, Kevin Zamudio, que aguantó un total de golpes impresionantes y se rifó.
0: Y se mantuvo. Sí, se mantuvo. Sí.
1: Uh-huh. Y pues que yo la verdad es que le tengo mucho amor a Dorados, entonces sí te puedo dar una lista de cosas buenas de ahí de cada uno de los jugadores, pero me quedo con el novato.
0: Okay.
1: Me quedo con el menor de Chihuahua. Por eso te digo, por la edad y porque se supone que es el eslabón débil de cada equipo el menor y creo que no lo fue para Chihuahua.
0: Uh-huh. Así es, de hecho. Muy bien, perfecto, Víctor. ¿Qué sigue? ¿Qué esperas tú para el siguiente año en la Liga Estatal? ¿Cómo ves a Dorados y cómo ves a Manzaneros en ahora que van a ser los nuevos campeones?
1: Manzaneros creo que va a venir más fuerte.
0: Sí.
1: Sí. Mm-hmm. Creo que ahora que el Oaxaco, Heriberto Sánchez, fue campeón con Manzaneros, tiene Manzaneros la posibilidad de quedarse con ese gran pitcher. Le veo la posibilidad. Y creo que de Manzaneros se va el MVP por cuestiones de edad de reglamento. Ya cumplió 40, ya no puede ser activo en la Liga Estatal. Se va por cuestiones de edad, porque lo vimos que está robándose bases a sus 39 años de edad, y tremendo el Víctor Hugo. Entonces, quizá otro pitchercito local que les ayude ahí a reforzar. Van a necesitar un catcher porque se va Víctor Hugo, pero creo que tienen sus departamentos muy cubiertos y tuvieron mucha gente en su liga regional que dejaron fuera como para ser contendientes al próximo título. Yo sí veo a Manzaneros un equipo más fuerte para el año que sigue.
0: Ok, ¿y para Dorados cómo ves ahí?
1: Creo que para Dorados tiene que haber cambios sólidos, fuertes, para la próxima temporada. Creo yo que un shortstop necesitamos. Uh-huh. Brett Barrera quizá como bateador designado, o lo vimos trabajar en tercera base también.
0: Sí.
1: Nos hace falta del estado un infield de alguien del estado para poder realizar cambios con gente de fuera de Chihuahua en los jardines, porque creo que esa parte nos dolió, por eso fue que René Cano terminó en Chihuahua, porque esa parte estábamos adolecidos. No creo que en la parte de los menores tenga problema, viene gente de mucha calidad para el equipo de Chihuahua. Creo que nos hace falta otro primera base para que Panchón sea bateador designado. Ajá. Perfecto. Que defendió bien Panchón. ¿Sí? Para mi gusto defendió bien la primera almohadilla. Pero yo creo que a Panchón lo deben de concentrar en ser el bateador designado, porque es un hombre de mucho poder y necesitamos un primera base para respaldar eso. O bien que llegara otro bateador de la calidad de Panchón para el bateador de poder del equipo de Chihuahua.
0: Perfecto, mi Víctor, pues así las cosas con la Liga Estatal de Béisbol. Ya culminó un año más en esa temporada, se lo lleva a Cuauhtémoc. Le mandamos saludos y felicitaciones a toda la gran afición manzanera por llevarse esta victoria, la victoria número, campeonato número 12, si mal me equivoco.
1: O la no 13. Recuerdo los campeonatos de
0: Cuauhtémoc. Sí, se me hace que es la 12 y Dorados pues se queda con la 15ª. Que no lo logró conseguir, pero vamos a ver cómo pasa el año 2027 para la División del Norte. Y, pues bueno, en otras noticias, pues vamos con lo que pasó con el fútbol, la Liga MX. Pues, grandes sorpresas que hubo en este fin de semana, sobre todo con el Atlético de San Luis, que ganó 3-1 allá en Monterrey, en el Estadio BBVA. Y el Necaxa también pues sufrió ante Cruz Azul. Cruz Azul tenía que mostrar, el conjunto de Joel Wiki, ganar este encuentro 3-1 ante el Necaxa, después de que ya tenía una mala rachita tanto en la Leagues Cup como en las últimas dos jornadas. Lo mostró, logró volver a conseguir la victoria por parte de Cruz Azul, 3-1. Después el Atlante y el León, 1-1, quedaron empatados. Atlante que ahí va luchando y va peleando, pero que a veces que le baja la calidad de juego, pero uno no se deja, porque incluso León iba ganando 1-0 y fue hasta el tiempo de compensación, un golazo que metió el equipo de Atlante para llevarse el 1-1 ahí en el Estadio Azteca. Después el equipo fronterizo, los Cholos de Tijuana, 2-0, ganando entre los Pumas. El conjunto de Esteban Solari, híjole, pues a ver qué movimientos tiene que hacer. Vamos a ver cómo le va ahora con el regreso del Chino Huerta. Tiene que mejorar el ataque porque el equipo de Pumas están batallando mucho. El equipo de los universitarios en la liga. Los Cholos van peleando muy bien. De hecho, el encuentro fue con doblete de Gil Mora, de este gran jovencito, con los 11 pasos en los 2 goles. Le dominó a Keylor Navas y se llevaron la victoria el equipo de los Cholos Cuincas. Por otro lado, también, ya al día siguiente, el equipo de Querétaro, los Gallos Blancos, ganando 3-1 ante los rojinegros del Atlas. Atlas incluso era el favorito, porque están invirtiendo bien en el equipo del Atlas con esta nueva administración, pero pues se llevó el equipo de Querétaro la victoria 3-1. Aguas con los Gallos Blancos de Querétaro, porque están mejorando muy bien. Han empezado bien la apertura 2026. Vamos a ver cómo mantienen esta buena racha, pero va bien el equipo de Querétaro. Pachuca y las Chivas 1-1 en este encuentro entre los Tuzos y los Rayados, donde incluso iban perdiendo el equipo de las Chivas, dio la vuelta y consiguieron el empate. El América 2-0 ante el Puebla, van bien, siguen con la posición número 1 el equipo del Club América, ganando 2-0 ante el Puebla. Luego el Santos contra los Tigres, el Santos que por primera vez consiguen el primer punto en la liga en esta apertura 2026. No han ganado, pero al menos ya consiguieron un punto con esta crisis que han tenido y pues con el dueño que ahí anda cantando color esperanza. Pero bueno, 0-0 ganando el equipo, perdón, 0-0 quedando el encuentro entre Santos y Tigres de Nuevo León, del equipo de Víctor Manuel Vucetich. Y luego, otro encuentro que esperábamos que iba a suceder así, pues la paliada de los Diablos Rojos del Toluca, 4-0 ante los Bravos de Juárez. Bravos, que también es otro equipo norteño, tristemente, como los Santos, que están teniendo crisis y van en último lugar. 4-0 se lo lleva el encuentro el conjunto del Turco Mohamed, ahí en el estadio Nemesio 10. Se esperaba, porque pues la manera en que están participando el equipo de Juárez no ha respondido nada. Tuvieron que despedir a Pedro Caichiña y así han tenido buena respuesta. Y aprovechó el equipo de Toluca 4-0 para mantenerse dentro de pues del top 5, top 10 en las posiciones. Y después el equipo de Atlético de San Luis logró por primera vez la victoria, su primera victoria de la apertura 2026. Solo han conseguido puros empates, pero no habían conseguido la victoria y lo lograron hasta el día de ayer. 3-1, una gran sorpresa para el equipo de Monterrey. Y pues aquí en la tabla de posiciones, pues como lo había mencionado, Club América va en el primer lugar, el Toluca va en el segundo lugar, Tijuana en tercero, Atlas en cuarto, después va el otro equipo de Jalisco, el Guadalajara, las Chivas en quinto lugar, sexto lugar el Querétaro, séptimo el León, octavo el Puebla, Monterrey va en noveno lugar, él estaría fuera si se acabaría hoy el torneo. Después Cruz Azul va en décimo, tiene que recuperarse el equipo campeón. Recuerden que es el equipo campeón, el equipo de la máquina. Pumas en onceavo, Necaxa en el lugar número 12, número 13 San Luis, 14 Atlante, 15 Pachuca, 16 los Tigres, han bajado mucho. Vucetich tiene que recuperar ese conjunto de Nuevo León para que puedan estar ya en los primeros 8 lugares. Y en los últimos 2 lugares, en un equipo norteño que es el de Torreón, los Santos de Laguna. Y después el equipo de Ciudad Juárez en el lugar número 18. Así las cosas. ¿Tú cómo los has visto, Víctor Portillo, en esta Liga MX?
1: He visto un solo gol, ¿sí?, en toda la temporada. No, ¿sí?, soy muy fan del soccer, ¿sí?, pero mi compañero en las transmisiones, Vicente, se, ¿sí?, mantiene, Vicente, friegue y friegue. Oye, oye. Entonces ahí me mostró un gol. Ajá. Gol que recibió precisamente el Pumas, porque, ¿sí?, cuando yo veía poco de fútbol, Pumas era de mi agrado, equipo. Entonces me dijo, mira, igual que les hicieron, y es lo único que he visto. NFL sí estoy pendiente, ¿sí?, boxeo, base por supuesto, claro, pero el soccer no. Y yo fui parte de Fuerza Watch 9 años aquí, sí, en Chihuahua, uh-huh, pero no le agarré amor al soccer, al equipo, okay, sí, pero okay, al soccer no.
0: Sí, y es diferente,
1: sí, me agarra al equipo
0: que al soccer. Pues bueno, ahorita de todas maneras vamos a estar platicando de NFL.
1: Muy bien.
0: De toda la previa para la temporada, con el roster, con cómo terminó la pretemporada y las sorpresas de movimientos que ha tenido ahorita. Ah, no, pues ya nos tenemos que despedir, ¿no? Ya se me estaba viendo el corte de mi Gibran. Bueno, pues antes de irnos, pues sí, la NFL ya tiene sus 53 hombres de los 32 equipos ya oficial. ¿Qué hay de noticias relevantes? Bueno, pues ya regresa Aaron Donald. Sí se hizo realidad pues todo lo que todo el mundo decía. Obviamente sí era de esperarse. ¿Por qué? Porque ya estaba entrenando previamente a Aaron Donald como pruebas físicas para estar listo. Si sí podía tener todavía la condición de jugador NFL o no. Obviamente lo iba a lograr porque Aaron Donald simplemente se había retirado porque ya había cumplido todo lo que él quería. Anillo de Super Bowl, Pro Bowls, jugadores defensivos del año, casi candidaturas al MVP.
1: Y su asociación que él quería.
0: Así es.
1: Y su asociación que creó. Él se sentía realizado.
0: Sí, lo tenía realizado todo, lo cumplió. ¿Qué fue la motivación? Pues que llegó Miles Garrett. Hicieron esa conversión de Jared Burst, se fue a los Browns y Garrett se fue a los Rams. Ahí donde le nació otra vez la chispita a Aaron Donald y quiso ahí acercarse con Sean McVay y dijo, pues quiero estar ahí junto con Miles Garrett, queremos ser el mejor dúo de toda la historia de lineados defensivos. Sean McVay, pues obviamente no la pensó.
1: Contento,
0: hizo todo lo posible para poder juntarlos, lo logró. ¿Y cuál va a ser la contratación? Pues va a ser de un año por 20 millones de dólares y un incentivo de 30 millones. Así que solo va a jugar un año, una temporada. Vamos a ver qué pasa después de rumbo al 2027. Pero de que ya está en esa temporada, ya va a estar. No jugó pretemporada, obviamente, pues no tiene que mostrar. Ya tiene todo, ya lo ha hecho todo. Y ya está dentro del roster de los 53 hombres. Pero bueno, así se van las cosas. Los San Francisco 49ers, los Seattle Seahawks y los Cardenales de Arizona, pues ahora sí que, pues,
1: en problemas. Para empezar, San Francisco tiene 26 hombres en la lista de lesionados.
0: Sí.
1: Para empezar. Y luego abre contra los Rams jueves.
0: En Australia.
1: Abre contra Rams, sí. Que no estaba a estar. De hecho, abre NFL en miércoles, ¿no?
0: El miércoles, ajá.
1: Abre el miércoles y luego el jueves juega. Yo soy fan de los 49ers y sí. 26 lesionados. Hasta algo que 49 tiene que cambiar es su staff médico, su staff de recuperación, los fisios, porque los últimos 7 años ha batallado con lesiones. Bastante. Ya deberían haber puesto atención en esa, en esa situación. Así es que creo que... Y yo creo que este año Bucaneros va a ser un buen contendiente.
0: Okay.
1: Me gusta el equipo de Bucaneros con lo que está haciendo, me gusta su sistema de juego, esperemos... Yo soy de los que las temporadas conforme vienen, me gustan que equipos que no son top, me gusta que aparezca caballo negro todo el año.
0: Exactamente,
1: soy de ese agrado. Okay.
0: Los famosos underdogs.
1: Sí, los
0: y
1: underdogs.
0: Que de repente aparecen y están rompiendo el año. Eso también es buen punto y me
1: para
0: gusta.
1: Para mí Steelers y San Francisco pueden ser las decepciones del año.
0: Un año más para mis Steelers.
1: Un año más.
0: Y si puede serlo.
1: Han batallado igual que San... Porque San Francisco tuvo... Supertazones, primero lugar de división, y con juegos malísimos, y aparte con un listado de lesionados enorme.
0: Enorme, así es.
1: Así es que yo creo que si califica este año San Francisco, ya nos damos por bien servidos.
0: Sí, con que ya estén en playoff.
1: Ya con que estén en playoff, creo que nos damos por bien servidos, la veo muy difícil.
0: Y por parte de Steelers, con que ya ganen un juego de playoffs que ya llevan para 8 años sin ganarlo.
1: Sin ganarlo.
0: Con eso la afición de Pittsburgh va a estar contenta, incluyéndome yo, pero bueno, vamos a ver cómo.
1: Que yo de
0: cómo
1: ese queda. Grupo, Seahawks, Rams y luego Cardenales, y creo que San Francisco va a estar por debajo de los tres.
0: Por debajo,
1: okay. Así veo yo la temporada muy complicada. Para los 49.
0: ¿Favorito para el Super Bowl?
1: Híjole, favorito para el Super Bowl. No tengo todavía. Yo creo que hasta la semana 2, en lo poquito que he visto, porque estábamos en el béisbol, en lo poquito que he visto, el libro de juego de los Titanes, ridículo, no me gustó completamente. Creo que muy predecible el de los Titanes. El libro de juego de Bucaneros me gustó mucho, las jugadas que sacaron. ¿Cuál otro vi? Colts creo que también se va a quedar en el camino este año, creo que no, y su librito de juego tampoco me gustó. Lo que sí vi son tres malas noticias en NFL, tres arrestos muy temprano en la temporada.
0: Sí, muy
1: tres arrestos, uno por alcoholismo, uno por violencia familiar y el otro por no cumplir con algún problema atrasado de este jugador de Miami, me parece, que no cumplió con la corte y fueron por él a su casa. Uno de los de Indianápolis, creo, es el de alcoholismo.
0: Keenan Allen, que lo agarraron.
1: Keenan Allen, que lo agarraron conduciendo con bajo la influencia del alcohol. Y el otro era...
0: El otro es, bueno, el dueño de los 49ers.
1: Dueño de... No, 49ers está en el hoyo. El dueño de los 49ers en problema.
0: Sí.
1: Un receptor que firmó 49ers también está bajo investigación por violencia doméstica.
0: Sí.
1: El entrenador lesionado.
0: Sí, con choque.
1: Realmente San Francisco está en muchos problemas y para este año.
0: Otra noticia reciente de Josh Jacobs, que ya también él ya lo metieron a lista de exentos por parte del comisionado. ¿Qué quiere decir esto? Que ya no va a poder ni estar en partidos, ni entrenamientos, ni poder jugar, obviamente, de los empacadores de Green Bay, por lo mismo de pegarle a la novia y otros.
1: Sí, violencia familiar está muy castigada y me parece correcto.
0: Sí, es lo correcto, la verdad, pero híjole, no sé qué piensan los jugadores y todo el mundo ya está con la conclusión de es el problema de la CTE, el TCE, del problema neuronal mental por tanto golpe al casco, la verdad, pero bueno.
1: Es un pretexto perfecto.
0: Sí.
1: Es educación en casa lo que falla ahí.
0: Sí, sobre todo, así es. Es un
1: pretexto perfecto.
0: Pero bueno, ya nos vamos. Gibran, muchas gracias.
2: No, ya saben que aquí andamos para todo, mi César.
0: Mi Víctor Portillo Pintasperas, muchas gracias.
1: No, un placer como siempre estar con ustedes.
0: Perfecto, y sobre todo también a ustedes, querido público, gracias por vernos y escucharnos en este inicio de semana. Vamos a estar ahí todavía publicando en nuestro portal fanzone.mx de todo tipo de noticias y también de resultados del mundo deportivo para que estén pendientes. También que nos sigan en Instagram, estamos como fan-zone-mx y fan-zone en Facebook. Sí, googlean fan-zone. Ahí salimos en el primer lugar de la lista de la búsqueda. 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Y a los Luises, Luis Loya y a Luis Rosales, tanto en la gerencia como en la producción, para tener este espacio deportivo al aire. Mi nombre es César Hostos, agradecido con el arriba porque existen los deportes. Estamos a la orden con el deporte, nos vemos el próximo miércoles. Let's go.
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